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queremos decirle que realmente estamos muy, pero muy felices de esta noche. Y pedirles un favor más, pequeño. Y a ver si nos acompañan con esta canción.

0: Muchísimas gracias, nos vemos la próxima.
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1: ¿Me da la hora?
2: Es la hora 22, un minuto.
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1: ¿Me da la hora?
2: Es la hora 22, 28 minutos.
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4: Hola, ¿qué tal? Buenas noches para todos. Estas son las principales noticias de la jornada que comenzamos a compartir a partir de ahora.
5: Muerte del niño en Rosario. La justicia trabaja en la responsabilidad de los padres y se inició una investigación administrativa.
6: En Rosario falleció un niño de 12 años tras recibir un disparo accidental de otro niño de 11. El trágico episodio ocurrió en la tarde del domingo.
5: El menor se encontraba en una vivienda junto a otro niño de 11 años, hijo de una funcionaria policial. Según se supo, el niño de 11 años tomó el arma reglamentaria de su madre y por causas que se investigan, el arma se accionó y el proyectil impactó la zona frontal del niño de 12 años.
6: Fue trasladado de inmediato a un centro asistencial de Rosario y pese a los esfuerzos médicos, falleció horas después a raíz de las lesiones sufridas.
5: El hecho ocurrió en una casa ubicada sobre calle 25 de Agosto, entre Cerrito y Leopoldo Fuica.
6: El jefe de policía, Paulo Costa, dijo que el hecho no se configura como penal y que Fiscalía trabaja en la responsabilidad de los progenitores.
5: Agregó que se inicia de manera interna una investigación sobre la funcionaria policial y que podrá derivar en un sumario administrativo.
7: Como ustedes comprenderán, no voy a dar detalles del hecho en sí, en virtud de que está en plena etapa de investigación. Este hecho en sí no es un hecho penal, en virtud que, como ustedes saben, el Código de la Niñez y Adolescente incrimina a partir de los 13 años. Y estamos hablando de un menor de 12 años, de 11 años, que disparó y un arma de fuego y le quita la vida a otro menor de 12 años. Como les decía, continúa la investigación por parte de la Fiscalía de Rosario. Está bajo la jurisdicción del juzgado de familia por tratarse de un hecho que no hay imputación. Sí, la responsabilidad directa es de sus progenitores, o sea, de los padres. Y creo que la línea de investigación va por ese lado, ¿no? Buscando como objeto la responsabilidad de los progenitores. Estamos muy apenados en virtud de que hay una funcionaria policial como responsable del caso. Al hecho en sí dimos la respuesta que damos siempre en virtud de los protocolos, o sea, policía científica al lugar. El fiscal se constituyó en el lugar, policías también, tomó intervención también médico forense, que creo que a esta hora se está desarrollando la autopsia. Y como les decía, estamos tristes, estamos apenados porque es un hecho trágico, como lo dijimos al principio, y que nos toca a todos, ¿no? Si eso administrativamente nosotros establecemos, pedimos una investigación de urgencia, después esa investigación se amplía y en este caso seguramente termine en un sumario también administrativo.
6: Mides asistió a 48 personas en situación de calle durante la noche de este lunes aquí en Colonia.
5: El Ministerio de Desarrollo Social informó que un total de 48 personas fueron alojadas durante la noche del lunes 29 de junio en los distintos centros de atención habilitados en el departamento de Colonia en el marco del operativo de respuesta a la situación de calle por las bajas temperaturas.
6: Según el reporte oficial, 22 personas permanecieron en el centro permanente centro comunitario, mientras que 12 fueron alojadas en el Centro Plan Invierno del Batallón y 14 en el Centro Plan Invierno Barracones.
5: Desde el MIDE se exhorta a la población a dar aviso al 911 en caso de detectar personas pernoctando o permaneciendo en la vía pública, con el objetivo de activar los protocolos de asistencia y brindarles un lugar seguro donde pasar la noche.
6: Seguimos abordando otros temas del ámbito policial. Detienen en Colonia a dos hombres vinculados a la clonación de tarjetas en el marco de la operación Clon. Funcionarios policiales de la zona operacional 1 de la Jefatura de Policía de Colonia lograron la detección de dos hombres luego de una investigación que permitió identificarlos y verlos instalando dispositivos para la captación y clonación de datos de tarjetas bancarias.
5: Uno de ellos es uruguayo y el otro brasileño. Habían instalado el dispositivo en una sucursal bancaria de Colonia de Sacramento, por lo que se les realizó un seguimiento que permitió capturarlos en varias oportunidades en la sucursal y regresando horas después para constatar el correcto funcionamiento de los dispositivos.
6: Personal policial dispuso un operativo de vigilancia e inteligencia en las inmediaciones de la sucursal cuando lograron ver a los hombres ingresando nuevamente, por lo que se procedió a su detención.
5: Es en ese momento que uno de ellos fue arrestado en el lugar, mientras que el otro se dio a la fuga rumbo al muelle, tirándose al agua. Finalmente fue detenido por personal del Grupo Reserva Táctica y del Programa de Alta Dedicación Operativa.
6: En el lugar se incautaron dispositivos utilizados para la clonación de tarjetas, celulares y un vehículo. Ambos detenidos se encuentran a disposición de la justicia.
5: Trabajadores del frigorífico Tarariras aceptaron el preacuerdo y comenzarían a trabajar en julio.
6: La propuesta incluye modificaciones en algunos sectores y ajustes vinculados a la reestructura planteada por la empresa. Durante la negociación entre el sindicato y Marfrig se lograron retirar aspectos que los trabajadores consideraban prioritarios, entre ellos la posibilidad de despidos masivos.
5: La disminución de aproximadamente 120 puestos de trabajo no se concretaría de forma inmediata ni mediante despidos compulsivos, sino a través de mecanismos graduados con jubilaciones, retiros incentivados y acuerdos voluntarios.
6: Escuchamos al titular del PEC, Mariano Ebert, quien en rueda de prensa con colegas de Tararías, la actividad en el frigorífico se iniciaría a mediados de julio.
8: Una asamblea compleja porque hay grandes cambios y es lógico que también los trabajadores no les guste esta situación que plantea la empresa, hay que ser claro, porque hay cambios que en la forma de trabajo, en la forma de calcular las productividades, y bueno, se sienten que son perjudicados, y está bien, hay gente o compañeros que es difícil, pero nosotros como sindicato sabemos que dimos lo mejor y en una situación muy compleja, estando en un seguro de paro afuera y tratando, y una empresa que decía quieren entrar a trabajar, es esto. Nosotros tratamos de achicar todo eso lo más que se pudo, ¿tá? Pero estamos hablando de puestos de trabajo, puestos de compañero. Nosotros decir cedemos un puesto para nosotros es muy fuerte, porque es un compañero. Entonces hicimos lo que más podíamos, lo que más se pudo en una situación muy difícil. Se habla de reestructura, se hablan de cientos de puestos que quería la empresa, de cientos de trabajadores que quería sacar. Y nosotros lo que era lo contrario, queríamos no perder un trabajador. Bueno, vamos a entender, en el entorno de la negociación van a entrar todos los trabajadores. No hay un trabajador despedido. Eso es lo más importante. Los compañeros que se fueron fue porque les sirvió. Arreglaron y el despido les sirvió y se fueron. Pero no hubo un trabajador despedido y van a entrar todos los trabajadores. Eso es nuestra bandera, nuestro logro de negociación, que no perdimos un puesto por medio de que no se echó a nadie, que era el miedo que se tenía en esta negociación. De acuerdo, había que entender, tenía un preacuerdo que decía que si se llegaba a un acuerdo, si era sí por el sí, tenían 10 días hábiles para poder entrar a trabajar. Lo cual ellos ya tienen todo planificado para poder entrar lo más rápido posible. Fue en una charla informal, fue lo que la empresa no transmitió. Lo que sí iba a pasar por la asamblea, que haya un preacuerdo no quería decir que estaba acordado. La votación de la asamblea era la que acordaba la realidad.
5: Seguimos con otras noticias. En los comercios de Nueva Albesia ya comenzaron a registrar un incremento en las ventas de cara a la 12ª Fiesta Nacional de Chocolate, que se realizará el próximo domingo 12 de julio en la Plaza de los Fundadores.
6: Así lo señaló la presidenta del Centro Comercial e Industrial Colonia Suiza, Verónica Uriosola, quien explicó que el movimiento comercial responde a los preparativos que instituciones, comerciantes y proveedores realizan con anticipación para el evento.
5: Uriosola indicó que la fiesta genera actividad económica en distintos rubros y destacó que además del impacto comercial contribuye a promocionar a Nueva Albesia a nivel nacional e internacional, poniendo en valor la producción local, los quesos artesanales y el trabajo conjunto de las instituciones de la ciudad.
9: En esta semana todo ha girado en torno a la fiesta del chocolate.
6: Ajá. A ver.
9: Por ejemplo. La realidad.
6: O sea, en estos días ya se ve un incremento en las ventas por eso, por ese hecho puntual, por ese evento puntual.
9: Sí.
6: ¿Ah, sí?
9: Pequeño, pero sí. O sea, todos se están preparando para. Las instituciones se están preparando para. Los comercios se están preparando para. ¿Verdad? La realidad es que cuando el mayorista dice el minorista me compró, significa que se están preparando. Y la realidad es que Nueva Albesia se está preparando para la fiesta del chocolate. Y no es que se prepare dos días antes de la fiesta. No, esto es un trabajo de equipo, de muchas personas, instituciones,
6: no, está claro.
9: Meses que se viene preparando y que se viene dando aviso de la fiesta.
6: ¿Y cuáles son los rubros que se ven más beneficiados con esta fiesta que ya llega a su 12ª edición y que cada vez se ha agrandado más?
9: Yo creo que en primera instancia las instituciones, ¿ah? Segundo, creo que tiene un impacto social en el cual Nueva Albesia se muestra a nivel nacional y a nivel internacional también, y eso es lo que hablábamos hoy, es como una publicidad indirecta, ¿ah? Donde se muestran las tradiciones del pueblo y se muestra el perfil social que hacer Nueva Albesia. Eso mismo, digámoslo abruptamente, vende. Considero que sí, que es muy positivo. Muy positivo. Todos los queseros artesanales se muestran. ¿Ah? Que es un mercado muy fuerte, sí, hoy, claro, para Nueva Albesia. Se muestra. Eso conlleva a que se muestre el trabajo institucional. Ayer tuvimos el plenario de las Fuerzas Vivas. Es lindo ver cómo todas las instituciones se presentan ante el plenario con el gozo de siempre estar promoviendo cosas de forma constante. Entonces ahí te das cuenta el empuje que hay, social y económico.
6: Vamos con otras noticias. Analía Vila vivió una situación discriminatoria en Congreso Nacional de Ediles y el Frente Amplio de Colonia emitió una declaración.
5: La bancada de ediles del Frente Amplio de Colonia manifestó su absoluto respaldo a la edil Analía Vila, presidenta de la fuerza política en el departamento de Colonia, quien sufrió un hecho de discriminación por parte de un edil del Partido Nacional de Paysandú sobre su condición física.
6: La declaración del Frente Amplio manifiesta que expresiones y conductas de carácter discriminatorio no pueden tener lugar en ningún ámbito de la representación democrática y resultan aún más graves cuando provienen de quienes tienen responsabilidades institucionales.
5: Analía Vila dijo a RO Contenidos que convive con estas situaciones a diario, pero debe respetarse el ámbito y que no se debe dejar pasar.
10: Cosas que me pasan habitualmente en la vida cotidiana, pero que en ambientes de esa magnitud me parece que uno no tiene que dejar pasar. El hecho fue concreto y sencillo. Yo tenía que ejercer la secretaría de una de las comisiones del Congreso y un edil del Partido Nacional dijo que yo no podía realizarlos porque me faltaba una mano. Yo le contesté que sí y él volvió a reiterar que no lo podía hacer porque no tenía mano. A la cual le terminé contestando que mi discapacidad era de nacimiento y tuve que explicarle por qué yo podía escribir en la computadora. Fue un momento bastante incómodo, porque teníamos invitados. Pero bueno, yo con esas cosas convivo, ¿no? Entonces yo naturalizo mucho la situación. Entiendo que hay que poner un parate a algunas situaciones. Y bueno, se hizo una declaración en el Congreso pidiendo respeto y que se consideren situaciones como esta para que no vuelvan a suceder. Y por mí estaría todo bien ahí, y ahora evaluará la Junta de Paysandú cómo proseguir sobre algunas situaciones. Pero lo importante de esta actitud es ponerla arriba de la mesa y que se visibilice que esas no son formas. Que más allá de que yo lo tenga naturalizado, porque convivo con comentarios así, no está bien en realidad dar por hecho cosas sobre una persona o sobre la discapacidad de una persona. Pero por mí, te vuelvo a repetir, quedaba en ese hecho como un hecho más, pero me parecía importante que por el resto que viene pueda no sentirse tan incómoda todo el tiempo.
6: Seguimos adelante con la información. Intendencia extendió el plan de primera experiencia laboral y quienes ingresaron en enero y sumarán nuevos programas de empleo.
5: La Intendencia de Colonia prorrogó hasta el 31 de octubre de 2026 el programa Primera Experiencia Laboral de los jóvenes que debían ingresar este 30 de junio.
6: La medida permitirá que los jóvenes pasantes puedan continuar trabajando y capacitándose durante 3 meses más en distintas dependencias del gobierno departamental.
5: El director de Desarrollo Humano, Ricardo Blanchón, manifestó que se constató que la mayoría de los jóvenes pertenecen a familias con situaciones de trabajo complicadas, ex empleados de empresas que han cerrado en el departamento en el último tiempo.
6: La extensión busca sostener oportunidades laborales para jóvenes que estudian y trabajan en un contexto marcado por la pérdida de empleos en el departamento de Colonia, especialmente tras el cierre de empresas como Yasaki, señaló.
11: Los jóvenes que ingresaron y que tenían que terminar el día 30 la experiencia de trabajo van a continuar hasta el último día de octubre. ¿Por qué tomamos esa decisión? Tomamos esa decisión por dos motivos. Primero, porque encontramos que muchos de los jóvenes que iban a dejar de trabajar ahora, 12 concretamente, son hijos de ex trabajadores de Yasaki y de empresas que han cerrado, y en especial de mujeres solas que lamentablemente van a terminar de cobrar su seguro de desempleo, claro. Y que realmente están en una situación muy complicada. Además, vamos a modificar el programa Primera Experiencia de Trabajo. Los jóvenes que están actualmente no van a terminar este 30 de junio, sino que van a seguir trabajando hasta el 31 de octubre. Y el 1 de mayo va a comenzar una nueva camada de 100 jóvenes a trabajar, y va a cambiar la fecha de ingreso y de egreso. Pero además se van a premiar a los 10 mejores que tengan informes por parte de sus superiores y de técnicos profesionales que los van a evaluar. Se va a hacer un sorteo frente a escribano público y 10 van a seguir trabajando durante 6 meses más. Así que van a tener 15 meses de trabajo los 10 mejores. Y 2 de estos funcionarios van a ingresar por sorteo también en forma estable en alguna dependencia del gobierno departamental.
5: Blanchón informó que el gobierno departamental también pondrá en marcha 3 nuevos programas de inserción laboral. Uno generará oportunidades para personas de 50 a 65 años que buscan reingresar al mercado de trabajo. Otro ofrecerá 20 cupos para personas que transitan procesos de rehabilitación por adicciones y salud mental en los centros Esperanza, y el programa Colonia Premia Tu Esfuerzo asignará 15 puestos de trabajo a estudiantes universitarios vinculados con las carreras que cursan.
11: Se van a anunciar en los próximos días 3 programas laborales más que van a ser muy positivos y que nosotros le vamos a elevar al intendente en los próximos días, que bueno, uno él ya lo ha anunciado, es uno que beneficia a personas entre 50 y 65 años, otro que va a beneficiar a 20 personas que tengan, que son muy discriminados, que tengan problemas de adicciones y salud mental, el Centro Esperanza va a hacer un seguimiento semana a semana de 20 personas que se traten en el Centro Esperanza y van a tener un año de experiencia de trabajo y un tercer programa laboral que en los próximos meses, los tres vamos a enviar a la Junta Departamental porque queremos que se voten por todos los partidos políticos con representación en la Junta, en el cual se beneficia a jóvenes que estudian carreras universitarias y que, por ejemplo, si estudian Derecho, puedan trabajar dentro de la dirección jurídica de la Intendencia, o si estudian Ciencias Económicas, puedan trabajar, un ejemplo, dentro del Departamento de Hacienda, o si estudian Arquitectura, dentro de la Dirección de Arquitectura. Lo que queremos es que a jóvenes que vengan con situaciones familiares de recursos económicos muy complejos, podamos ayudarlos en este programa laboral, que puedan trabajar con el mayor de los respetos por otras actividades en la misma actividad práctica de la que están estudiando. Así que son todas buenas novedades para adelante del Departamento de Colonia, a través del Departamento de Desarrollo Humano, pero la Intendencia de Colonia con estas medidas quiere ayudar a la difícil situación compleja que estamos viviendo.
5: Seguimos informando. Nueva Helvecia contará con un segundo cargador para vehículos eléctricos. UTE avanza en los trabajos para la instalación de un segundo cargador eléctrico doble en Nueva Helvecia en respuesta a una solicitud presentada por el municipio. El nuevo punto de carga será ubicado en la esquina de Daniel Zulier y Avenida Valle Yordóñez. Con esta incorporación, la ciudad contará con dos cargadores para vehículos eléctricos. El primero se encuentra instalado en la Plaza de los Fundadores. Según informó el municipio, la nueva infraestructura ampliará la red de carga disponible para usuarios de vehículos eléctricos en la ciudad.
6: Seguimos adelante con la información y comenzamos a recorrer la región. Nos vamos a Colonia Valdense. Desde allí nos aporta la información Susan Hoffman.
12: La ONG ambientalista de Mabán, de Colonia Valdense, llevó adelante una actividad educativa en la escuela número 26 con la entrega de composteras y un taller de introducción al compostaje en el marco de acciones de concientización ambiental que cuenta con el apoyo del municipio local. La integrante de la directiva de Mabán, Neris Lautaret, explicó que la propuesta busca acercar a los niños al cuidado del ambiente a través de experiencias prácticas.
13: Bueno, se nos ocurrió donar, junto con el municipio, donar composteras. Y bueno, la idea era transmitir a los niños la forma de su funcionamiento. Fue con las clases de los mayores y realmente fue, aparentemente, los niños se manifestaron interesados, intervinieron también. Bueno, fue muy cortito, pero bueno, se dejó la semillita, porque la idea es empezar con los niños, porque en realidad hay un problema, todos lo sabemos, muy serio con el tema de los residuos, con el tema de todo lo que sea ecológico, todo lo que sea, lo que se pueda reciclar, nosotros tratamos de hacerlo. Y bueno, es una manera de concientizar a los niños.
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5: Vamos a un contacto desde San José de Mayo, la información con Bruno Danzou.
15: Muchas gracias. En las últimas horas, la Intendencia de San José presentó el nuevo servicio de atención ciudadana. Se trata de un bot denominado Clara, que funciona como asistente virtual. La plataforma ya está operativa y los ciudadanos pueden plantear reclamos vinculados a todas las áreas de la Intendencia por intermedio de WhatsApp a través del 4342-9000. Martín Poncetti, coordinador del Área de Innovación y Tecnología de la Intendencia, aseguró que el servicio permite tener toda la información centralizada y hacer el seguimiento de cada una de las solicitudes.
16: El día de hoy era presentar un poco la atención ciudadana que tiene la Intendencia, que es un bot llamado Clara, que pusimos. La idea es poder, en ese bot de la Intendencia, en el 4342-9000, en el teléfono histórico de la Intendencia, tener un WhatsApp que va a atender todos los reclamos a partir de hoy. La Intendencia va a recibir todos los reclamos por ese bot. es un asistente donde se pueden reclamar, hacer todos los registros. ¿Qué le va a permitir eso a la Intendencia? Tener toda la información centralizada en la Intendencia y hacer un seguimiento de todos los reclamos. Hace unos años atrás teníamos lo que era la plataforma Barrios Activos, que estaba en una app, y bueno, aprendiendo de lecciones, llegamos a la conclusión que era mejor tener un WhatsApp que pudiese centralizar todos esos reclamos, porque así el ciudadano no tenía que bajar una aplicación, registrarse, un montón de cosas. Ahora, desde el propio celular, con un asistente fácilmente, se puede registrar cualquier tipo de reclamos a la Intendencia para darle un seguimiento desde el contact center. Se va a hacer un seguimiento de todo eso.
15: El jerarca agregó que el bot permite facilitar y evitar demoras. Asimismo, el sistema mantiene la posibilidad de comunicarse con agentes humanos para tener asesoramiento. El asistente también deriva a los servicios de pago de tributos online y consulta de expediente. Con el gusto de siempre, fue Bruno Danzó desde San José.
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5: Nos vamos a otro contacto, ahora desde Rosario, con Virginia Valer.
18: Se realizó en la sede de la Agencia de Desarrollo del Este de Colonia, ADE, la presentación del programa Activa Turismo, una iniciativa impulsada por el Ministerio de Turismo junto con la Agencia Nacional de Desarrollo, ANDE, con el apoyo de las agencias de desarrollo, las intendencias y otras instituciones vinculadas al sector. En la oportunidad, el director nacional de turismo, Cristian Poz, explicó los alcances de esta herramienta destinada a fortalecer a las micro, pequeñas y medianas empresas turísticas.
19: Bueno, el Ministerio está presentando junto con ANDE, bueno, en colaboración con las organizaciones privadas y la Intendencia, una herramienta que se llama Activa Turismo. Esta herramienta fue creada por el Ministerio junto a ANDE, como decía, de acuerdo a un análisis que hacemos de la realidad turística del país, donde durante un determinado periodo se hizo mucha apuesta al desarrollo de la oferta. Nosotros consideramos, por la situación actual, que lo que hay que hacer es consolidar y desarrollar la oferta existente. Eso implica crear mecanismos de apoyo a las micro y pequeñas empresas y medianas empresas para que puedan hacer adecuaciones en su oferta, en su propuesta de valor, a través de algunas cuestiones más transversales, como puede ser la transformación digital, la inclusión, la innovación, el turismo regenerativo, la comercialización, que es un tema muy importante. Entonces, todas aquellas empresas que estén en el rubro turístico pueden postular para acceder a una asistencia técnica con especialistas en diversos temas, de acuerdo a los que quieran abordar. Luego tienen la posibilidad de postular a un fondo no reembolsable de hasta 600.000 pesos, en ambos casos con contrapartida de la empresa, y también una línea de microcréditos que están subsidiados también por el Ministerio de Turismo, donde esos microcréditos son de 300.000 pesos uruguayos, 20.000 UI o $20.000, con tasas que quedan a la mitad del mercado, básicamente. Entonces, esta es una herramienta bien concreta para que, bueno, las empresas puedan animarse a hacer algunas mejoras en su propuesta de valor y en su comercialización, fundamentalmente, que es lo que nos interesa, aportar un impulso también a esa oferta turística, a que pueda mejorar y acceder a algunos también recursos que siempre son bienvenidos cuando una empresa tiene que hacer algún tipo de cambio o de apuesta en algún sentido.
18: ¿Cuántas empresas van a estar accediendo a este beneficio?
19: Bueno, en realidad todo el programa, durante toda su duración, apuesta a unas 350 empresas aproximadamente. Eso en base a otros programas existentes y en base al número de empresas del sector turístico que hay consideradas. Obviamente que hay que ver la evolución de esta herramienta, cómo funciona, para ver si es necesario pensar en reforzar y poder atender más empresas o generar otros instrumentos de acuerdo a la demanda y los resultados que surjan de este programa.
6: Ahora nuevamente con un reporte que nos aporta Susan Hoffman.
12: El Rotary Club Costa del Inmigrante puso en marcha su campaña del abrigo 2026 con el objetivo de reunir ropa de invierno y elementos de cama para asistir a familias y personas que lo necesiten. Para ello, quienes deseen donar o también solicitar prendas pueden contactarse con integrantes de la rueda o al 099-422-246. La integrante de la institución, Dilma Quintana, amplió detalles de esta campaña.
20: Como ya se viene haciendo todos los años, estamos de nuevo iniciando la campaña del abrigo. Para lo cual contamos, como siempre, con los aportes muy generosos de la comunidad, que nos proporcionan ropa de abrigo, de niño, de adulto, abrigos para cama, los cuales este año tendremos algún cambio de pronto en la modalidad de distribución, ya que hemos pensado, por supuesto, atender los pedidos de aquellas personas que necesiten y se acerquen a nosotros, a cualquiera de los integrantes del grupo, y también tomar en cuenta los hogares o aquellas instituciones que sabemos que siempre lo están necesitando.
12: Bien, la recepción de los abrigos, ¿cómo se hace?
20: Bueno, este año hemos pensado organizarlo de esta manera, que los que tengan abrigos, que puedan donar en buen estado, rogamos por favor, se comuniquen con los integrantes, van a estar circulando algunos afiches, también los números de teléfono de las personas de Rotary, de Costa del Inmigrante, que creo que nos conocen bastante, y podemos ir a levantar los abrigos a las casas de los donantes, o de lo contrario, agradecemos que los acerquen a la institución o a la casa de alguno de nosotros, de ser posible.
5: Seguimos con otras noticias. Director del BPS destacó los acuerdos y matices que se tienen tras los resultados del proceso de diálogo social.
21: Carlos Clavijo, director del Banco de Previsión Social, en representación de los trabajadores, estuvo en Colonia en el marco de una gira por el interior del país que viene realizando el equipo de representación de los trabajadores del directorio del BPS para informar sobre el diálogo social y defender avances en seguridad social.
5: En relación a los acuerdos, dijo: acuerdo tenemos en el tema de las transferencias para las infancias, acuerdo tenemos en el tema de los cuidados en una prestación mínimo universal para mayores de 70 años, en un tipo de seguro de paro para los trabajadores por cuenta propia, es decir, monotributistas y unipersonales.
21: Por otro lado, resaltó el acuerdo en lo que se trata de las licencias parentales y la jubilación por incapacidad física, que se elimina un requisito que tenía la ley 2130, que si había causal jubilatorio y se seguía trabajando, no se podía jubilar por incapacidad física.
22: El diálogo social, las conclusiones del diálogo social son muy importantes para toda la sociedad, para los trabajadores y las trabajadoras, pero para toda la sociedad en general. Unas conclusiones que mejoran la calidad de vida de niñas, niños y adolescentes vinculadas a las transferencias, que se van a duplicar y hasta triplicar las transferencias para los menores, y los menores en contexto bastante difícil, en contexto de pobreza. También el tema de los cuidados, que mejoró y va a mejorar el Sistema Nacional de Cuidado, donde la protección de los cuidados es fundamental, no solo para los niños, niñas, adolescentes, personas con discapacidad, sino también para los adultos mayores. Y bueno, además de todo eso, algunas cosas que son directamente involucradas a los trabajadores y las trabajadoras, que vamos a tener la libertad para jubilarnos a los 60 años, más allá de que la tasa de reemplazo no es la que nosotros queríamos, sino va a haber en algunos casos una tasa de reemplazo menor, pero es importante poder tener la libertad o recuperar la libertad de podernos jubilar a los 60 años. Así como algunas cuestiones que son novedosas en el diálogo social, como una especie de seguro de desempleo para personas que trabajan por cuenta propia, es decir, monotributistas y unipersonales, o una pensión también que se resolvió y se acordó, una pensión o una prestación mínima para los mayores de 70 años sin ninguna condición, nada más que no tenga ningún ingreso, que hoy en día eso es un obstáculo para que algunos tengan obtengan una prestación mínima por parte del Banco de Previsión Social, por el tema de los familiares obligados o de los convivientes. Eso se eliminaría y tendrían una prestación mínima, que para nosotros es muy importante, y más en este momento donde la pobreza aumentó en los últimos años, y bueno, hay que apuntar a proteger de mejor.
5: Ingresamos a la información del deporte. Intendente entregó bandera a pescadores coloñenses que participarán en Sudamericano de Casting.
21: Pescadores integrantes de la Confederación del Oeste, en representación de la Confederación Uruguaya de Pesca, participarán en los próximos días del torneo sudamericano de Casting Limitado 120, que se realizará en Casino, Porto Alegre, Brasil, y que reunirá a representantes de Argentina, Chile, Paraguay, Brasil y Uruguay.
5: El intendente de Colonia, Guillermo Rodríguez, hizo entrega a la delegación deportiva del Pabellón Nacional y de la bandera del departamento de Colonia y auguró el mayor de los éxitos para el representativo uruguayo, integrado por Nelson Jesús Antonio Cuello, Asandri, Alfredo Ceni, Alberto Figueiras, Andrea Elosa, Gonzalo Vidal, Daniela Olivera, José Luis Menchen y Analía Falero.
0: Estamos ya invocados a mañana salir a rumbo a Brasil para el campeonato de casting de 120.
1: ¿En qué modalidad van a competir?
0: Esto es limitado, como dice la palabra, cañada 350, los nylon tienen que ser todos de esa norma, y plomo 120.
2: El campeonato en realidad arranca el miércoles con una prueba de cancha y eso. Arrancaría el jueves oficialmente, se compite jueves, viernes y sábado.
1: ¿Cuántos representantes de Colonia van por Uruguay?
2: De Colonia vamos 8 representantes, 6 somos de Cruz del Sur y 2 compañeros que pertenecen a Piedraliza de Atlántida. De un total de 13 en limitado. Tenemos 4 categorías, van los senior, los mayores, las damas y los juveniles. Bueno, yo es la primera vez que voy, Tommy ha ido más veces y bueno, es tratar de embocar adentro, dijeran, para hacer el mejor promedio posible.
0: El departamento de Colonia vamos a hacer todo lo posible para representarlo, ya que estamos con nuestros compañeros que estamos entrenando y bueno, ya nos dedicamos y vamos a ir a por lo menos a obtener todo lo que más se pueda.
5: Muy bien, amigos, hasta aquí la información. Los invitamos a seguir en nuestra programación.
21: Que pasen bien, hasta mañana.
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32: ¿Me da la hora?
33: Es la hora 23.
34: 11 minutos.
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0: ¿Me da la hora?
1: Es la hora 23:31.
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0: ¿Me da la hora?
1: Es la hora 23:47.
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6: ¿Me da la hora?
7: Es la hora 23:55.

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6: Muy buenos días, bienvenidos, qué placer, qué gusto, qué lindo es estar con ustedes, reencontrarnos en este día miércoles, en este comienzo del mes de julio, primera jornada del séptimo mes del año. Estamos aquí nuevamente para compartir noticias, música, comentarios, mucha comunicación, ustedes a través del 099-22-1490, invierno 2026. Saludamos a quienes están en los diferentes establecimientos agropecuarios, en el sector lechero, en las queserías artesanales, en el sector granjero, agrícola, forestal y ganadero, a quienes están en los servicios agropecuarios, en la conducción de vehículos, de maquinaria, a quienes van rumbo a sus trabajos o a quienes están comenzando la jornada con la radio. Algunos están todavía en la cama y encienden el receptor o se conectan a través de la aplicación. Un nuevo mes, un día de invierno frío pero con mucho calor. Estamos aquí con el cariño de siempre de cada programa. Vamos a la música porque nuestra región está en marcha.

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1: Mañana fría, mañana de invierno, pero con la grata compañía de esta querida emisora, de este espacio que pretende ser eso, un ida y vuelta. Por supuesto, con los comentarios, pedidos musicales, ustedes a través del 099-22-1490. Alguna fotografía, en la medida que puedan, nos envían a través de este número para contarle a la audiencia cómo se ve el amanecer, cómo comienza el día en los diferentes puntos de la región. Gracias por estar, gracias por esos lindos comentarios y por saber que no estamos solos, que ustedes nos acompañan. Avanzamos en este arranque del mes, en este comienzo del mes de julio.

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Y sí, la vida se puede resumir en una copla o en unas pocas coplas, como ustedes quieran. Bueno, saludamos a nuestra querida audiencia que se va sumando. Ya voy a dar lectura a los mensajes, a los saludos. 4 grados de temperatura tenemos en estos momentos. 4 grados. La brisa apenas perceptible del sector norte a 2 kilómetros por hora. La máxima para el día de hoy, bien invernal, 13 grados. 11 de sensación térmica de máxima. 13 grados de máxima, intervalos de nubes y sol, brisa en la tarde, 3 grados hacia la noche. Otra noche tendremos hoy, bien, bien de invierno, pero la sensación térmica va a ser más baja aún. 2 grados bajo cero, la sensación térmica para la noche de hoy. Creo que hemos ganado 1 minuto, 2 minutos de luminosidad, 2 o 3 minutos. 9 horas 54 minutos de luminosidad, 7:56, o sea, 8 menos 4 minutos sale el sol. Y se oculta 6 menos 10, 14 horas 6 minutos de oscuridad.

Bueno, 10 bien de invierno. Julio se vino con todo. Nos abraza y nos aprieta con esos brazos bien fríos. Mañana jueves 8 de máxima, 3 grados de mínima hacia la noche. El viernes 10 de máxima, 3 la mínima. A mí me da risa cuando Acuber dice destemplado, es porque hay un frío de la masita. Guarda la tosca. El viernes 10 de máxima, 3 de mínima. El fin de semana 13 y 12, sábado y domingo. 13 el sábado de máxima, 12 el domingo de máxima, 6 ambos días de mínimas. Sábado y domingo. El sábado algo de sol, el domingo bien nublado como hace días lo estamos pronosticando. El lunes 11 y 5, el martes 14 y 6, el miércoles 16 y 8 y el jueves 16 y 10. Y después hacia el viernes de la semana que viene podría estar lloviendo.

Qué lindo Larva Nueva Carrero con este precioso tema, ¿no? Estas coplitas sueltas. Bueno, estoy tratando de mirar un poquitito. Vean ustedes, 3 grados 7 décimas bajo cero. ¿En dónde? ¿En dónde? En Minas. 3 grados 7 décimas bajo cero. Y ustedes saben que en la Antártida, en la base Artigas, 1 grado, una décima bajo cero. Hace más frío en Minas que en la base Artigas de la Antártida.

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1: Bueno, los copla que a nuestra audiencia le encanta y me quedo calladito para que lo disfruten. Bueno, les decía a ustedes que 3 grados 7 décimas bajo cero tiene Minas, allí en las sierras de La Valleja, allí en la ruta 8, un poco antes de llegar a la capital departamental. 2 grados 9 décimas en la estación meteorológica de Inumet, bajo cero, 2 grados 9 décimas bajo cero en Florida. Estoy mirando los puntos del territorio nacional con menor temperatura en estos momentos. 4 décimas bajo cero, y ya le mando un abrazo a Alvarito que anda por allí ya mandando algún mensaje. 4 décimas bajo cero con bastante niebla en Durazno, en el centro del país. 1 grado 2 décimas en Yum, 2 grados sobre cero Mercedes. 3 décimas en Trinidad. 6 grados 5 décimas hacia Tacuarembó, 9 grados 1 décima en Rivera. En el norte hay una temperatura mayor, 10 grados 3 décimas en Artigas, 4 grados 7 décimas tenemos en Colonia del Sacramento, 2 grados 4 décimas, Barrio del Prado de Montevideo. Bueno, hay una gran cantidad de mensajes, por supuesto, a nuestra querida audiencia que siempre, siempre está presente. Gracias por acompañarnos, gracias por estar aquí con nosotros. Y sé que les gusta también. Arriba con todo, a pesar del frío, gente. Vamos con toda esa linda energía que tiene nuestra audiencia. Y esa es la propuesta, ser, ojalá sea así, una linda compañía para ustedes. Este humilde servidor, que aquí está. Que madruga, pero lo hace con muchísimo cariño.

El gran Lucas Sugo con Larva, Nueva Carrero. Sé que le gusta mucho a nuestra audiencia. Un gran abrazo a Danielita de Cufré, que muchas veces me ha pedido este tema. Es el día 182 del año, gente, y nos quedan 183 días por delante. Si fuera un año bisiesto, mañana sería exactamente la mitad del año. Hoy, a la medianoche, sería exactamente la mitad, ¿no? Pasamos del 182 al 183 de un lado y del otro, ¿no? ¿Estoy bien lo que digo? Es el día 182 del año, el 182º día del año, y nos quedan 183 días. Mañana va a ser al revés. Bueno, hoy tengo como el día del panadero. ¿Está bien o no? Me corrigen si está bien, si está mal. Porque una vez armamos un lío con eso. Día Internacional del Reggae, Día Internacional del Chiste, Día Internacional de la Fruta. Me traje un kiwi acá para comernos del tiempo. Fiesta de la preciosísima sangre de nuestro Señor Jesucristo en la celebración cristiana. Señor de Chalma, Cristo, se venía en México esto. Y más los mexicanos que ganaron ahora están re contentos, le ganaron a Ecuador. San Aarón de la tribu de Leví, San Martín de Bien, San Domiciano, San Teodorico, San Eparquio, San Golbeno, San Carilefo. Bravo para rezarle a estos santos, ¿eh? San Carilefo, no me abandones. San Oliverio de Plunket. Además, hay más datos, pero lo que pasa es que no me da para. San Jean Wailiu. Santos Justino Orona y Atilano Cruz. Mira vos, presbíteros y mártires. San Aarón, así que saludamos a los Aarón en su día. Tere me complementa siempre con esto, ¿eh? Bueno, tengo una gran cantidad de mensajes, saludos y tengo como siempre publicidad atrasada, pero bueno, es lo que hay valor. Gracias, gente, por estar. Gracias por siempre acompañarnos. Y arranco por los más madrugadores. Alvarito desde Durazno. Buen día, Gustavo y audiencia. Arrancando un nuevo mes de este año que se va volando. Totalmente de acuerdo. Totalmente de acuerdo. Hoy la niebla nos da un descanso. Ah, no hay niebla. Pensé que había. Buen miércoles para todos. Un gran abrazo, querido amigo. Hoy te toca dónde. Villa del Carmen, Carlos Reiles, usted me contarás. Mi amigo de La Paz, Colonia Piamontesa, cero falta, siempre presente. 6:07, ya envió su mensaje. Madrugador, ¿cómo? Buen día, Gustavo, buen miércoles, dice Ever Omar Soria. Mi amiga Tere, a ver que me complementa. Día Internacional del Chiste, Día Internacional de la Fruta, coincidimos. San Aarón, Santa Esther, no la tengo. San Julio, bien. Hoy cumple Emily, qué lindo tu nieta, bien, Tere, un besote enorme, algún temita para ella después. Buen día, Gustavo, buen comienzo de julio, dice, bendiciones Susana de los Pinos, siempre las cosas lindas que me dicen, que vuelvan a ustedes y a nuestra audiencia por cientos de veces multiplicado. Raquel querida, muy buen día, Gustavo y audiencia, otro mes que comienza, que venga lleno de paz, alegría, bendiciones. Sí, Raquelita, tal cual. Buen día, me saluda por acá Sergio querido. Es Sergio, ¿verdad? No Sergio, mi vecino, sino Sergio Malán. Buen día, Gustavo y audiencia. Si nos pasas un tema a tu elección, dice Jorgito y Lourdes. ¿Qué te parece este? Muy buen día, Gustavo. Que tengas un bendecido día, dice Luz Marina. Día miércoles, que hoy disfrutes de un día maravilloso, tranquilo y bendecido. Buen día, miércoles. Disfruta cada momento de la vida. Un gran abrazo para Luz Marina y para Omar. En estos días Omar puede tener alguna picadita, alguna comidita, porque iba a ser el viernes, pero la barra parece que están todos complicados. Un buen guisito, algo de eso que hace por ahí, ¿eh? Buen y bendecido día, amigo. Matecito pronto, escuchándote cuando pueda, las manos de mi madre. Otro día tranquilo, dice Sandrita de Tarariras. Un besote enorme.

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0: Una preciosa canción de Anita Valiente. Siempre se nos va la hora, pero esta canción, que además siempre comento y me encanta decirlo, que está Guillermo Natter, el neohelvético, como uno de sus guitarristas. Pero esta canción, el video de esta canción, fue filmado en la zona de Montes, en el departamento de Canelones, en el viejo ingenio azucarero de Rauza, Remolacha Azucarera Uruguaya, Sociedad Anónima. Allí en la zona de Montes, muy cerca también del departamento, o sea, en Canelones, pero también un vínculo muy fuerte con Maldonado, en la zona de Gregorio Aznares, allí en ruta 9, donde la Remolacha Azucarera, ese era otro Uruguay, el Uruguay de la protección de las inversiones. La Remolacha Azucarera era insumo para elaboración de azúcar, justamente. Y pocos saben que esa zona no había sido tan atacada por la langosta, por eso ahí la remolacha crecía bien. Y eran campos que venía bien para justamente la producción de remolacha azucarera. ¿Por qué viene esto? Ni sé, porque el video se hizo ahí, me encanta ese lugar. 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Pero siempre están con nosotros. Están de otra forma. Vamos.
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2: Bueno, quiero mandarle un beso enorme a mi amiga Mabel Fernández, que hoy está cumpliendo años. Mabelita, un beso enorme. 68 inviernos no es nada, ¿eh? No es nada, una chiquilina, ¿eh? Y por supuesto, Germán Montes, qué lindo tema. Duro, ¿eh? Duro, por cierto. Y vamos a otro, a ver. Porque el mate es amistad, el mate es compañía, el mate es como la radio. No puede faltar. Y está Germán Montes también por acá.

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0: Bueno, tengo una enorme cantidad de mensajes, saludos, gracias por estar. Un gran abrazo a Carela, Fernando Constela, que le íbamos a hacer una nota, que ya me manda una foto y un videíto escuchando la radio desde Chile, el sur de Chile, a través del www.ro.com.uy. Un gran abrazo, en plena elaboración de quesos allí en ese país tan lindo. En el sur es hermosísimo, ¿eh? A mi amigo Juan Carlos, que está por allí, ¿eh? Buen día, Gustavo, que tengas un lindo miércoles. Acá arrancando a laburar suave. Debo temas, sí, claro que sí. Ceci por acá también, mirá qué heladita, ¿eh? Vamos por otra. Mientras el cuerpo aguante, más chica pero helada al fin. Sí, está frío, ¿eh? Mi amigo Roy, como siempre, me manda la foto de, para darnos envidia, de ese calefactor que está impresionante. Buen día, acá en Valdense marca 0 grados. Me gustaría escuchar un tema. Ay, vos sabés que tengo tantos pedidos, gracias por estar. Tengo más saludos, no me olvido, perdonen. Y tengo tanta atrasada también. A Jorgito y a Lourdes, buen día, Gustavo y audiencia. Si nos pasas un tema a tu elección, saludos.
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0: Esta linda canción de Chico Melo, del norte, bien del norte.
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0: Chico de Melo que hizo esta canción y la sinfónica, pa'

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1: El despertar de la radio, el comienzo de cada jornada, porque nuestra región amanece escuchando nuestra querida radio. Qué hermosa canción, la del mate, la que cantan Germán Montes y Carlitos Malo. Acá me dice Delina, un beso grande. Tomamos mate dulce con mi vecina. Buen miércoles para todos. Claro, ese es un verdadero mate de dos orillas, mi querida amiga. Buen día, Gustavo. Qué lindo prender la radio y recordar mis pagos del norte por medio de la música. Muchas gracias. Y aguante la Sinfónica de Tambores. Ya lo he dicho en más de una oportunidad, lo reitero. Un gran abrazo para nuestro querido amigo Michael Núñez, además profesor de danza, si no me equivoco. La Sinfónica, perteneciente a ese pueblito, esa estación llamada Tambores, que está en el límite, bien en el límite entre Tacuarembó y Paysandú. Y Yaguatirica es de Chico de Melo. Hablando de esos términos bien fronterizos, usando términos guaraníes también, es una versión que me encanta, la de la Sinfónica también. Este tema de Jorge Rojas, que me lo pedía Sandrita de Tarariras. Aprovecho a saludar a Sandrita aquí de nuestra zona, que ya debe estar rumbo al trabajo. No sé si nos escuchará. Bien abrigadita con el frío que hace. También a Sandrita de la zona allí de Villa Pancha, que es una belleza. Este tema pertenece a Peteco Carabajal. Y la versión de Jorge Rojas a mí me encanta. Y me pedían otro tema porque tengo más saludos y se nos va el tiempo, che, se nos va la hora. Pero bueno, este tema me encanta, que sea gente joven. Felipe Basso es el chico del acordeón. Toca el bandoneón también, ha venido aquí a Nueva Albesia, ya lo he contado. En el Encuentro Internacional de Acordeones, cuando se hacía acá, venía este chico. Un gurisito es.

0: Y está buenísimo esto, ¿verdad? Jorge Buñevas es el autor de este tema, quien canta también, la voz que canta en Sin Estribos. Como decíamos, este tema fue grabado también en la estancia La Paz, allí en Paysandú. Una estancia preciosa.
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0: Esta nueva generación de artistas uruguayos, que nuestra música popular, nuestro folclore, viene con sello propio, sin estribos, me encanta. 10 años están cumpliendo de presencia estos chicos. Son de Paysandú, hay alguno también de Yung. Como decíamos, la voz de Jorge Buñevas, el acordeón, también el bandoneón de Felipe Basso, entre otros integrantes. Como siempre se me va la hora, ¿eh? Qué lindo también que un muchacho joven escriba sobre estas cosas, ¿no?
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8: Bueno, tengo muchos mensajes que siguen llegando. Gracias por estar siempre. Uno agradece, valora, destaca. Bueno, mi amigo Aníbal de Colonia Española, siempre presente. Me confirmaron que Julio viene bastante helado con algún dibujito acá. Un beso grande para Aníbal, para Nancy, para Maru, que siempre está presente. Nos mandó una tremenda foto también con la luna. Qué luna anoche, ¿no? La luna de la cosecha, ya le dicen, ¿no? Esa luna anaranjada que había al principio. Impresionante. Un besito para Sandra de Tarariras, que le emociona mucho esa canción. Las manos de mi madre, de Jorge Rojas. Es una belleza, ¿eh? A mí me gusta mucho esa versión. Bueno, a Michael lo saludamos. A Nair de Tarariras también un beso enorme. No me quiero olvidar de nadie, Gracias a Dios son muchos mensajes, mucha gente que nos acompaña tempranito. Bueno, vamos a disfrutar de este tema, el Chacarero Cantor. Me lo pedía Oscar, el hincha de Nacional. Ahora volveremos a pelearnos porque la selección uruguaya... Volveremos a Nacional y Peñarol.

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Bueno, recién me mandan una foto, Jovita, por aquí. Un termómetro un poquito veterano, pero funciona igual. Y está marcando por debajo de 0 grados allí en Colonia Valdense. 2 grados bajo cero o 3 grados. 2 grados bajo cero. 2 grados bajo cero es lo que me mandan aquí en esta fotografía. Mañana fría, ¿eh? Vaya si será fría.

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1: Gente linda, nos vamos. Quedan en excelente compañía. Llega la mañana del oeste. Gracias, gracias, gracias. Mañana, Dios mediante. Y si ustedes así lo permiten, estaremos por acá. Si me aguantan.
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0: ¿Qué tal, querida audiencia? Bienvenidos a la mañana del oeste, jornada de miércoles. Mi reloj dice 31, pero no es 31, es primero de julio hoy, ¿no? Primero de julio. No, pero a ver, el reloj tiene todos los meses 31 días. Y claro, los meses que tiene 30 los tengo que cambiar manual, digamos. Bueno, hoy es primero de julio. Espera, vamos a ver, porque si no la gente no entiende.
1: Tenés que modernizar.
0: Buen día. Primero buen día.
1: Buen día. Ese reloj es viejo. Compratelo nuevo como este que te.
0: Ah, pero eso es es moderno, es computarizado. El mío no es computarizado, es con la aguja. Con la aguja y.
1: ¿Con la aguja? ¿Y que le das cuerda todavía?
0: Y claro.
2: ¿Hay cuerda?
0: Sí, claro. A la vida hay que darle cuerda. Al mundo hay que darle cuerda. Al frío hay que darle cuerda. Acá estamos los guapos, como hay muchos seguramente arriba del tractor, ¿eh? Cosechando y haciendo las tareas de campo. El campo con el agua, el agua hecha hielo, pisando con el descalzo en el pasto verde. Hoy no debe estar muy verde el pasto porque con esta helada.
1: Los carniceros.
0: ¡Los carniceros! ¡Los carniceros! A esta hora, cortando la carne fría, momia, agarrando. No seas malo, hermano. Agarrando los ladrillos mojados para levantar pared. Eso es bravo. Eso lo hice yo, ¿eh? Yo sé lo que es. Se te quedan las manos, ¿sabes cómo? A ver.
1: ¿Levantabas pared y bajas?
0: Claro, sí, hasta mi altura.
1: ¿Hacías muro?
0: No, zócalo. Bueno, buen día para todos. Bienvenidos a la mañana del oeste. ¿Qué tal? Bueno, Momia ya saludó. ¿Qué tal, Gustavo Travieso Robaina? ¿Todo bien? Esperá que te abre.
3: Bien.
0: No, no te va a censurar.
3: Eso es Freud, lo llamaba acto fallido. Cuando uno querés escuchar a alguien, le cortás la línea del micrófono. Está bien. Un saludo para ti, Javier, para Ángel, para la joyita que tenemos aquí con nosotros también, porque tenemos una gratísima, famosísima compañía aquí en estudios.
4: Y volvieron las historias.
3: Y a toda nuestra audiencia.
4: De la misma cuadra.
0: Ya un famoso, diría, ¿no?
3: Sí. ¿Sabés a quién estaba pensando yo que es un trabajo durísimo también? La gente de los ladrillos, ¿verdad? La gente de los hornos de ladrillos, ¿no? Que es impresionante el trabajo entre el barro, el desgaste. ¿Qué dice Ángel?
1: Se toman unas caraguaras ahí, ¿sabés qué? Salen
4: borracho a la madrugada. Y es otra noche de girar.
3: Bueno, el barrio Los Hornos de Rosario, el barrio Los Hornos, justamente.
0: ¿Es por eso? Es por eso. Nosotros hicimos una nota y te acordás, Momia.
3: Es por porque hace muchos años había muchos hornos de ladrillo y le dio nombre a ese barrio. Hay muchas familias de Rosario también identificados con la fabricación de ladrillos, ¿no? Ahora ha cambiado muchísimo eso, ¿no?
0: Sí,
3: pero exactamente. ¿Y sabes lo que me estaba acordando, Ángel? No sé si sigue siendo la vieja fecha o no. Hoy me aparecía por ahí en nuestro calendario, hoy como el día del panadero. ¿Pero te acordás que armamos un lío un día? No es hoy, está. Hoy el día de la fruta, del reggae. Del reggae, no sé cómo quiera. Día del chiste.
0: Ojo con los chistes.
3: Ojo.
0: Bueno, ¿vamos a presentar al invitado?
3: No, Javier, presentalo vos porque ya.
0: Ah, presentalo.
3: Es uno de los jóvenes estrellas de Nueva Helvecia, las nuevas generaciones de la música. Junto a Federico y sus músicos integrantes están haciendo historia en lo que es justamente este género hermoso, que es la música de
5: banana.
0: No sea mala,
3: su nombre es Santiago Pereira. Santi, de la misma cuadra, bienvenido.
6: Buen día.
0: Uy, ¿Cómo hiciste para levantarte tan temprano?
3: La
6: voz es así, la voz es de fábrica, sí. Parece que está mal y no, en realidad está bien.
3: Ah, pensé que andarías con un temita.
6: No pasa, es siempre así, después está.
0: A esta hora de la mañana siempre.
6: No, a cualquier hora es increíble. Aparte yo no tengo mucho con quién hablar temprano, así que siempre. Hasta que calienta, pero realmente, mucha gente me dice que no puede creer después cómo salgo a cantar, pero yo caliento bastante para cantar. Estoy 5 o 10 minutos adentro de la camioneta ahí mientras todos arman.
3: ¿Cómo haces?
6: Y tengo uno, tengo clase de canto y tengo ya unos. Hoy tengo clase de canto de tango. Es con una muchacha de Montevideo por internet. Pero tengo ya unos ejercicios grabados que arriba de eso voy haciendo cada vez más alto, ¿no es cierto?
3: Ah, mira, claro.
6: Para preparar la garganta. Y se siente en cómo canto y sobre todo se siente en cómo quedo después de cantar. Porque es un músculo de la garganta y todas claro. las cuerdas vocales, como cualquier otra parte del cuerpo, que se puede lesionar,
3: claro.
6: sí, se
3: claro.
6: lesiona.
3: Y hay que cuidarla.
6: Es
3: como futbolista.
6: Y se nota en el largo plazo. Porque a veces uno le cuesta hacer las cosas cuando.
3: Claro.
6: Cuando
3: si tiene no, pregunta a Sabina.
6: No, pero ahí pasaron otras cosas, me parece.
3: Claro.
6: Uno. Cuesta hacer las cosas cuando son pensando en el largo plazo, ¿viste? Como una dieta, vos no vas a adelgazar mañana y decís, ¿qué voy a andar haciendo dieta para ver en 6 meses si bajo algo? Pero la voz es lo mismo. Uno obviamente tiene los efectos en el corto plazo. Si uno calienta ahora para cantar un ratito, lo siente. Pero yo ahora que ya llevo un año calentando, siento cómo ha cambiado la garganta y cómo ha ganado resistencia, por más que ustedes ahora escuchen y no lo sientan así. Pero sí, realmente es algo que hay que trabajarlo y que... Es como, a ver, hay gente que canta muy bien de nacimiento.
3: Pero hay que educarlo.
6: Pero hay gente que juega al fútbol muy bien de nacimiento y no por eso Messi claro. deja de practicar, por claro. ejemplo, y de seguir entrenando. No, sin querer compararme con Messi. Por
3: no, supuesto. No, pero tú dijiste algo que a veces a quienes no estamos en el tema no, nos resulta curioso, porque lo he escuchado con grandes artistas. Por ejemplo, Abel Pintos tiene su profesora de canto. Sí. Van a clases de canto. Y la otra escuchaba a Facundo Sarabia, te das cuenta, el hijo de Juan Carlos Sarabia, los sí. cachaleros, que él una de las cosas que dejó de cantar, porque no había muchas actuaciones y demás, pero además había muerto su profesora de canto, su profesor de canto, no sé quién era, ¿verdad? Y que eso le generó una gran angustia y quería seguir de alguna manera con esta misma persona que ha fallecido. O sea que hay que seguir educándose, ¿no?
6: Sí, yo escuchaba una entrevista de Mercedes Sosa cuando grabó su último disco, que no se podía ni siquiera poner de pie, seguía yendo a clase de canto.
3: Claro. Y a uno le parece que no, estas voces, pero sí, hay que seguir trabajándolo, ¿no?
2: Santi, y decime una cosa, y los días que tenés muchos toques, por ejemplo, ¿no? Porque hay noches,
6: sí.
2: estando en la cresta de la ola como están, en la noche tienen 2, 3, 4, 5 toques, no tengo ni idea cuántos, tú dirás el máximo que ha tenido. ¿Cómo manejás eso de la voz? Porque la voz te exige mucho a la hora de cantar, ¿no?
6: Sí, mirá, te digo los dos récords. El récord en un mismo día de toque fueron 4. Que, a ver, hay que, la coordinación más difícil cuando pasa eso es el tema geográfico. O sea, si se puede por tema geográfico, de que están cerca, que vas encadenando uno con el otro, no hay problema hacerlo. El tema es cuando nosotros locura no andamos haciendo, ¿viste? De andar claro. a 200 kilómetros en la camioneta con tal de llegar, o llegar tarde tampoco, porque es algo que manchás el nombre de la banda. Y después la mayor cantidad en un fin de semana han sido 6 toques. Que también es algo complicado de armar. Fue en semana de turismo, que arrancamos miércoles, jueves, viernes, sábado y domingo. Claro. No, mentira, 7 toques fueron, no sé, 7 toques. Es complicado en los dos casos. Es más complicado cuando tenés muchos así, varios días seguidos. Porque en un mismo día, la garganta no se resiente, no se termina de resentir todavía. Recién mirá. Cuando uno se acuesta y duerme, como cualquier herida que capaz que seguís preso hoy y mañana te reduele, por ejemplo, si te torciste el tobillo, bueno, es lo mismo. La garganta no se termina de, como de cicatrizar, por así decirlo, esas pequeñas heridas que uno le hizo toda la noche, y al otro día es bravo. Entonces, lo importante es calentar antes de cada toque, de cada uno de esos 3-4 toques seguidos. Porque uno dice, ya calenté después el primero. No, hay que seguir trabajando la voz después de eso. Y muy importante, fundamental, y esto no hay forma de apurarlo, es la recuperación en las horas de sueño.
3: 8 horas de sueño.
6: Es lo posible, sí. Hay veces que claro. nos ha pasado de terminar de tocar a las 6, 7 de la mañana en un baile y al otro día a las 2, 3 de la tarde tienen que estar tocando claro. en un festival, por ejemplo. Entonces hay veces que no se puede. Pero en lo posible... La garganta solo se recupera durmiendo. No hay forma de... Está en los té, está el jengibre que todo el mundo te dice, pero no hay como dormir. Descansa, no hay como dormir.
2: Descansa. ¿Y vos evitás hablar durante el día, por ejemplo, antes de los shows?
6: Hablar es medio imposible evitar porque hay que hacer... O sea, todavía...
2: No, entiendo, pero digo...
6: No, lo que te quiero decir, yo a ver, hay niveles y niveles. Por ejemplo, yo entiendo que... siempre pongo el ejemplo de Luis Miguel, por ejemplo, con su parafernalia, se encierra en un hotel cuando sale de gira y solamente salga a cantar. Yo entiendo eso y sé que sirve, sé que realmente si uno fuera a hacer las cosas perfectas tendría que ser así. Pero, por ejemplo, vienen a la se arriman a la camioneta a pedir fotos la gente, que es algo que pasa increíblemente, o... o vienen a conversarte, yo que sé, la gente que te contrató con mucho esfuerzo para un festival o hacerte una entrevista, y uno no puede, no está en un nivel todavía para hacerse la estrella y andar diciendo no, y la gente a veces le cuesta entender que uno tiene que cuidar la voz. Entonces, dentro de lo posible, me resguardo y me cuido. Tampoco ando haciendo cosas que me parece, claro, que son de otro universo, ¿no? Que no son de, que no son del nivel que estamos nosotros, que y somos un nivel terrenal.
2: Te traigo ahora a la situación climática. Hoy, mucho frío, entras a la radio con aire acondicionado, o a tu casa con aire acondicionado. ¿Cómo manejas eso? También la cuestión es de frío, calor y los golpes de...
6: En este año y pico de tocar bastante, he aprendido que hay diferentes lesiones de la voz, por así decirlo. Está la de cantar mucho, que te genera ciertas... En mi caso, por ejemplo, me va cortando el rango. Capaz que al otro día canto bien, pero las 3-4 notas bien agudas del toque no las puedo hacer. Hago alguna vueltita ahí para no... Pero es una lástima, porque lo bueno es lucir lo que uno sabe y puede hacer. Y después de agarrar frío, a uno le casca la voz completamente. O sea, esté cantando bien grave o esté cantando súper agudo, la voz queda con un ronquido. Es de agarrar frío, eso es bien de agarrar frío. ¿Verdad? O cuando agarrás la cerrazón, el rocío, que estás un rato, sí, ahí afuera, por ejemplo, sacándote foto. Un poquito de eso que agarrás y ya te empieza... Eso que se me escucha ahora en la voz, que está, no calenté ni nada. Como de un poquito ronquito, así en toda la voz. Entonces son cosas diferentes. Siempre trato de andar con bufanda, ahora ando con el cuellito acá.
3: Claro, hay que cuidar.
6: Para cuidar. Pero tampoco tomar bebidas frías. Hay muchas personas que esquivan, por ejemplo, el alcohol, que yo lo hago. Pero igual se toma una coca con hielo y no... El efecto es casi el mismo. Casi el mismo, en el sentido de que no estás resintiendo las cuerdas vocales con el alcohol propiamente, pero sí con el frío. O sea,
3: ¿tenés que tomar agua natural o tibiecita?
6: Yo tomo agua.
3: O un refresco natural.
6: Yo tomo cualquier cosa. Pues ya sé por dónde viene. A ver.
1: El resto de la banda, ¿cómo calienta? Por ejemplo, el Fede, el Gordo GP.
6: Calienta.
1: El comer rascarrasca ese. El
3: bravo. Rascarrasca, ¿no?
6: Calienta. Sí. No, esos calientan desde que salimos hasta que volvemos a llegar. Es un ejercicio continuo de calentamiento. No.
2: Así que hay que...
6: Pero sí, te cuidás. Les decía, agua, más que nada, no es que lo dulce haga mal, sino que lo que tiene gas. Después, si vos, por ejemplo, te tomás un litro de Coca-Cola antes de subir a tocar, quedás empanzado como un sapo, después andás por ahí cantando con el gas que te tomaste. Claro, claro. Entonces, no es que te haga mal, sino que son todo cosas... A ver, que ninguna... Todo es a largo plazo. Si en un toque te pasa algo, que estás un poco mal de la garganta, que agarraste un poco de frío, que tomaste agua con gas, no pasa nada. Son todo cosas que uno va aprendiendo, pequeños detalles que después... hacen a lo que uno va buscando siempre, que es la perfección, buscarla, nunca la encontramos, ¿no?
3: Estaba pensando eso que decías, la parte geográfica, ¿no? Yo que he estado en tantos escenarios a veces, he encontrado artistas, por ejemplo, una vez estaba en La Paz, en la fiesta de La Paz, y estos muchachos que hacían la dupla, ¿no? Uno de los integrantes, Martín Piña, iba de La Paz a 33 en la noche.
1: Ah, claro.
3: Digo, es un montón de kilómetros para Uruguay, es un montón de kilómetros y de riesgo también, metiendo pata para llegar a determinada hora, ¿no?
6: No, ni que hablar. A ver, nosotros por suerte, y digo suerte porque en cualquier momento se puede terminar, hay que trabajar para que no sea así, pero en cualquier momento se puede terminar esto que se nos dio. Nosotros hoy por hoy tenemos la suerte de que en cualquier departamento, cualquier capital y en cualquier pueblo perdido de Uruguay, la misma cuadra es solicitada y gusta. Entonces nosotros tenemos la cintura de armar ciertas jugadas, que si nosotros tenemos un toque en Melo, nosotros llamamos a 33 y hay chance de conseguir un toque. Claro. Nosotros mismos armar la jugada.
3: Armar la jugada, claro.
6: Para no tener que hacer esas cosas, esa locura, o no quedarte sin un toque en Colonia porque te escribieron de Artigas. Entonces, por suerte nosotros vamos fin de a fin de, lo armamos medio geográficamente así. Muchas veces nos quedamos ahora, este fin de que viene y los dos siguientes, nos toca quedarnos donde tocamos, perdón.

0: Ir a Villa, claro, Cine, y 5 o 6 horas para, claro, volver. Sin embargo, el día del sábado lo pasamos juntos, nos vamos a quedar en Río Branco seguramente. Lo pasamos juntos, salimos de shopping.
1: Tengo unos conocidos. Tengo unos conocidos en Ancina, les consigo otro toque si querés.
2: Pa mejoradito lo vaya.
0: No, está, acá se vienen con las bolsas. Vos, oh, pero no, ninguna compra ticholo. No. Eso se viene con las botellas.
2: Agarren al gordo botoneta.
0: No, son como locos. ¿Sabes
3: que el gordo creo que es de los mejores? ¿Eh? El
0: gordo creo que es de los mejores. No, es que sí, es que vos te reís.
3: Del acordeón es peligroso. Ese es peligroso.
2: ¿Ah, sí?
0: Claro, porque el botoneta con todo eso está llegando a una edad ya que.
2: Claro.
0: Que se le va a quedar, se le va pasando el cuarto de hora. Viene una nueva generación.
3: Lo mató.
0: No, al revés. Crees?
1: Si es joven, vos, es un gurí.
0: Es un gurí, pero se está quedando. Pero está en la edad que está prolijo, está en pareja, está haciéndose la casa, bien, el motoneta. Ustedes, porque se han quedado con otros tiempos el motoneta. Pero hay una generación que viene con todo, viene arrasando. Claro. Está dejando chiquito lo que ha hecho el motoneta, así que imagínense. Pero no, la verdad es que. Suena el vidrio cuando venimos, suena vidrio para todos lados cuando venimos con las bolsas de las compras de Río Branco. Así que imagínense ustedes.
2: ¿Cómo manejan ustedes? ¿Cómo manejas vos? Claro. ¿Cómo manejas ustedes el éxito? Pues el éxito te da muchas cosas de las que estás contando, ¿no? La fama, el éxito, el acercarte a saludarte, el mandarte mensaje, o sea, ¿cómo manejan eso?
0: Mirá, pasó un mes de la misma cuadra, de que arrancó a sonar las canciones de la misma cuadra, y yo ya pensé que ya éramos famosos en una escala de que a mí, por ejemplo, me conocían en ciertos lugares o me pedían fotos en ciertos lugares que nunca. Pero con cada mes, cada canción que va pasando, lo que pasó hace un mes me queda chico. O sea, realmente siguen
1: los
0: pasando cosas,
1: ¿no?
0: Me siguen con el otro día, por ejemplo, un amigo me escribe que estaba en Buenos Aires, fue de fin de semana con unos amigos a Buenos Aires, y me dice que una barra de jóvenes también se juntaron ahí, y una barra de jóvenes le dijo: ¿sos de Uruguay? ¿Conocés a la misma cuadra?
1: Sí, claro.
0: Como que le dijeran: ¿conocés a Jaime Ross, por ejemplo? No. Y ni uno podía creer, o sea, ni mi amigo podía creer que le estuvieran preguntando eso, ni los otros podían creer que eran amigos de los de la misma cuadra. Entonces, cosas increíbles, así un montón de cosas que han ido pasando. Yo que sé, que nos conozca a Lucas Hugo, estábamos con Fede bailando, pero bailando así de civiles, ni cerca de estar con la misma cuadra, en Quebracho, en Paysandú. Y de arriba del escenario Lucas Hugo dijo: la misma cuadra estaba acá, un fuerte aplauso. Estábamos bailando y medio tomado también.
1: Medio alegres.
0: Es medio alegre. Y dijo: la misma cuadra está acá, un fuerte aplauso para ellos. De arriba del escenario, que nos haya conocido. Cosas así que uno no puede creer.
2: ¿Ya están sonando en Argentina?
0: Sí, nosotros tenemos.
2: ¿Y hay posibilidades de ir a tocar?
0: Sí. De hecho, falta muy poquito para eso.
1: Será sorpresa.
0: Vamos a anunciarlo en todas las plataformas. Nosotros, uno tiene las estadísticas.
2: Eso te puede dar otro potencial.
0: Sí.
2: Son conscientes de eso, ¿no?
0: Nosotros tenemos las estadísticas de YouTube, de Spotify, de todas las plataformas de donde nos escuchan. Y obviamente la mayoría es en Uruguay, pero muy, muy cerquita por atrás está.
2: Para que se están sacando la foto.
3: Vos, te traigo la cámara, si que te traigo.
0: No pasa nada.
3: No, que tenemos dos o tres cámaras ahí.
1: No, te estoy mandando una foto a una chiquilina que los admira. Por claro. Eso, para darle mucha energía. Claro,
0: está bien. ¿Ah? Bien, bien.
3: Menos mal que Maite no escucha Radio del Oeste.
0: No, está trabajando Maite, por suerte. Bueno.
2: ¿Y?
0: Entonces, uno ve las estadísticas que Uruguay obviamente lidera, pero Argentina viene muy cerquita por atrás. Ahora, ¿qué pasa? Una cosa es 100.000, 150.000 personas en Uruguay escuchándote, que es un gran porcentaje de la población, y otra cosa es 100.000 personas en Argentina, que son 100.000 personas perdidas, desperdigadas por todo un país enorme. Entonces, yo sé que hoy vamos a Montevideo, nosotros ponemos un anuncio que tocamos en Montevideo y capaz que juntamos 1.000 personas que escuchan la misma cuadra. Ahora, vamos a Buenos Aires y yo no sé si de esas 100.000 personas, ¿cuántas hay en Buenos Aires? ¿Cuántas hay ahí en la vuelta? ¿Cuántas claro. nos escuchan al pasar? ¿Cuántas son realmente fanáticas? Entonces, es algo muy complicado y que hay que estudiar bien.
1: Hay una cosa interesante de Argentina, te lo digo, me parece a mí por mi experiencia lo que he visto, es que en Argentina y el porteño en general, a pesar de todas las críticas que tenemos, quieren mucho a los uruguayos y quieren mucho a los artistas uruguayos y respetan mucho el talento uruguayo. Yo creo que para mí, cuando se abra esa puerta, va a ser una gran oportunidad.
2: Te voy a hacer una pregunta de viejo, porque yo me crié entre los 80 y los 90 hasta los 2000 comprando el disco físico. De hecho, hasta ahora soy fanático de comprar el disco físico, porque antes era lo único que teníamos. para acceder a la música o escucharlo en la radio, y la banda lo que tenía era grabar un disco, ¿no? Sí.

0: ¿Qué tenés de vinilo vos?
1: Sí, tengo discos vinilos y CDs. Ahora, hoy eso cambió. Hace un tiempo que sí, cambió, claro. Y viene cambiando. Hoy los grupos ya no graban.
0: De hecho, hay artistas lanzan
1: temas
0: en las redes.
1: Y lo suben a las plataformas. Y al mes graban otro tema. Y a los 5 meses graban otro tema. Ahora, ¿cómo se maneja eso? ¿Tienen la posibilidad que les gustaría grabar un disco o no? ¿O va por ese lado la mano?
2: Mira, la pregunta es muy buena. Y en realidad tiene como varias aristas. Porque en realidad, hoy grabar un disco es algo como de lujo para las bandas. El disco físico. O sea, porque hacer un vinilo, hacer un disco que quede físico es algo que hacen los Rolling Stones, por decir algo. Que queda como un artículo de colección, porque hoy nadie necesita de eso. Pero el hecho de no tener la necesidad de ir a un estudio, estar meses trabajando, nosotros lo hacemos, pero hay muchas bandas que ni siquiera graban con instrumentos de verdad. O sea, graban en la computadora. Nosotros, la mayoría de lo que suena en nuestras canciones es real. O sea, sonó en serio. Pero a lo que iba es que, como no hay que tomarse ese trabajo de meses grabando, uno puede sacar canciones cuando quiere. Y eso ha hecho que uno saque canciones de una en una. La cumbia y la mayoría de los géneros populares se sacan canciones, no se sacan más discos. ¿Eso por qué? Por una cuestión lógica de que hoy es mucho más difícil tener. Primero, no hay que sacar discos, no hay necesidad. Y segundo, es mucho más difícil retener la atención de la gente. Entonces uno está un mes. Es mucho mejor estar un mes promocionando una canción y que la gente le saque jugo a esa canción y al mes estar sacando otra. Que no. Mucho mejor desde el punto de vista comercial, ¿no es cierto? Que estar 6 meses promocionando un disco y que después a la gente, como pasó con todos los discos de la historia, se queda con 2-3 canciones y después las otras quedan como parte del disco, pero con suerte a un artista se le pegan 2-3 canciones de un disco. O sea, un disco en físico hoy no se saca más y es lo más común es sacar canciones, sacar sencillos, como se le llama. Sacar canciones, que antes también salían los vinilos con los sencillos.
1: ¿Y económicamente cómo es el rédito? De grabar un disco, venderlo y de subirlo a las plataformas.
2: Mirá, hoy por hoy, la realidad, si nos vamos a poner más técnico, el negocio no está en sacar música. O sea, uno difícilmente recupere la inversión sacando música y quedándose en su casa esperando que la gente la escuche. Hoy por hoy el redito está en la cumbia, en Uruguay, vamos a ser claros, saliendo
0: shows.
2: A tocar.
0: Claro, en los shows.
2: Ahora, nosotros tenemos la suerte de que nosotros cada vez que sacamos un tema, nosotros estamos generando capital porque nosotros escribimos los temas y los hacemos. Estamos desde que la primera letra que se escribe de una canción hasta el último momento que se graba, estamos en todo el proceso. Entonces nosotros generamos canciones como Prisionero, por ejemplo, que fue la cuarta canción que nosotros sacamos en febrero del año pasado, que nosotros vamos a Rivera, vamos a Artigas, vamos a la frontera, vamos a cualquier lado y la canción explota. Yo dejo de cantar el estribillo, levanto el micrófono y la canción sigue cantándose sola, que es algo que es realmente increíble y que capaz en un disco esa canción se perdía entre las 10 canciones de un disco. Ahora, voy al otro lado. Nosotros, y en un ratito vamos a estar hablando de la canción que vamos a estar sacando mañana, que es algo, un lujo, un gustito que nosotros nos dimos, que es hacer una canción con gente de acá a la vuelta, que para nosotros es un gustazo. Ahora, esa misma. Ahora, para nosotros, nunca el riesgo va a ser que algo nos impida hacer algo. Ejemplo, el cine helvético. ¿Qué necesidad teníamos, nos decía mucha gente, de hacer un teatro, de poner? Si nosotros tenemos toque todos los fines de semana, ¿por qué hacer un teatro de 1000 personas que no sabes si lo llenás?
0: Claro.
2: Que tenés que pensar en un espectáculo de 1 hora y media, que tenés invitados, que tenés cambio de vestuario, que tenés pantalla. Nosotros quisimos tomar ese riesgo porque artísticamente nos llenaba. ¿Por qué digo eso? Porque seguramente con un disco en el futuro cercano, lejano, no sé, pase lo mismo. No sé si grabarlo en físico, que eso sí ya es más complicado, pero sacar de una vez con un concepto 10 canciones pensadas en el mismo, en los mismos conceptos, en el mismo contexto, artísticamente escritas con las mismas cosas en mente, o sea, un disco como tal, que sea una vez juntas sacamos 10, 12 canciones para la gente. Quizá no es lo mejor desde el punto de vista de lo comercial, pero es un riesgo que nosotros estaríamos dispuestos a tomar y seguramente en el futuro lo hagamos.
1: Ahora, si mañana viene Montevideo Music Group, por un ejemplo de unas de las pocas que queda en Uruguay, viene y dice: muchachos, queremos que ustedes graben todos los temas que han hecho con nosotros.
2: Mirá, eso, a ver, no, nosotros no nos cerramos a nada. La cabeza está abierta, pero la regla nuestra, desde que hemos podido, ha sido mantenernos independientes de todo punto de vista. Hablábamos fuera del aire del tema de representante. Mucha gente se sorprende porque es difícil tocar, y lo digo con toda la humildad del mundo, no vaya a sonar, porque hemos trabajado mucho para que así sea y no ha sido así desde el principio, pero es muy difícil recorrer el país como lo estamos recorriendo hoy nosotros sin un representante.
0: No, claro.
2: Nosotros llaman al teléfono de la banda y hablan con una persona de la banda. Seguramente mucha gente del interior, de festivales, de los municipios, de baile, tienen mi número de teléfono incluso, o el de Fede. Y así hemos logrado hacernos de ya conocimos los 19 departamentos, las 19 capitales, junto a un montón de ciudades y pueblos del interior. Y el tema discográfico pasa lo mismo. Nosotros vamos a un estudio, nuestro productor es parte de la banda, es un músico de la banda. Las canciones las escribimos Fede y yo, las grabamos en ese estudio y las subimos nosotros. Y esto no es una cuestión económica, no es para tener más tajada de la torta. El tema es que el producto sea nuestro y mostrar que se puede hacer desde el momento del nacimiento de una canción hasta el momento que uno se baja de tocar, todo el proceso de una banda, con la suerte de la que hablábamos hace un rato, ¿no? Y con el apoyo de la gente, completamente de forma independiente se puede lograr eso. Entonces, no es que te diga, no quiero saber nada con una discográfica. Si me llaman, vamos a conversar, vamos a hablar y ver cuál es el ofrecimiento y qué hay para qué ganamos las dos partes. Pero como regla, como línea a seguir está la independencia y por ahora estamos muy contentos con eso.
0: Varias preguntas me surgen, acá alguien consulta algo parecido. ¿Cómo es el tema de las redes sociales, por ejemplo, el monetizar eso, verdad? Y cómo es también los derechos de autor, eso, ¿cómo se maneja? ¿Hay un retorno por eso?
2: Sí hay retorno, pero como decía hoy, no es uno no puede apuntar a eso. No puede apuntar a eso porque estamos hablando de YouTube, de Spotify, que son las dos que más dan. Son un lindo ingreso extra, pero para la subsistencia de la banda, pero ponele que a lo sumo dan para alimentar la propia maquinaria de hacer canciones. O sea, uno lo vuelve a volcar, claro, en video, lo vuelve a volcar, claro, en estudio, lo vuelve a volcar en mejores instrumentos, capaz.
0: Pero ¿cómo es la gestión eso frente a YouTube?
2: Hoy en día es bien sencilla. Las plataformas son bastante amigables en ese sentido. No es que no hay traba, no hay nada, porque de hecho le sirve que a los artistas, sí, claro, le sirva. Y está la parte de derechos de autor también. Nosotros tenemos registradas, sí, Agado. Nosotros tenemos registradas todas nuestras canciones porque son compuestas por nosotros. Y no lo hicimos por dinero que las registramos, ¿no?
0: O sea,
2: no,
0: o pensando entiendo en los derechos. Es lo hicimos para que no porque, te lo roben, claro, por defender los derechos.
2: Porque uno no piensa que nadie pueda robarla, pero dice, sí, claro, si lo hicieran. Pero también hemos visto algún retorno por ese lado, porque sabemos que cada lugar que nosotros vamos está pagando a Gadu, entonces está bueno, claro, saber que esa plata... Y a veces la gente... No es que sea lo más lindo hablar de plata, pero me gusta así decirlo porque mucha gente hace el cumpleaños de 15 de la hija, hace un baile con mucho esfuerzo y tiene que pagar a Gadu. Está bueno que sepan que va a algún lado eso realmente, que no es un pozo negro, que no se sabe qué pasó con eso.
0: Entiendo.
2: Entonces está bueno saber que esos retornos van a los artistas, mejor dicho, van a los compositores.
0: Lo otro que te iba a preguntar, y algo decía hoy Javier, ¿no? ¿Cómo manejan el éxito hacia la interna, no? O sea, vos sos amigo de Fede. No es, a ver, en un momento ha pasado en bandas que uno arranca solista, por ejemplo. ¿Cómo articulan con el resto de la banda también?
2: Sí, es cierto, esa pregunta me quedó un poco ahí en el aire, porque nosotros... A ver, no sirve... Yo lo voy a decir igual, pero no sirve de nada que yo lo diga. Eso lo tendrá que decir la gente y lo tendrá que decir los que nos contratan. Pero nosotros... tratamos siempre de manejarnos con la mayor humildad posible y con la mayor disposición. Por eso decía que jamás van a escuchar que diga que yo no me voy a sacar una foto. Fede, lo mismo, ¿no? O que no voy a dar una entrevista porque tengo que calentar la voz o tengo que... No, primero está la gente porque esa suerte de la que ya he hablado bastante no es suerte en realidad, sino que es la gente eligiéndote. Y eso va a durar... dependiendo de que las canciones sigan estando buenas, de que nosotros sigamos innovando y de que la gente nos siga eligiendo, y para eso hay que trabajar. Entonces, el éxito como tal, nosotros sabemos que lo tenemos y sabemos que es un activo muy importante que nosotros tenemos, pero creo, y repito, lo tiene que decir la gente, pero yo puedo decir orgulloso y contento de que somos los mismos que arrancamos, Fede, yo y el resto.
0: ¿Es un grupo de amigos así?
2: Es un grupo de amigos que sale a tocar. Nos quedamos un rato más en los bailes, y lo digo sin ningún tipo de resquemor, porque hacia la gente, nos ve bajar del escenario y dice, ta, desaparecieron, se encerraron en la camioneta. Se da vuelta y nos ve por ahí bailando un poco más o acodados en la barra. Y lo digo bien porque es de la forma más sana del mundo, de seguir compartiendo, de vivir un poco, porque si no,
3: hay dos teorías en eso, ¿no? ¿Sabías?
2: Sí.
3: Hay dos teorías.
2: Exactamente, y nosotros...
3: La cercanía te puede jugar a favor. Sí. O te puede jugar en contra.
2: Nosotros hemos hecho de esa cercanía, creo que nuestro sello.
3: El sello, ahí, ¿sí?, está.
2: Y no lo, o sea, no lo digo de excusa de que nos quedamos. No, realmente hemos tenido nuestros productores que nos han dicho, ni se les ocurra hacer eso. Y bueno, así no fue, que estamos independientes. Pero claro, la gente nos lo... La cantidad de gente que nos ha agarrado en esos momentos y nos ha dicho, pa, es lo que hacen ustedes, no tiene... Ustedes no se dan cuenta lo que tiene eso. O a veces rechazar cenar encerrados en alguna secretaría de algún club para ir a algún carrito, viste, estar, compartir más con la gente, sin buscar ganar nada, pero terminamos ganando una simpatía, una cercanía inevitablemente, que la gente nos lo ha valorado mucho, me parece.
3: Claro.
2: Respecto al éxito interno, ninguna discusión. Yo tengo amigos, tengo muchísimo. Tengo una barra con Fede también, una barra grande de amigos, pero realmente jamás la relación laboral, además de la amistad que yo tengo con Fede, me parece que así, que jamás lo hubiese esperado con de ningún amigo, porque viste que los amigos uno no los elige justamente. Y con Fede, la verdad que ninguna discusión en 2 años ya que vamos a tener con la misma cuadra, no hemos tenido ninguna... A ver, intercambio de opinión, por supuesto, un millón. Pero discusiones o distanciamiento, jamás.
3: Se ha preservado la amistad que tienen desde niños, ¿no?
2: Sí, exactamente. De vivir en la misma cuadra siempre. Y lo mismo con el resto. No hay una... No se nota, si uno va con nosotros, como han ido muchos amigos o conocidos, han ido en la camioneta de invitado, no se aprecia para nada que hay una relación laboral de por medio. Es una barra de amigos que sale a tocar, y ahí está el éxito de lo que hemos hecho nosotros, me parece.
4: ¿A qué viniste?
3: Pero sí. Yo tengo más preguntas, pero presentamos a María.
4: No, pero pasa, se nos va el tiempo.
3: Bien.
4: Presentá a María y contá que viniste.
2: ¿A qué vine es una cosa? ¿A qué me hicieron quedarme un rato más es otra? Bueno,
3: a ver, yo quiero presentarla a ella como se merece. Es la sonrisa de la radio, nuestra queridísima compañera María Armán Hugón. Puedes tener opiniones de aquí, integrantes del equipo, diferente. Para mí es la sonrisa de la radio, y le damos la bienvenida a mi querida María Armán Hugón.
2: Yo he escuchado que por ahí arrancó un sonido.
3: La música de tiburón, para que tenga. Muy buenos días, María.
5: ¿Cómo les va? ¿Sí? ¿Vio? No.
3: Y me dejan mal parado a mí, ¿viste? Porque yo
5: esa mala fama así no se puede.
3: Claro, exactamente. No, o Gustavo es un iluso, un tonto.
5: No, ¿verdad? No.
3: No sé, porque me dejan.
5: Es un exagerado el operador.
3: Yo tengo otra pregunta, ¿puedo hacer, Ángel, o no? Bienvenida, María, ¿no?
5: ¿Cómo les va? Estaba escuchando atenta ahí.
3: ¿Tenés alguna pregunta tú, no?
5: No, siga usted.
3: ¿Cómo manejan por eso digo, ¿no?, la fama? A veces, bueno, tomamos alguna copita, lo que sea. ¿Cómo manejar ese equilibrio para hacer las cosas? Barra de amigos, ambiente precioso, pero somos profesionales. Tenemos que darnos lo mejor y no podemos hacer macana.
2: No, ay, ni que hablar. Ni que hablar, que lo importante... el grupo humano es lo más complicado en todos los casos.
3: Sí.
2: Y hemos tenido,
3: ¿sí?, ¿cómo?
2: Y hemos tenido una suerte bárbara de que el grupo que hemos logrado conformar, casi sin esfuerzo, es el grupo ideal que uno necesita para esto.
3: Son grupos grises
2: porque
3: sanos.
2: Son tremendos profesionales, pero les gusta porque trabajamos. A ver, trabajamos de noche, trabajamos en baile, trabajamos en cumpleaños. Hay profesionales bárbaros que no aguantarían estar de joda, por así decirlo, o estar de gira, por así decirlo. Y los nuestros tienen, en mayor o menor medida, dependiendo de cada uno, tirando para uno o el otro lado, para el profesionalismo o la joda, pero siempre andan en el equilibrio correcto, que es, nos quedamos pero 5 o 10 minutitos más, pero nos vamos a acostar, que mañana hay otro toque, o el hecho de, bueno, estamos un ratito chiveando arriba, un ratito de más chiveando arriba de la camioneta, pero nos bajamos porque hay que tocar... Y así un montón de cosas. Nosotros ensayamos mucho. Hay un montón de trabajo que hace que después no importe tanto si la cabeza está divirtiéndose, porque hay tanto trabajo atrás y tanto ensayo, tanta cosa, que no el pasar bien no va en desmedro del de lo bien, del buen trabajo que se haga arriba del escenario.
3: Uh-huh. ¿No han tenido situaciones incómodas con algún fanático? ¿Me explico? O sea, viste que en el mundo también hay personas que reaccionan de diferente manera. ¿No han tenido ninguna situación incómoda?
2: Me parece que no. Alguna pequeña cosa, una anécdota que no tiene demasiado peso como para durar más de una semana, porque, ¿viste? Porque no es algo que sea increíble, que te deja marcado para toda la vida. No, la mayoría de los fanáticos, súper cariñosos y uno incluso, como se mueve en un ambiente parecido en el país, tenemos un país tan chico, empieza a haber gente que se repite, que empieza a haber fanáticos que están en todos lados, por así decirlo, o cada vez que tocamos en determinado departamento ves a la misma persona. Y las anécdotas van más por ese lado, ¿viste? Más bien. Por una persona que empieza, que se repite, que pide fotos siempre, que pide videos siempre. Pero anécdotas malas, gente que se haya portado mal, no. me parece que no.
3: Es todo un tema el manejo del ser conocido, el ser popular. Es todo un tema, ¿no? ¿Se entiende?
2: Sí,
3: y una chica que se engancha con alguno de ustedes y,
2: no, ni que hablar.
3: Y que se pueda volver algo bastante incómodo. ¿Se
2: sí,
3: entiende?
2: Sí, pero hasta ahora siempre puedo hablar bien de ellas y ellos, porque ha habido de todo, pero siempre con respeto. Y también puedo decir orgulloso que tanto Fede como yo nos portamos bien, no simplemente por no hacer ninguna macana, porque no, sino nos portamos bien en el sentido de que puedo decir de forma, con orgullo, que somos los dos muy respetuosos y con mucha humildad contestamos lo que haya que contestar o decimos lo que haya que decir o hacemos lo que haya que hacer en esos casos.
3: Bien, buenísimo.
6: ¿Por qué no te dejas de mentir?
5: No. Y bueno, hablando del nuevo tema, ¿qué los inspiró para el nuevo tema?
2: El nuevo tema se llama Has matado este amor.
3: Ponele onda. Has matado este amor.
2: Nosotros, este tema, la historia de este tema llegó a nosotros fines del año pasado, me parece. Porque este tema va a ser el primero que sacamos, que sí es inédito, o sea, es un tema que no existe previamente, no es un cover, pero que no es nuestro. Ese tema, todos lo conocen, es de Edgardo Nieves, ese tema.
3: Oh, Edgardo, el gran Edgardo Nieves.
2: Que nos lo mostró por allá, ya les digo, no, ni siquiera fines. Yo no sé si no fue mayo, porque yo estaba en Montevideo, me acuerdo, así que tiene que haber sido mediados del año pasado, que Edgardo nos mandó ese tema y quedó ahí como algo pendiente, como algo que nos encantaría hacer, pero que capaz que todavía no era el momento. Nosotros somos muy de los momentos para las cosas. Tenemos canciones escritas para adelante, tenemos colaboraciones habladas para adelante, pero que nos gusta elegir bien los momentos para hacerlo. En el caso de esta canción pasó eso. Edgardo nos la mandó, quedó ahí en el tintero y volvió a aparecer a hacer esa canción cuando nosotros invitamos a Edgardo para el cine helvético, para acompañarnos en el cine helvético. Esa canción se hizo en el cine, sonó, la gente que fue al cine sabe que yo dije que íbamos a hacer una canción que iba a salir pronto. Y después sacamos la canción con Martín Piña, después del cine sacamos esa canción. Y quedó ahí un mes por ahí que sin sacar canciones. En el mes de junio, por ejemplo, no sacamos ninguna canción. Y esa misma, qué rapidez. Esa es contigo, que grababa junto a Martín Piña. Que Martín también escribe canciones, pero esta es nuestra. Esta la escribimos con el Fede.
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2: Y Edgardo, que es una, así como ustedes, una de esas personas que hace cada vez que sacamos una canción de desamor, él usa otra palabra, pero justamente fue él el que apareció con eso que dice: has matado este amor. Una canción muy linda, muy con el sello de Edgardo. Y como les decía, a ver, quiero decirlo con cuidado para que no se malentienda. No sé, hay artistas, pasan dos sentidos. Hay artistas que salen de un pueblo y tienen que pegarse en otro, pegarse es como tener éxito en otro lado, para poder volver al pueblo contentos. Nosotros podemos decir con orgullo que Nueva Albesia nos apoyó desde el primer día.
3: Desde el primer momento, sí.
2: Entonces nosotros jamás volteamos ni vamos a voltear la cara a Nueva Albesia. Por eso hicimos el cine helvético, por eso cuidamos mucho cuándo y dónde tocamos en Nueva Albesia para que sean toques especiales, toques cuidados. Y por eso, cuando Edgardo nos mostró esta canción, nosotros quisimos darle un toque especial. No decir sacamos una canción con Edgardo, con Los Brillantes, sino poner a toda nuestra fanaticada, para que ambos nos sirva, poner a toda nuestra fanaticada del país al tanto de qué estábamos haciendo, de quiénes eran Los Brillantes, de quién era Edgardo Nieves. Por eso no sé si vieron en las redes el video que subimos el lunes, dando un poco de contexto de quién era para nosotros y para Nueva Albesia Edgardo.
3: Claro.
2: Que es una persona muy, muy importante, muy especial. La primera canción que yo grabé, que no tiene nada que ver con La Misma Cuadra, ni no tiene nada que ver con la cumbia, la grabé en la casa de Gardo. Y la primera vez que Fede tocó el acordeón fue en compañía de la guitarra,
3: claro,
2: de Gardo.
3: Claro.
2: Entonces está muy ligado a nuestros principios.
3: Claro. Hay una frase, y no, perdóname, Ángel, porque me quiere cortar ya y lo entiendo. Hay una, me acuerdo una frase antigua que decía: ¿cómo va a ser famoso si vive a una cuadra de mi casa? ¿Cómo va a ser famoso si lo veo? Y yo siempre digo, con Edgardo pasa eso. A veces no se le reconoce el peso que tiene como músico, multiinstrumentista, que se adapta a todos los géneros, porque lo conoces al gordo acá a la vuelta. Y esa manera de ser de Edgardo, de repente se le ha jugado en contra de no tener ese reconocimiento que debería tener.
2: Es tal cual. Hemos tenido charlas sobre eso con Edgardo, pero sobre todo he tenido charlas con otra gente, diciendo... A ver, uno, hay cosas que puede darse cuenta, capaz que no valorar, pero sí darse cuenta que cualquier Nueva Albesia sabe que Gordo se pone atrás de cualquier instrumento y lo toca. Pero yo no sé si la gente está tan al tanto del compositor que tienen en Edgardo. Y yo en el Cine Helvético al presentarlo dije, es tal vez de los mejores músicos que ha dado Nueva Albesia, pero es sin duda el mejor compositor que ha dado Nueva Albesia. No solamente por lo buena y compleja que están las canciones, letras y melodía, sino por... La cantidad de temas y cantidad de coyunturas y contextos que ha tocado con sus letras, que es algo impresionante, que le ha dado también el moverse por un montón de géneros. Nosotros, totalmente, la cumbia nos gusta explorar, pero hay menos cintura para moverse. Es así, inevitablemente es así. Pero Edgardo puede hablar, puede escribir tremenda canción de amor, como es esta que va a salir el jueves, mañana. Como puede hablar de Nueva Albesia, como puede hablar de personajes de Nueva Albesia, como puede hablar de su familia, como puede hablar de su historia de vida, como le puede escribir a sus hijos, como puede hacer un montón de canciones hermosas que ha hecho a lo largo de los años, en 4 discos me parece que tiene, además de cualquier tipo de jingle comercial que salga en nuestra ciudad.
3: Que lo hace.
2: Así que, muy contentos para nosotros poder, eso que hablábamos recién, yo sé que hay muchas bandas, y no quiero que piense que lo digo sin humildad, que no harían eso de hacer una canción con bandas que son de su pueblo, que fuera de Nueva Albesia no se conocen. Nosotros con gusto le queremos dar, le vamos y le queremos dar esa visibilidad a Edgardo y a Los Brillantes, y además se lo debemos, porque nosotros tuvimos un golpe de suerte, 2 o 3 canciones que se pegaron, pero realmente Los Brillantes es una banda que llena de alegría. Va a estar sonando ahora en la Fiesta del Chocolate. Y por qué no, quizás los acompañemos por ahí.
3: ¡Ah, qué lindo!
2: Pero es una banda que, ¿sí?, se merece todo el reconocimiento.
3: ¿Puede haber algo?
2: Sí, no, confirmado.
3: ¡Ah, confirmado en la, sí, Fiesta del Chocolate!
2: Vamos a estar con Fede ahí acompañando a Los Brillantes
3: que
2: con esta
3: cierran
2: canción.
3: Siempre en la carpa principal. Sí, con baile y con todo. Bien, avanzamos.
2: El lujo de contar... ¿Le ven cara conocida? Con el doctor Edgardo Nieves Triay esta noche.
8: Nueva Albesia es mi vida. Viví de acá toda la vida. Soy un hijo de Nueva Albesia. Siempre haciendo música.
2: De una forma u otra, ligado con los inicios, con los pequeños primeros pasos en la música, tanto de Fede como míos.
8: Pasaron por mi casa haciendo alguna cosa. El Santi grabó su primera canción, me acuerdo, en casa. Y con el Fede, la primera vez que salimos a tocar en vivo, lo acompañaba la guitarra yo.
2: Era para nosotros un debe, era un orgullo poder estar junto a él en el escenario, porque si es quizá de los mejores músicos que ha dado Nueva Albesia, es sin duda el mejor compositor que ha dado Nueva Albesia y una referencia para nosotros.
8: Muy agradecido a los muchachos de La Misma Cuadra, que son gurises recontra exitosos. Sí, ellos empezaron a recorrer todo el país prácticamente.
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5: ¿Me da la hora?
6: Es la hora 9:01.
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8: Buenos días para todos, bienvenidos a una nueva entrega informativa, miércoles 1 de julio del 2026. Fugado de Piedra de los Indios, se entregó luego de tomar de rehén a una menor de edad en una casa del barrio Los Nogales. Fueron horas de tensión en la noche de este martes en Colonia del Sacramento. La policía trabajaba para recapturar a un recluso de Piedra de los Indios que se escapó el domingo pasado. Se trata de Carlos Echeverry García, de 41 años. Este martes, la policía montó un operativo especial en una casa del barrio Los Nogales. El hombre se atrincheró dentro y tomó de rehén a una menor de edad. Después de horas de negociación, Echeverry se entregó y la menor fue rescatada en buen estado de salud. El recluso cumplía pena por narcotráfico. Menor protagonista del siniestro en Rosario con arma de fuego quedará al amparo del INAU mientras se investiga el caso. El arma era de la madre del niño, que es funcionaria policial. Al tratarse de un niño menor de 11 años, el caso está siendo investigado por el juzgado de familia de Rosario, ya que no hay imputación penal. Claudia Romero, presidenta del instituto, dijo que se está evaluando el caso y haciendo un seguimiento. Este hecho configura el noveno asesinato de un niño por arma de fuego en Uruguay en diversos casos.
9: Tenemos una intervención, una vez que sucedió el caso, INAU se informa al INAU. INAU está, estos niños ahora se determinó judicialmente, hasta que se estudie bien la situación, se valore y se investigue, que estén bajo el amparo de la institución. Nosotros estamos evaluando la situación, evaluando también la forma más apropiada de cuidado de estos adolescentes.
8: Diferencias cambiarias y el efecto mundial serían algunas de las razones del bajo movimiento en estas vacaciones de julio. El nivel de reservas para el próximo fin de semana no supera el 50%. El sábado pasado la ocupación hotelera fue de un 85% y el resto de la semana la ocupación fue de entre un 26% y un 41%. El ministro de Turismo, Pablo Menoni, estuvo en Colonia participando de la firma del convenio de colaboración que impulsará una nueva etapa del Observatorio Turístico de Colonia. En rueda de prensa habló de las vacaciones de julio y dijo estar al tanto del bajo nivel de reservas que presenta Colonia para esta semana comparado con el año pasado. Dijo que el balance y el análisis de la semana se realizará una vez que pase, aunque señaló algunas de las posibles causas que pueden generar una baja en el movimiento turístico.
10: Las cifras son heterogéneas, no son lo mismo las reservas en el litoral que acá en el sur o en el este. Eso primero. Segundo, es cierto que en las comparaciones que hemos hecho, sobre todo en Colonia, los niveles de reservas son más bajos que el año pasado. Tercero, tenemos también alguna competencia importante con el mundial, tanto en turismo emisivo como también en gente que prefiere hacer las vacaciones en su casa. Y en tercer lugar, y no menos importante, tenemos una diferencia relativa de precios, sobre todo con Argentina, que no es tan favorable como el año pasado. Por lo tanto, la conjunción de eso sumado a lo largo de las vacaciones, que no coincidimos vacaciones ni argentinas, ni brasileras, ni las nuestras, también hace que seamos cautos en cuanto a las cifras, y lo que proponía yo off the record recién con algunos colegas tuyos es hacer una evaluación al final. Pero de vuelta, reitero que el nivel de reserva, sobre todo acá en Colonia, es cierto, es menor que la del año pasado.
8: La UDELAR espera concretar la posesión del predio en la ex Sudamtex e iniciar las obras en Colonia. La intendencia finalizó los trámites que estaban pendientes con OCE y se firmará en las próximas semanas la cesión definitiva del predio ubicado en la ex Sudamtex a la UDELAR. El rector de la universidad dijo que se encuentra muy satisfecho por el funcionamiento de la regional en Colonia. Informó que se suman nuevos docentes que se radican en la ciudad y agradeció el apoyo de la Intendencia UTU por los espacios físicos para desarrollar los cursos. Cancela estima que para el 2028 las obras están finalizadas y ya se puedan brindar las clases en el nuevo edificio de la ex Sudamtex.
11: Es una visita que teníamos pendiente, pudimos ahora concretarla. La universidad viene avanzando, pasos muy firmes aquí, tenemos buenas noticias, no solo las carreras se siguen desarrollando, la semana que viene habrá el lanzamiento de un ciclo inicial optativo del área social y artística, sino que bueno, también estamos viendo que tenemos un crecimiento en la cantidad de docentes radicados, gente de muy buen nivel que va a hacer investigación radicada aquí en el departamento, y bueno, también los avances que estamos teniendo en el proyecto de la sede, ¿verdad? Con un cronograma a la vista de lo que pueden ser las obras para refuncionalizar el viejo edificio de Sudamtex.
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8: Bajó el combustible un 5%, naftas y gasoil, y un 7,6% el supergas. El gobierno estableció los nuevos precios de los combustibles. Las tarifas rigen para el mes de julio con una reducción del 5% en la nafta y el gasoil y de 7,6% en el supergas. La recarga de la garrafa de 13 kilos baja 100 pesos. Estas son las nuevas tarifas: nafta Super 95 de 93,36 a 88,67, una reducción de 4 pesos con 69. El gasoil 50S de 61,76 a 58,68, una reducción de 3 pesos con 08 por litro. El supergas de 101,26 a 93,56, una reducción de 7 pesos con 70. Con el nuevo precio del supergas, la recarga de una garrafa de 13 kilos baja 100 pesos de 1,316 a 1,216. Aumentaron un 2% los pasajes de ómnibus interdepartamental. El Ministerio de Transporte y Obras Públicas fijó un ajuste del 2% en las tarifas del transporte de pasajeros por carretera de corta, media y larga distancia. También se establecen nuevos precios para los toques de partidas y arribos a Tres Cruces y las tasas de embarque que pagan los pasajeros para subirse en la terminal de ómnibus del país. El costo del pasaje Colonia Montevideo sin tasa de embarque pasa a valer 620 pesos. Economía entregó rendición al Parlamento, ahorro importante en protocolo y viajes y recursos pospuestos en colonización. Los 1.200 millones de pesos adicionales este año, que son nuevos, son incrementales, dirigidas exclusivamente a la unificación y fortalecimiento del sistema de transferencias dirigido a la infancia, detalló Odone. Yamandú Orsi asumió la presidencia pro tempore del Mercosur y apuntó que su meta está en consolidar un bloque más moderno. Durante la ceremonia de traspaso formal de la presidencia, destacó el trabajo de las autoridades paraguayas durante estos 6 meses que ocuparon el cargo. Recibimos un Mercosur que ha dado pasos importantes y ahora nos toca consolidarlo, dijo. Además agregó que el mundo cambió y sigue caminando cada vez más rápido y nuestra respuesta no puede ser aislarnos. En otro tramo de su oratoria, Orsi sostuvo que durante la presidencia pro tempore de Uruguay se fortalecerá la coordinación regional para enfrentar la lucha contra el crimen organizado. Y así como el delito no reconoce fronteras, nuestra cooperación y nuestra capacidad de respuesta tampoco debe reconocerlo, afirmó.
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8: Vamos con el resultado del sorteo de Quiniela y Tómbola de este martes. A la cabeza, sorteo nocturno, a la cabeza, primer premio 142-142, del segundo al décimo 414-080. 164, 525, 496, 403, 762, 296 y 592. Del undécimo al vigésimo, 960, 918, 503, 895, 127, 475, 937, 987, 105 y 305. Reitero la cabeza, primer premio de sorteo nocturno de este martes, 142-142.
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8: Y vamos ahora con el extracto de la tómbola 03-05-08-14-18-25-27-37-42-60-61-62-64-75-80-84-86-92-95 y 96.
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8: Gerardo Espino será el técnico de la selección mayor de Colonia Capital. Trabajará junto a Gastón Orsi como ayudante técnico, Guzmán Elizarzu y Uriel Scioli como colaboradores, Juan Pedro Mota como preparador físico y Renzo Portela será el entrenador de arqueros. El anuncio oficial lo realizó el presidente de la Liga, Matías Charro, en un video en las redes sociales de la propia Liga. También brindó su mensaje Gerardo Espino.
0: Luego de haber estudiado junto con la comisión de selección el proyecto para dirigir la selección de Primera División 2026-2027, hemos llegado la noche de ayer a la conclusión, de manera unánime de la comisión, seleccionar a Gerardo Espino como nuevo director técnico de la selección de Colonia. Lo acompañarán el actual cuerpo técnico de Deportivo San Pedro, en el cargo de ayudante técnico Gastón Tonchi Orsi, colaborador del cuerpo técnico Guzmán Elizarzú, preparador físico Juan Pedro Mota, entrenador de goleros Renzo Portela, y también tendremos la colaboración de un histórico jugador de la selección como Uriel Scioli. A todos ellos, el mayor de los éxitos, porque sin duda el éxito de ellos será la alegría de todo el pueblo futbolero.
1: Bueno, primero, antes que nada, muchas gracias a toda la comitiva de la selección de Colonia, a todos los integrantes y a toda la gente que apoya y que nos apoyó en este momento. La verdad que es una ilusión muy, muy grande, tanto para mí como para todo el cuerpo técnico. Vamos a asumir esta responsabilidad de la mejor manera, esperemos estar a la altura y bueno, esperemos traerle una alegría a este pueblo futbolero que tanto se la merece.
8: Comienza a jugarse hoy el campeonato clausura de la Divisional A de Colonia. Peñarol recibirá en el Parque José Ale a El General. El partido irá a las 19:45 en Sub-20 y desde las 22 horas en Primera División. El resto de la fecha irá el fin de semana. El sábado a las 13:15 en Sub-20 y 15:30 en Mayores, Barrio Sur enfrentará a San Carlos. El domingo, Juventud recibirá Maracaná y Deportivo San Pedro ante el Orqueta Wanderers. Ambos encuentros, 13:15 en Sub-20 y 15:30 en Mayores. En el fútbol femenino se juega hoy la penúltima fecha del campeonato regional. Los organizadores decidieron adelantar para hoy miércoles la fecha 4 y disputar la última fecha el fin de semana para ajustar los tiempos de definición. El fin de semana del 11 y 12 de julio comienza la Copa Nacional. El Miguelete Uruguayo recibe a Universal de San Pedro a las 20:30. Juventud recibe a Esparta en su estadio hoy desde las 20:15 y Reformers enfrenta a Juan Lacaze a Maracaná a las 21:00.
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0: Seguimos, avanzamos en la mañana del oeste y ya tenemos invitados en los estudios de Reo Contenidos y por así le vamos a dar paso a nuestro compañero Javier Tairovich porque está en compañía de Pablo Licor y de Alejandro de la Tour. Javier, te escuchamos.
1: Gracias, María. Un saludo para ti, para toda la audiencia, para el resto del equipo. Uno de los temas que puede marcar el futuro de la producción y las exportaciones uruguayas es la entrada en vigor de los acuerdos comerciales entre el Mercosur y la Unión Europea, y también el acuerdo entre el Mercosur y el EFTA, que es esta última es integrada por Suiza, Noruega, Islandia y Liechtenstein. Ambos abren nuevas posibilidades de accesos a mercados de alto poder adquisitivo, pero también plantean exigencias en materia de calidad, sostenibilidad, certificaciones y competitividad. En el departamento de Colonia, donde la lechería, la industria quesera, la producción agropecuaria y las pequeñas y medianas empresas tienen un peso fundamental, el impacto de estos acuerdos genera expectativas y también interrogantes. Para analizar todo este escenario, recibimos a dos invitados con amplia experiencia en estos temas. Nos acompaña Pablo Licor, director de promoción y desarrollo de la Intendencia de Colonia, también es especialista en comercio internacional. ¿Cómo te va, Pablo? Bienvenido, gracias por estar.
2: ¿Qué tal? Buenos días, un gusto para ti y para toda la audiencia.
1: También nos visita, está aquí con nosotros, Alejandro de la Ture, presidente de la Agencia de Desarrollo Económico del Este de Colonia, integrante del Consejo Ejecutivo del Instituto Nacional de la Leche, el INALE, y consejero en representación de la Cámara de Industrias Lácteas del Uruguay. Gracias por estar, Alejandro, bienvenido.
3: Muchas gracias a ustedes, un placer compartir la mañana.
1: Bueno, vamos a empezar a comenzar con esta linda temática que proponemos para esta jornada. Le pregunto a Pablo directamente, y para arrancar, ¿qué significan realmente estos acuerdos entre Mercosur y la Unión Europea y el EFTA para el departamento de Colonia, por ejemplo?
2: Y significa un desafío, hay una reconfiguración de lo que es el comercio internacional. Esto va a ser un proceso paulatino, progresivo. No va a haber la gente común una transformación del día para el otro, sino que esto va a ser un proceso en el que se va a reconfigurar parte del comercio internacional. Para que tengas una idea, en estos acuerdos está incluido más del 20% de la producción mundial de bienes y servicios. ¿Qué significa eso? Los bienes, llámesele chocolate, caramelo, café, quesos, ¿sí? Los servicios, los seguros, el transporte fluvial del comercio internacional. Bueno, entre el Mercosur, la Unión Europea y los países que integran el EFTA, hay más del 20% de la producción mundial de todo bien y de todo servicio. Bueno, ahí empieza una reconfiguración y a pensar de nuevo el comercio internacional, cómo debemos participar, qué debemos hacer, cómo debemos adaptarnos. Y surgen una cantidad de desafíos que yo creo que va a ser positivo porque nos va a obligar a pensar, a reflexionar y a ayornarnos a la producción, a trabajar, como Alejandro lo va a decir creo más adelante, a las denominaciones geográficas o de origen, a potenciar la trazabilidad de la producción de los distintos bienes, porque nos estamos sumando a un nuevo mercado, pero a un nuevo mercado que tiene determinadas exigencias que nosotros nos tenemos que adaptar, como ellos se van a tener que adaptar a algunas exigencias que nosotros tenemos. Entonces, este proceso que arrancó hace muy poquito, que sigue día a día creciendo, creo que ayer hubo una cumbre del Mercosur donde estuvo presente el tema, donde hay que debatir algunas cuotas de exportaciones, pensar en las importaciones, cómo van a afectar o no a la industria nacional, porque también la pueden potenciar en el desarrollo de productos, la transferencia tecnológica es muy importante, la maquinaria industrial es muy importante. Y bueno, en eso surgen puntas que después se van a ir delineando con este convenio.
1: Esto recién salió, ¿no? Está saliendo, se está poniendo en marcha, como decís vos, esto va a llevar un tiempo. La pregunta es, ¿qué tiempo, qué tanto tiempo puede llevar? Se habla hasta 10 años. Ahora, y mirando hoy el panorama, ¿cuáles serían o qué sector productivo de Colonia sería el más beneficiado hoy?
2: Hoy, bueno, es bastante complejo el tema y arriesgado aventurarse con un sector. Quizás en una primera lectura del acuerdo hay una desregularización del concentrado de bebidas. ¿Sí? El concentrado de bebidas es un producto que se exporta mucho en el departamento de Colonia por grandes cantidades. Bueno, tenía un arancel de entrada de la Unión Europea, por ejemplo, del 20%. Con este acuerdo, este arancel cayó. Entonces, este concentrado de bebidas, si se logra el acuerdo comercial entre las empresas, pasa a ser mucho más competitivo en el mercado de la Unión Europea. Lo mismo pasa, por ejemplo, con la carne. Dependerá de la empresa si ingresa o no a la Unión Europea. El comercio internacional, en algunos aspectos, se rigen por un régimen de cuota, que se cuotifica la cantidad de productos, llámesele carne, que toneladas de carne, o en algunos casos millones de dólares en carne, que ingresan a la Unión Europea, a Estados Unidos, a China. Bueno, en el caso de la carne existía una cuota que se llamaba la cuota Hilton, ¿sí?, que tenía un determinado cupo de carne. Esa cuota cae y se abre el mercado total. O sea, hay posibilidades de mayor ingreso de carne, ¿sí?, al mercado europeo. Después está la empresa, y en el precio y en la competencia interna y en los requisitos de estándares, porque esto también nos obliga, como te dije anteriormente, a fortalecer la trazabilidad, a fortalecer los procesos de certificación de los productos, ¿sí?, que es algo bastante complejo, pero es algo por lo que tienen que empezar a caminar y a profundizar las distintas empresas. Tenemos empresas de punta que ya lo están haciendo, pero que quieren sumar más certificaciones para apertura de mercado, y empresas que son más chicas que están entrando en este proceso, y es algo muy beneficioso para la empresa, porque esto le va a permitir, quizás en una primera instancia, no llegar a una venta al mercado europeo, pero sí afianzarse. Y algo muy importante que tenemos que cuidar con este acuerdo de la Unión Europea es nuestro segundo socio comercial, que es Brasil. ¿Sí? Nosotros hoy tenemos como socio principal a China, donde va más del 20% de nuestras exportaciones, después le sigue Brasil, y nuestro tercer socio es la Unión Europea. ¿Tá? Y en este acuerdo, Brasil también se abre a un mercado muy grande que le puede ofrecer productos que puede competir con lo que nosotros le tenemos como base y le vendemos, y es un socio comercial que tiene mucho peso en la industria nacional. Básicamente en la industria nacional, que es uno de los enfoques que nosotros tenemos que tratar de proteger y de cuidar. Y bueno, por el camino de las certificaciones, de la trazabilidad, también estamos ganando proceso.
1: Bueno, Alejandro, desde el sector lácteo, ¿cómo se recibe la entrada en vigor de estos acuerdos?
3: Bueno, presenta una serie de escenarios que, como bien dice Pablo, son muy interesantes al momento de analizarlos. También son muy desafiantes. También por lo que dice Pablo, uno de nuestros mercados naturales en cuanto a lácteos es Brasil. Brasil está creciendo mucho en producción, en volumen, y también está creciendo mucho en cuanto a calidad. Tenemos problemas preexistentes respecto al mercado regional, y son problemas relacionados con aspectos de competitividad que ya la industria láctea, el sector lácteo, los viene sufriendo desde hace muchos años, lo cual está explicado claramente a través de lo que ha sido el cierre de muchas industrias en nuestro país. Entonces, nos estamos enfrentando a un escenario muy desafiante, en una condición en la cual ya hay temas que deberían haberse resuelto previamente, como, por ejemplo, el tema de denominaciones de origen o indicaciones geográficas. A veces hay un mea culpa en general de todos, ¿no?, respecto a ese tipo de cosas, y se está trabajando muy intensamente sobre eso, pero tenemos muchos deberes para hacer en la interna, ¿no?
1: ¿Hay potencial como para generar acciones justamente y potenciar la producción de acá de la zona en estos acuerdos?
3: Sí, hay muchísimo potencial, no meramente vinculado a lo que son las posibilidades de mercado que se abren en Europa, sino que hay muchas posibilidades en cuanto a que, en la medida que nosotros hagamos los deberes internos que tenemos que hacer, podemos ser muy ambiciosos respecto a la posibilidad de llegar a muchísimos mercados, sobre todo regionales, en principio por un tema de logística fundamentalmente. Pero realmente nos enfrentamos a escenarios en los cuales, por ejemplo, la competitividad explicada a través de la solución de problemas de origen de costo energético puede darnos la posibilidad de ser competitivos en otros mercados, o más competitivos en Brasil, por ejemplo, si nos comparamos con Argentina. Argentina está exportando a Brasil mercadería bastante más barata, a precios mucho más bajos que Uruguay, y eso ya representa un problema, independientemente de lo que tiene que ver con el acuerdo Mercosur-Unión Europea o Mercosur-EFTA. Por otra parte, también es bien interesante que nosotros nos la creamos así como solemos hacerlo en el fútbol. Tenemos que creérnosla y tenemos que entender el potencial que tenemos en cuanto a calidad de productos lácteos a nivel nacional, en términos generales, porque realmente Uruguay es muy competitivo en cuanto a calidad, en términos regionales y a nivel mundial. O sea, tenemos que salir a buscar mercados confiados en que tenemos muy buena calidad de lácteos.
1: Pablo, muchas veces se habla de abrir mercado, lo estabas hablando anteriormente. ¿Qué cambia concretamente para un productor, una empresa de aquí a la zona esto?
2: Y esto va a llevar un trabajo de especificar, de calificar la producción, de tratar de producir con estándares más altos de calidad, de cuidar el producto desde que nace hasta que termina, que tiene determinado embalaje, determinada, buscar esa certificación de la que hablamos, obliga a ser muy cuidadosos los procesos, obliga a una producción sustentable, a cuidar el medio ambiente, a tener claro el tratamiento, por ejemplo, en los tambos que estaban hablando recién de la lechería, de los efluentes, en otros tipos de producción industriales también, a cuidar muchísimo la producción. La Unión Europea, si bien se abre en un mercado muy importante, ellos tienen normas muy altas de sostenibilidad y de cuidado del medio ambiente, que muchas veces son una barrera no arancelaria para la producción. Entonces, ellos con eso filtran, por ejemplo, se ha dado mucho en el caso de la miel, ¿sí? Filtran con determinados estándares de calidad que exigen a los productos. Entonces, es lo que se le llama una barrera no arancelaria. Entonces, el que está pensando en exportar tiene que pensar en todo el proceso de producción, tiene que pensar en un proceso de producción sostenible, lo más natural posible. Y es cierto, ese producto le va a generar un valor agregado. Como decía Alejandro, también ese valor agregado es un producto que se puede ofrecer no solo a la Unión Europea, sino que se puede ofrecer a otros mercados más cercanos. Hay un tema de logística muy importante, que también puede ser un desafío y un beneficio para Uruguay. Me ha tocado participar en el último tiempo en alguna actividad en el norte del país, donde se está discutiendo mucho la logística de Brasil. En Río Grande do Sul hay un boom de producción que está teniendo dificultades de cómo sacarlo del país, esas exportaciones. Entonces ya se está empezando a mirar los puertos de Nueva Palmira y los puertos de Montevideo, ¿tá? Porque es tanta la producción, el puerto de Río Grande está saturado, se está enlenteciendo el comercio internacional y ellos necesitan sacar la producción. Ha crecido mucho Brasil en el último tiempo, es un mercado muy importante, y bueno, también el productor común, la pequeña y mediana industria, cuando piensa en trabajar, tiene que empezar a trabajar en eso, en pensar en abrir la cabeza a la certificación, en la calidad del producto, la sostenibilidad, porque nosotros somos un mercado, tenemos un mercado interno muy chiquito, ¿sí? Entonces, rápidamente las necesidades de las personas se satisfacen, pero tenemos que empezar a mirar un poquito más hacia adelante con la calidad, con esos estándares, para poder avanzar y mejorar la producción, que el Uruguay en parte lo ha hecho en algunos sectores y viene trabajando muy bien.
1: El INALE ya viene trabajando en este tema, de hecho ya han habido varias instancias. Hubo una instancia que recuerdo no hace mucho aquí en Valvesia, en el Hotel Nirvana. Ahora te pregunto, y a lo que decía Pablo, Alejandro, ¿el productor, el empresario, está dispuesto a invertir en eso, a capacitarse, a mejorar la producción para tratar de exportar y no quedarse en la chiquita de acá? ¿Ahí se ve una mirada de eso?
3: En líneas generales entiendo que sí. Han habido muestras muy significativas en los últimos años respecto a avances que hay en distintos productores que trabajan mucho por la calidad, independientemente de los desafíos a los que nos enfrentamos ahora. O sea que con una escala más de un escenario desafiante, digamos, sin dudas va a haber gente que esté dispuesta a seguir avanzando en ese sentido.
1: Pablo, ¿estamos preparados el Uruguay, Colonia, para producir la cantidad que después nos vamos a comprometer a exportar? Lo pregunto. Estamos exportando mucho a China, estamos exportando mucho a la Unión Europea, pero ¿se va a pedir más? Porque esto abre más. Ahora, ¿estamos preparados?
2: Sí, yo creo que estamos preparados. Bueno, en los análisis del Ministerio de Relaciones Exteriores se sostiene que la producción de bienes y servicios puede llegar a crecer un 1,5%. Colonia está preparado. Yo quiero hacer un reparo en lo que muy bien decía Alejandro hoy, que para que se concreten los negocios tenemos que pensar en un sistema nuevo de competitividad, porque tenemos costos muy altos de producción de energía y costos muy altos de logística, de traslado de productos. Ajá. A puerto. ¿Da? Y en realidad podemos tener un producto excelente, certificado, con estándares, pero a veces los costos fijos de la logística, del traslado, terminan generando un precio aparte que es el que termina dando la diferencia que no se realiza el negocio. Si bien tenemos una muy buena conectividad por Nueva Palmira, por el puerto de Montevideo, con puertos que están creciendo, que tienen inversiones y que van a empezar a captar sin duda ahora carga de países limítrofes, algunas ya lo hacen, para seguir aumentando las exportaciones, tenemos que, para ser competitivos con estos acuerdos, mejorar los costos de logística, llámesele combustibles, y de energía eléctrica a la hora de producir las industrias. Y no, a ver, hay países, industrias europeas, que tienen subsidios específicos del Estado y son competidoras directas de las industrias nuestras. Entonces,
1: sí, claro,
2: arrancamos un escaloncito más abajo, que lo fortalecemos muchas veces con calidad, pero a veces no nos da para llegar a hacer esa competitividad y tener un precio estandarizado en ese mercado. Colonia tiene las condiciones para producir. El término se le llama ventaja comparativa. Esa ventaja comparativa hay que acompañarla de achicar costos de logística y de producción para poder competir de igual a igual con otros lugares del
1: mundo. Bueno, en eso va directamente el gobierno de turno. Tiene injerencia en eso. ¿Ya es un debate eso? ¿Es un tema para debatir con las autoridades del gobierno?
2: Sí, es un tema que se conversa y es un tema a nivel de producción de costos de país, ¿no? Las industrias no la están pasando bien. O sea, el crecimiento del Uruguay viene por el sector de los servicios y por el sector primario, ¿tá? Que a veces depende mucho del clima, ¿tá? Pero ha habido ciertos avances y han aportado mucho al desarrollo económico del país. Si vos mirás una foto de todo lo que es el país, y bueno, en caso es Colonia, muchas industrias están teniendo problemas justamente por eso, por un tema de competitividad. Y sobre todo le pasa a las industrias estas, que son las que se dedican a las exportaciones, ¿tá? Las que tienen mercados específicos, que venden commodities, que se le llaman. Y bueno, es complejo, hay que seguir trabajando en el tema. La apertura de mercados, sin duda que es algo muy bueno, porque nos reconfigura, nos permite pensar, pero también tenemos que tener en cuenta que van a ingresar productos, no es solo vender.
1: No, claro.
2: Sino que van a ingresar productos de la Unión Europea, y bueno, esto se va a ir reconfigurando en un proceso.
1: Alejandro, Colonia, todos sabemos, es uno de los principales departamentos en la producción lechera del país y concentra buena parte de la producción artesanal e industrial. De hecho, la base prácticamente de la quesería artesanal está aquí en esta zona. ¿Qué impacto puede tener todo esto en la región?
3: Bueno, recién Pablo refería el hecho de que el crecimiento de Uruguay, estoy totalmente de acuerdo, viene de la mano de servicios y de producción primaria, y justamente Colonia lo que propone es un desafío que es un escalón en el medio, que es la industrialización de la producción primaria, y es uno de los elementos que derrama mucho sobre todo en el mundo laboral, ¿no? En la ampliación de puestos laborales y agrega valor justamente a esa producción primaria. Ahí yo entiendo que está el desafío grande que tenemos por delante, y en ese sentido también la necesidad de apuntar las baterías a lo que también refería Pablo, y ya lo habíamos hablado hace un ratito, respecto al tema de la competitividad. O sea, si se habla de tema de competitividad, siento que esta situación que se da con la apertura de Unión Europea Mercosur, Unión Europea EFTA, Mercosur EFTA, nos presenta un poco el desafío de pensar seriamente en cómo hacer para competir cuando tenemos calidades similares, confiamos mucho en la calidad de nuestros productos, pero cómo hacemos para competir en el mercado local, cómo hacemos para competir en Brasil y cómo hacemos para soñar con exportar algo de, por ejemplo, quesos a la Unión Europea, cuando en realidad estamos viendo políticas de subvenciones que son sumamente agresivas para el sector agrícola de la Unión Europea a través de los PAC, la política agropecuaria que hay en la Unión Europea, y que, por ejemplo, para el año 2027 está analizando o prácticamente ya decidida la erogación de 57 mil millones de euros para volcar sobre los productores agropecuarios, lo cual en alguna medida puede significar, según estimaciones, una reducción estimada del orden del 20% del costo de producción. ¿Sí? Entonces, si tenemos por un lado el hecho de que vamos a bajar aranceles, sí se va a hacer de forma gradual, pero de todas formas se va a ir dando a lo largo de una década esa reducción gradual, más el apoyo que viene a los agricultores europeos a través de los famosos PAC, que de repente explica un 20% de sus costos, y a eso le sumamos la diferencia que tenemos en cuanto a costos energéticos, realmente se hace muy desafiante el escenario, ¿verdad?
1: Uh-huh. Y te lo pregunto, ¿qué le preocupa más hoy al sector lácteo, a las queserías? ¿El perder el comercio de Brasil o el exportar a la Unión Europea? Porque va de la mano, no va de la mano.
3: Sería muy ambicioso si yo te respondiera en nombre de todo el sector lácteo del país. Lo que sí siento que uno de los temas que más preocupa es, primero, defender el nicho interno, el nicho de mercado interno, hacer valorizar, hacer valer la calidad nuestra en otros mercados. La posibilidad de exportar a Europa siento que no es algo que nos estemos planteando. Hay sectores que van a ser muy beneficiados con este tipo de acuerdos. No está dentro de esa nómina el sector lácteo y menos el sector quesero. Entonces, el desafío es, primero, hacer los deberes que hay que hacer en la interna, por ejemplo, la protección sobre denominaciones geográficas, tema en el cual estamos muy atrasados, no solo Uruguay, sino a nivel del Mercosur, y por otra parte, explorar otros nichos de mercado. Cuando vos recién preguntabas, ¿estaremos en condiciones a nivel de país para responder a toda la demanda que puede venir del exterior en cuanto a cantidad de producción? Y yo lo que te digo es sí, estamos en condiciones. ¿Por qué? Porque Uruguay produce o tiene el desafío y lo ha hecho muy bien en muchas materias de producir calidad. Y la calidad es, en términos comerciales, la identificación de nichos de mercado para ubicar esa calidad y lograr que esa calidad se pague. Entonces, no es una cuestión de volumen, es una cuestión de calidad. Los quesos uruguayos, la producción láctea uruguaya tiene esa calidad, tiene la posibilidad de salir a pelear nichos de mercado, en principio en la región y después en escenarios más desafiantes extra región, no con la prioridad de vender en Unión Europea, donde sabemos que realmente entramos perdiendo 5-0.
1: Sí. Pablo, con tu experiencia y estar en contacto ya desde hace muchos años a nivel empresarial y buscando negociaciones y buscando inversiones, ¿qué crees vos que puede ser o qué oportunidades pueden salir y para qué rubros acá en el departamento? Pongo, por ejemplo, vino, miel, madera, ¿qué puede salir de acá?
2: Sí, oportunidades. Volvemos un poco, creo, a lo que conversábamos al principio. Yo creo que el concentrado de bebidas puede ser una oportunidad, la carne, la miel puede ser. Ahí tengo algunas cuestiones de que estuve estudiando de barreras no arancelarias que hablábamos de la Unión Europea. Exige una calidad extremadamente alta y es un comercio muy variable porque año a año se están subiendo los estándares y es una barrera no arancelaria eso. Y también, quizás en el Uruguay, otro sector que va a salir favorecido es el arroz, ¿tá? Pero la pesca, ¿sí? La pesca de calidad, la producción de calidad puede llegar a tener un nicho de mercado. Paradójicamente, la primera exportación que se hizo después de la firma del acuerdo fue de pesca. Y bueno, quizás algunas industrias que se están desarrollando en el departamento, sobre todo en la zona de Juan Lacase, ahí, que ya están exportando a... El otro día estuve ahí en el parque y vi cómo se hizo una exportación a Brasil de atún. Y bueno, puede llegar a ser un desafío para entrar de a poquito con un producto de calidad a los estándares que solicita la Unión Europea. Después, otra cosa cortita que puede ser muy importante, sobre todo en el caso del EFTA, hay un gran desarrollo tecnológico de los países que comprenden el tratado del EFTA, y hay una cláusula de transferencia tecnológica en ese tratado que puede ayudar mucho a la industria en generar eficiencia, certificaciones y calidad. ¿Qué quiere decir esto? Que nosotros podamos adoptar tecnologías de producción, ya sea de Suiza, de Noruega, que puede ser los lácteos, pero también en un desarrollo de una industria que se está dando en las zonas aledañas de Montevideo, que es la industria farmacéutica, ¿tá? Que hay mucho desarrollo en estos países y ahí tiene un potencial de crecimiento en el Uruguay. Y por último, un desafío nuevo que se puede perfilar desde Colonia, que es la venta de servicios, ¿tá? Las instalaciones de la zona franca de servicios puede perfilar la venta de servicios con estos tratados de puede generarle más llegada a estos países para ofrecer servicios de profesionales y distintas cuestiones, si vamos a pensar en comercio internacional, pero también servicios arquitectónicos, servicios legales para estas empresas que puedan utilizar el Mercosur para generar los servicios de estas empresas en toda América y en la zona. Esto le permite también trabajar con más fluidez, conocimientos, mercados, maquinaria, porque viene mucha maquinaria para las industrias. La principal industria que tenemos nosotros trabaja todo con tecnología europea, y cuando hacen las paradas y los servicios viene toda gente de europea con servicios y con todo. Bueno, estas empresas van a tener mayor facilidad de moverse, de trabajar, y bueno, va a mejorar eso, ¿no? También, bueno, la pasta de celulosa es uno de los principales productos que se exporta a la Unión Europea, y eso iba a seguir exportándose, haya o no acuerdo.
1: Sí, claro.
2: Pero va a entrar más rápido y más ligero.
1: Sobre el EFTA, Suiza votó en contra, por lo menos en la primera que se trabajó en el Parlamento, los diputados votaron en contra. Veremos ahora qué pasa.
2: ¿Qué sucede
1: sobre ese tema? Al escucharlo ustedes, al leer las cosas cómo se vienen manejando desde distintos ámbitos, me da la sensación que por acá lo primero, o mi lectura, la primera lectura es que más allá de estos acuerdos sirve para que los productores, las empresas, se profesionalicen más y mejoren la calidad de los productos. ¿Pasa por ahí, me parece, hoy lo novedoso y lo más importante?
3: Sí. Yo pienso que en alguna medida sí, y apunta a lo que decía al principio de los deberes internos que tenemos que hacer. O sea, entender...
1: ¿Cuáles son esos deberes que hoy tienen, que tienen que hacer?
3: Los deberes internos primero tienen que ver, me parece que con... nuevamente, lo reitero, el tema de identificación, de indicación geográfica, de proteger el origen de nuestra mercadería, de valorizar y hacer entender en la interna realmente el valor que tenemos en cuanto a la calidad de nuestra producción. Y por otra parte, nuevamente, el desafío de mostrar y de hablar muy francamente con el Estado en general respecto a, entiendan, por lo menos en el rubro lácteos, y de nuevo, particularmente en el aspecto de quesos, entienda que estamos entrando en una situación en la que en la conversación empezamos perdiendo 5-0 de repente, ¿no? Por esos temas de competitividad. Entonces, yo creo que en determinado momento tendríamos que plantearnos la posibilidad de que el Estado entienda que tenemos que se tienen que generar un poco las condiciones para que los productos uruguayos puedan competir de otra forma. No sé a través de qué herramientas, pero sí sé que tenemos que entrar a conversarlo. Y, por ejemplo, hay un caso puntual que puede ser un ejemplo respecto a este tema, y es que durante mucho tiempo se ha hecho una compensación especial en el costo energético del orden del 15% en la tarifa de UTE para, de nuevo, compensar un poco la diferencia que hay de competitividad en lo que es la producción láctea de Uruguay. Y esa situación en este momento está suspendido desde hace, creo que, cerca de un año. Entonces, charlemos nuevamente de ese tema y veamos que eso nos da una herramienta de competitividad importante. Creo que empezar por ahí sería bien interesante y empezar a generar ese tipo de ejercicios, pero hablarlo muy francamente, ¿no? Porque podemos apostar a la calidad como lo hacemos, podemos ser muy creativos en muchos aspectos, pero si no hay un acompañamiento realmente... Se hace mucho más desafiante aún de lo que es la situación de competir, ¿verdad?
1: Pablo, mencionaste algo muy importante al inicio hoy y mencionaste que bueno, que por ahí se podría haber beneficiado con esta situación de Brasil el puerto de Nueva Palmira, ¿no? Que puede crecer aún más de lo que es una de las principales salidas que tiene el país hoy, el puerto de Nueva Palmira, no hay que contarlo. Eso es así, se puede potenciar y eso puede llevar en un futuro, y voy a poner un ejemplo, a potenciar algo, el puerto de Juan Lacaze, por ejemplo. Sí, o ya es más difícil eso.
2: Sí, el puerto de Nueva Palmira se va a potenciar porque está creciendo muchísimo, tiene todo el eje de la hidrovía, si se le suma más carga de Brasil, va a seguir creciendo. También es cierto que se está dando que muchos de los buques que llegan al puerto de Nueva Palmira no pueden salir con carga completa y terminan de cargar en Montevideo. La otra empresa grande de celulosa que está en Fray Bentos, por ejemplo, saca su producción en barcazas hasta Nueva Palmira, Nueva Palmira carga, y la última carga la carga en Montevideo para poder llevar el barco a la Unión Europea a tope, ¿tá? ¿Por qué? Por el calado del puerto de Nueva Palmira. Ahí hay un desafío que hay que seguir dragando y calando el puerto de Nueva Palmira. ¿Qué pasa con Juan Lacaze? El calado es muy, muy, muy, muy menor. Entonces es muy difícil que estos tipos de barcos tan grandes puedan atracar y poder maniobrar y cargar en el puerto de Juan Lacaze, ¿tá? Pero hoy en día esa logística sí está: puerto de Nueva Palmira, termina carga en Montevideo y se va. Y Brasil está interesado en cargar en Montevideo, cargar en Nueva Palmira. Hace muchos años, por un decreto del presidente Tabaré Vázquez, se creó un puerto seco que se llama en Rivera. Que eso está tratando de revitalizarse para que las mercancías lleguen por ahí. De vuelta, tema de logística sobre la mesa, es fundamental el costo de Rivera a Montevideo en
1: sí, claro,
2: camión. ¿Tá? Es tanto el desafío, para que tengas una idea, que el tren que va a Paso de los Toros, ¿sí?, todavía no tiene carga fuera de UPM. ¿Tá? Entonces es un deber que tenemos como Estado tratar de aprovechar la logística que tenemos para achicar los costos de producción y también abrirnos, ¿no? Porque eso achicaría muchísimo los costos de producción. Creo que es un desafío también pensar el ferrocarril hacia otros puertos. Es un desafío como Estado de acá a 20, 30 años, porque eso achicaría muchísimo los costos de producción, porque nuestros competidores lo tienen. ¿Ah? Esa subvención que muy bien le hablaba Alejandro, el 20%, también debemos sumarle la logística del transporte de los productos que tiene Europa, que es muchísimo más económica y más barata que nosotros. Sí, es verdad que los puertos están creciendo, que hay muchas fuentes laborales que se están creando en el entorno de Nueva Palmira, del puerto de Nueva Palmira, que las empresas privadas que operan en el puerto de Nueva Palmira quieren seguir aumentando su inversión. ¿Ah? Y también lo va a hacer el Estado, calculo yo, pero hay que acompañarlo un poco para con esta competitividad para que siga creciendo.
1: Alejandro, ¿qué papel puede jugar la marca de que sería artesanal certificada y acceder a nuevos mercados o mercados más exigentes?
3: Bueno, en ese caso es bastante o un poco más desafiante la situación, porque la que sería artesanal en nuestro país se basa en producción en base a leche cruda y todavía no está avanzado el tema de la posibilidad de exportar mercadería elaborada con leche cruda. Entonces hay todo un camino previo a recorrer para llegar a esa situación, ¿no?
1: ¿Qué te deja esto de que la quesería de aquí de la Colonia Suiza Nueva Alesia quiera está trabajando por el tema de nombrarlo patrimonio? ¿Qué significa eso?
3: Justicia, antes que nada justicia. Me parece muy interesante el proyecto, me parece que va en el buen sentido, que va en la dirección de valorizar lo que yo comentaba al principio de tenemos que creérnosla y entender qué es lo que tenemos y qué es lo que realmente hacemos a nivel local y a nivel país. Entonces siento que esa iniciativa que se está manejando a nivel de Nueva Helvecia, a instancias del municipio local y con apoyo de muchas otras organizaciones, así también como la declaración que está promoviendo en estos días a través del Senado de la República, los senadores Daniel Borbonet y Nicolás Viera, que van en un sentido muy similar, me parece que todo eso contribuye en el objetivo que planteaba hace un ratito sobre eso.
1: Bueno, acá tengo preguntas para los dos. ¿Qué debería hacer Uruguay en los próximos 5 años para aprovechar al máximo estos acuerdos?
2: ¿Pues yo? Sí. Bueno, primero debería mejorar la competitividad, poner a discusión, trabajar en certificaciones, en sostenibilidad de la producción y en trazabilidad, ¿tá? Avanzar en la producción, en ese sentido, dialogar mucho con los socios del Mercosur, porque acá hay cuotas que se abren, claro. Y si cada uno la va a pelear por sí, nosotros somos muy chiquitos a veces en comparación con una negociación que pueda llegar a hacer Brasil cuando se para ante la Unión Europea, ¿tá? Porque acá no van a venir a vender a 3 millones y allá unos cuantos millones más. Entonces tratar de movernos como bloque de acá a 5 años, aprovechar y pensar estos beneficios que nos puede llegar a traer esta firma de convenio. Y bueno, por ahí viene la cosa, y tratar de mejorar la competitividad de la producción, bajar los costos de producción de la industria y de la logística, que son quizás los problemas más importantes de competitividad que tiene el Uruguay.
1: Alejandro.
3: En el mismo sentido que dice Pablo, estoy totalmente de acuerdo. Siento que todos esos desafíos que nos imponen este tipo de acuerdos y otros más que seguramente vayan a venir y que están en carpeta, sobre los cuales hay avances, por ejemplo, en sudeste asiático, entiendo que nos pone una vara alta como para seguir visualizando el futuro de una forma más global, y es de repente el ejercicio que nos está faltando a nivel país. Por otra parte, y también se abre cada vez con más fuerza la necesidad de, también como decía Pablo, potenciar lo que es la competitividad de las industrias de nuestro país y de nuestro departamento en particular, a efectos de realmente que lo que hagamos sea, en definitiva, vender producción primaria con valor agregado, y eso derrame sobre mayor cantidad de puestos laborales, que es particularmente en el departamento de Colonia uno de los desafíos más grandes que tenemos, porque somos el segundo exportador del país, pero estamos con una de las tasas más altas de desempleo a nivel nacional. Entonces me parece que tenemos que mirar a 5 años y a 10 y a 15 en ese sentido, de decir, bueno, vamos a agregar valor a la producción que nosotros producimos, que nosotros generamos, vamos a pensar en que esa producción se agregue valor a través de lo que es la creación de más puestos de trabajo, pero para todo eso hay que desenredar primero la madeja de la competitividad.
1: ¿Cuál es el principal riesgo de no prepararse para competir en estos mercados, por ejemplo?
2: Y el principal riesgo es que ingresen productos y perdamos tanto mercado exterior como, llámese Brasil o otros mercados del Mercosur o el mercado interno. Entonces eso es complejo. También hay otra cosa muy importante que le hemos hablado en otras entrevistas, y ya lo aprovecho, Alejandro, que viene realizando un lindo trabajo con la Agencia de Desarrollo, es en que en el caso del productor de algunas industrias más pequeñas piensen en todo el proceso y piensen también en abrirse al turismo, ¿tá? Como una fuente de valor agregado a lo que tiene y a lo que produce, y que ese empresario se abra a todos los sectores de la economía, ¿sí? A la producción primaria de la materia prima, a la elaboración, puede ser del queso, en este, por ponerlo como ejemplo, pero también a apostar al desarrollo turístico, aportar a los servicios y ampliar un poco su base de ingresos. ¿Ah? Eso sin duda le va a generar valor agregado a la producción, porque ya va a pensar en procesos, en sostenibilidad y en muchas cosas. Y bueno, eso la agencia lo viene haciendo muy bien. Y volvemos a lo mismo, también como Estado tenemos que replantearnos algunas cosas. El otro día estuvimos en una mesa de discusión para mejorar la competitividad. Para que tengas un ejemplo, un productor quesero que tiene una industria, una MIPYME, que recibe turistas, hoy tiene que hacer una doble tributación al BPS y al DGI. Si se decide abrirse al turismo, tiene que haber una empresa de servicios para el turismo y otra para mantener la producción agropecuaria. Bueno, hay que empezar a poner esos temas sobre la mesa y unificar esas cuestiones para que la economía se desarrolle. Necesitamos agilidad, necesitamos menos burocracia y apostar a todos los sectores de la economía para que generar ingresos. Porque cuando apostamos muchos a uno, cuando ese cae o tiene algún vaivén la economía, se complejiza. Y bueno, mientras si tenemos a los distintos sectores, tenemos ahí un vaivén, un salvavidas que puede contribuir a una estabilidad y a un crecimiento de la producción familiar.
1: Alejandro.
3: Lo mismo que menciona Pablo, o sea, realmente tenemos que, así como cada núcleo productivo tiene que diversificar el riesgo de su cartera de negocios, también lo tiene que hacer el país. Entonces es un desafío mirar el futuro de esa misma forma, o sea, tratar de ampliar un poco la base de ingresos, de divisas a través de distintos mecanismos. O sea, lo mismo que planteado en núcleos productivos básicos, digamos, llevado a una visión global de departamento y de país, ¿no?
1: Me gustaría que den un mensaje para finalizar a aquellos jóvenes productores quizás o emprendedores que nos están escuchando, y qué oportunidades creen que pueda haber en cada uno de los sectores más allá de esta apertura del mercado. Pero obviamente el mundo va hacia ahí, va hacia una globalización que ya la tenemos, pero que exige aún más y que parece que y da a parecer o a entender de que si no te metes ahí estás en el horno. ¿Qué mensaje le darían a los jóvenes pensando ya en 5, 10, 15, 20 años para adelante?
2: Sí, a ver, como tú decís, el proceso de internalización, de globalización y desarrollo del comercio internacional va avanzando y va a avanzar cada vez más y de manera más rápida, ¿tá? Entonces, para el emprendedor que arranca o el que tiene ya su emprendimiento, la calidad es fundamental. No pensar en grandes mercados, sino pensar en nichos de mercado. A su vez, pensar en calidad, en trazabilidad, buscar de a poquito una certificación. Y esta zona tiene algo muy importante, que es la historia, la cultura de producción, de trabajo. Agregar eso como un valor agregado a la producción, agregárselo al producto, ¿sí? En todo sentido, desde la receta de la producción hasta la presentación, hasta el relato de la venta, porque creo que eso va a ser muy importante a la hora de competir con el mercado internacional que avasalla. Y el cliente va en un momento a estar saturado de productos de todo tipo, especie, y va a terminar eligiendo algo basado en la calidad, en la historia, en la familia, en la producción. Porque en la economía muchas veces cuando llegamos a una saturación se busca algo nuevo. ¿Ah? Hoy tenemos un fenómeno de China que vienen productos de todo tipo. ¿Sí? Te bombardean con productos y con propaganda. Y quizás algunas personas, algunos economistas, yo sostengo eso también, ve que la gente en algún momento va a cambiar y va a empezar a tratar de satisfacer sus necesidades con algo más. Algo que tenga más contenido, más relato, más sentimiento. Miren que la economía ahora está empezando a hablar de sentimientos. Claro. Que elija con el corazón, no por la repetición de propagandas y de productos.
1: Alejandro.
3: En el mismo sentido, primero, estudiar muchísimo, estar actualizado respecto a todas las herramientas que hay, no tenerle miedo a la tecnología, sino que ir aprovechando todos los desafíos y minimizando todos los problemas que puede generar. Seguir promoviendo realmente los valores que nosotros tenemos, y dos comentarios claros que son experiencias de mercado. Uno de ellos tiene que ver también, una vez más, me subo a lo que decía Pablo, perdón que te estoy comprando, pisando todo lo que estás comentando, pero justamente lo que tiene que ver con sentimientos, en cuanto a turismo, dicen que el nuevo lujo que se está comprando en cuanto a turismo es todo lo que tiene que ver con sentimientos. Cuando se hace un proceso de validación de la ruta del queso, en que vienen agentes turísticos de distintas partes del país y hacen un farm tour, creo que visitaron 5 establecimientos, de los cuales en 3 las personas que estaban relatando cómo era su producción se emocionaron y se pusieron a llorar. Entonces, eso se valora como algo que realmente hay mucho sentimiento metido ahí, y el valor diferencial que eso tiene es realmente muy significativo. Y por otro lado, ser confiables, ir a hacer las cosas de acuerdo a lo que decís que vas a hacer. Me pasó con un comprador de Brasil que en determinado momento, frente a la explicación de por qué comprar queso de Uruguay, por ejemplo, ese comprador de Brasil le explica a ese intermediario, le explica al comprador que si Uruguay dice que un queso X tiene 6 meses de maduración, probablemente tenga 7 u 8. Si de otro país X, no importa cuál, te dicen que tiene 6 meses de maduración, probablemente tenga 3 o 4. Entonces, el ser confiable realmente paga, y el externalizar los valores y los sentimientos realmente también van en la misma línea.
1: Bien, perfecto. 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Así que les voy a pasar uno para cada uno, para que tengan de recuerdo y lo puedan disfrutar con alguna llavecita por ahí, porque no, de alguna casa o de algún auto o de donde quieran ponerlo. Gracias, gracias por venir. Me parece que está bueno este tipo de charlas, porque hacen bien a entender aún más todas estas cuestiones que a veces a la gente común no, capaz que no le llega.
3: Muchísimas gracias por la invitación, fue un placer como siempre, y realmente encantado de estar una vez más en mi casa, porque en definitiva es así.
1: Muchas gracias. Tenés años acá. Pablo, gracias.
2: No, un gusto, y la verdad que un lindo momento pasamos. Está bueno discutir y generar ideas, reflexión, masa crítica a la comunidad, y bueno, Nueva Alvesia y la zona pasa por esto, ¿no? Por tratar de informarse, de discutir, de reflexionar, es parte de nuestra historia, y celebro estos espacios porque son fundamentales para continuar esta tradición.
1: Seguimos adelante en La Mañana Oeste, seguimos adelante de Río Contenidos. Un ratito se viene Punto a Punto con todas las noticias de la región. Sigan en la sintonía de la 1490.

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seguimos en esta mañana, 28 minutos pasan de las 10 y tenemos algunos consejitos, porque en donde están los mejores precios es en Carnicerías Parque Sol. 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Tenemos algunos saluditos por acá, Berto Bracci nos estaba saludando por allí en este primero de julio. Javier, muy buenos invitados, ahí le estaba mandando saluditos por allí Berto Bracci, bueno, con motivo de los invitados que tuvimos en esta mañana. María de Miguelete también,

0: Compartía fotitos de la helada, esta mañana. Buenos días, gente linda, linda helada por Miguelete. Tengo a las nietas de vacaciones y ni tiempo de escribirles, Bueno, así aprovechando estas vacaciones de invierno, vacaciones de julio, donde seguramente, bueno, muchos estarán viendo qué actividades hacen con los más chiquitos, porque bueno...
1: ¿Vos?
0: Sí, yo soy una de ellas. ¿Qué hacemos hoy?
1: Así que... Lo importante es que está la figurita de Messi.
0: Sí, esa sería como la cuota de color, ¿eh? Sí. Sí, ya está. Así que bueno, teníamos también hoy para sortear con los oyentes una rica merienda a propósito de las vacaciones.
1: ¿Ah, sí?
0: ¿Qué le parece?
1: ¿No puedo participar yo?
0: No, usted no.
1: ¿De qué se trata la merienda? Contame.
0: Y bueno, a ver, tiene de todo. Galletitas, tiene alfajorcitos de maicena, tiene chocolatada. Ahí estuve espiando ahí un poquito, así que...
1: Qué rico.
0: Bueno, ¿de qué manera se las ingenian, los oyentes ahí del otro lado, ya sea con los hijos, con los nietos, para entretener a los más chicos en estas vacaciones? ¿Hay algún tip? Vamos a estar ahí está
1: para jugar. Por eso,
0: para jugar,
1: ¿qué podemos hacer, momia? Yo jugaría al ludo.
0: Hay muchas actividades.
1: ¿Al ludo o a la dama?
0: Al ludo.
1: Se perdió de jugar eso, Si era lindo juego.
0: Yo tengo un problemita con los juegos de mesa.
1: ¿Por qué? ¿Por qué?
0: Porque siempre quieren ganar los dos y
2: se pelean.
0: Sí, terminan revoleando.
2: Termina con un dado en la frente el otro.
0: Claro. No, a veces no.
1: ¿Salieron a vos, no?
0: No. No, son muy competitivos, no sé por qué. No sé a quién salieron todavía, pero bueno. Pasa, ¿vio? Así que bueno, nos pueden enviar mensajitos.
1: Claro.
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0: Comenzamos, como es habitual, con las principales noticias en Punto a Punto en esta jornada de miércoles 1 de julio.
3: Nueva Helvecia.
1: El Instituto Nacional de la Leche, INALE, realizará el viernes 24 de julio el lanzamiento de la marca Quesería Artesanal Certificada, una iniciativa destinada a reconocer y visibilizar las buenas prácticas de la quesería artesanal en Uruguay.
0: La actividad se llevará a cabo a las 18 horas en el Hotel Nirvana, aquí de Nueva Helvecia, y servirá para presentar el alcance de la certificación, sus objetivos y las herramientas desarrolladas para el sector.
1: Según informó INALE, la marca busca identificar a las queserías artesanales que cumplen con criterios técnicos y procesos vinculados a la producción, el cuidado del ambiente y la gestión de sus establecimientos.
0: Durante el encuentro también se abordarán los desafíos y oportunidades de la quesería artesanal y el el aporte de esta certificación para la permanencia, el desarrollo sostenible y la inserción comercial del sector.
1: La convocatoria está dirigida a productores, instituciones y actores vinculados a la actividad que será artesanal.
0: Convocan a integrar el jurado del vigésimo concurso internacional de quesos.
1: La Agencia de Desarrollo Económico del Este de Colonia, ADE, abrió la convocatoria para integrar el cuerpo de jueces del vigésimo concurso internacional de quesos.
0: El llamado está dirigido a profesionales, académicos y trabajadores con formación o experiencia en evaluación sensorial, ciencia y tecnología de lácteos o alimentos, gastronomía y áreas afines.
1: Los postulantes deberán tener entre 18 y 70 años, no presentar afecciones que alteren la capacidad sensorial, declarar posibles conflictos de interés y contar con disponibilidad para participar de los talleres de nivelación previstos para el 12 de agosto en la Escuela Superior de Lechería de Nueva Albesia y el 2 de septiembre en la sede de UTEC en La Paz, así como en las jornadas de evaluación del concurso que se realizarán los días 14 y 15 de octubre.
0: Las postulaciones se reciben por correo electrónico hasta el 29 de julio, inclusive a través de concursoqueserosuruguay@gmail.com con el asunto postulación jueces, adjuntando un currículum breve en carácter de declaración jurada, los siguientes datos: nombre completo, fecha de nacimiento, domicilio, teléfono, email, formación, experiencia, empleo actual y declaración de conflicto.
1: En otras noticias, Ricardo Matonte asume hoy la presidencia del Rotary Club Colonia Suiza.
0: El Rotary Club de Colonia Suiza informó que a partir de este primero de julio asumirán las nuevas autoridades de la institución para el periodo 2026-2027.
1: La comisión directiva estará presidida por Ricardo Matonte, la vicepresidencia será ejercida por Patricia Díaz, mientras que Elizabeth Cabrera asumirá como secretaria.
0: La tesorería estará a cargo de Ana Coli, Marcelo Vera integrará la comisión directiva en calidad de vocal.
1: El cambio de autoridades se concretará justamente con el inicio del nuevo periodo de gestión de la institución rotaria.
0: Rim Pum Pan llegará al Centro Cultural de Colonia Suiza.
1: En el marco de la programación de vacaciones de invierno, el sábado 4 de julio se presentará en concierto Rim Pum Pan en el Centro Cultural Colonia Suiza, aquí en Nueva Albesia.
0: La función comenzará a las 17 horas y forma parte de las propuestas culturales organizadas para el receso escolar.
1: El espectáculo está dirigido al público infantil y familiar y se desarrollará en las instalaciones del Centro Cultural Colonia Suiza.
3: Valdense.
0: La Asociación de Adultos Mayores, ex Mini Universidad, se reúne hoy miércoles primero a las 15 horas en la sala de Casa Valdense, ubicada en Avenida Hermano Bon, 1488.
1: En esta oportunidad, la propuesta comenzará con una charla sobre cuidado y conservación de nuestras costas en Colonia, a cargo de la abogada Carolina Neme, especializada en medio ambiente.
0: Posteriormente se desarrollará un taller de movilidad guiado por el profesor Matías Caquías, con ejercicios orientados al bienestar físico y emocional.
1: Como es habitual, las reuniones son abiertas tanto a socios como a personas interesadas en participar.
0: El equipo del Salón Sauce y la Iglesia Evangélica Valdense invita a familias para esta tarde, entre las 14 y las 17 horas, a participar del encuentro de invierno.
1: La propuesta incluye la preparación de chocolate caliente y tortas fritas en una instancia pensada para compartir, reflexionar, jugar y disfrutar en un momento de encuentro comunitario.
0: El Club Atlético Esparta será sede hoy, miércoles primero de julio, de una jornada recreativa gratuita organizada con el apoyo de la Intendencia de Colonia, el municipio de Colonia Valdense y el Club Anfitrión.
1: La actividad enmarcada en las vacaciones de invierno está dirigida a niños y sus familias y comenzará a las 13 horas con juegos inflables. A las 14 se presentará el Circo Pequelín y desde las 15 horas habrá un espectáculo de Klaus. Al finalizar las actuaciones, los juegos inflables volverán a quedar habilitados para el disfrute de los más pequeños.
0: Además, durante toda la jornada funcionará una plaza de comidas.
1: La biblioteca de la Iglesia Evangélica de Valdense, de Colonia Valdense, anuncia que en esta semana de vacaciones permanecerá abierta hoy miércoles y mañana jueves en el horario de 14 a 18 horas.
0: El día viernes permanecerá cerrada, retomando sus días y horarios habituales el próximo martes 9 de julio.
3: La Paz.
1: La Biblioteca Municipal de La Paz invita a participar del taller Conversando Sanaremos, que estará a cargo de Alejandra Ortega, autora del libro Otras Vidas y gestora de la Fundación Otras Vidas Inclusión con Amor.
0: La propuesta abordará temas vinculados a la discapacidad, la inclusión, la familia, la resiliencia y el fortalecimiento de los vínculos sociales.
1: La actividad se realizará el próximo sábado 4 de julio a las 16 horas en la sede de la biblioteca. Al finalizar se compartirá una taza de chocolate caliente con los asistentes.
0: La iniciativa cuenta con el apoyo del Sistema de Bibliotecas de la Dirección de Cultura de la Intendencia de Colonia.
1: La Iglesia Valdense destacó que las obras de restauración que se desarrollan en el histórico Templo de la Paz y en el Salón de la Unión Cristiana buscan preservar un patrimonio que forma parte de la historia de la localidad y proyectarlo hacia futuras generaciones.
0: El pastor Álvaro Michelín Salomón señaló que el objetivo es mantener estos espacios no solo para las actividades religiosas, sino también para propuestas culturales, sociales y educativas abiertas a toda la población. En este sentido, valoró el trabajo que desde hace más de una década realiza la Comisión Pro Obras de Restauración para conservar este edificio.
1: Agregó que junto a las obras de recuperación también se retomó la escuelita bíblica en Villa La Paz, una actividad dirigida a niños y adolescentes que se desarrolla los jueves cada 15 días y que busca fortalecer la participación de las nuevas generaciones.
3: Costa del Emigrante.
0: La Liga Femenina de Playa realizó el pasado viernes 26 el sorteo de 12 premios correspondientes al Bono Colaboración a beneficio del Fondo Luis Arrostán.
1: Los ganadores fueron Bruno Sassi, Olga Brito, Matero Gago, Rosana Morales, Martín Schaffner, Marta García, Germán Curdín, Julieta Hernández, Susana Jaimonad, Nicolás Maurín y Nelsi Curbelo.
0: Las integrantes de la Liga Femenina de Playa serán las encargadas de coordinar y realizar la entrega de los premios a los beneficiados.
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3: Tarariras.
1: Saret se reunió con autoridades de Tarariras por proyecto de mercado agrícola departamental.
0: La edil del Partido Colorado, Malvina Saret, mantuvo una reunión con la alcaldesa de Tarariras y los concejales para analizar el proyecto de creación de un mercado agrícola departamental.
1: Durante el encuentro se intercambiaron aspectos de la iniciativa y la posibilidad de que Tarariras sea una de las ciudades consideradas para su instalación debido a su ubicación dentro del departamento.
0: Saret informó además que este miércoles mantendrá una reunión con el intendente de Colonia para continuar las gestiones y analizar el avance de este proyecto.
1: El Club de Leones de Tarariras renovó sus autoridades.
0: El Club de Leones de Tarariras realizó el cambio de autoridades para el periodo 2026-2027.
1: La nueva comisión directiva quedó integrada por Jorge Yorcín como presidente, el doctor Juan Paulo como secretario y Federico Piris como tesorero.
0: Durante la ceremonia se entregaron reconocimientos al presidente saliente, César Brzkowski, y al secretario saliente, Fernando Álvarez, por la labor desempeñada durante su gestión.
1: También fue distinguido Federico Piris por su continuidad en la tesorería y Cholo Gonet recibió un reconocimiento por ceder su vivienda para reuniones del club vinculadas a la organización de la fiesta de la primavera.
0: Hablamos ahora del municipio de Tarariras, porque realizó una jornada de poda de rosales y una entrega de esquejes.
1: El municipio de Tarariras llevó a cabo una jornada de poda de rosales y entrega de esquejes en la Plaza Joaquín Suárez, con la participación de vecinos, colectivos y personas interesadas en la actividad.
0: Durante la instancia se realizaron tareas de poda y se distribuyeron gratuitamente esquejes para que los participantes pudieran plantarlos en sus hogares.
1: La alcaldesa de Tarariras, Maricel Zaporiti, y la paisajista Mónica Rodas señalaron que la iniciativa continuará con dos nuevas jornadas con el propósito de promover el cuidado de los espacios verdes y la participación de la comunidad.
0: Inauguran la nueva denominación de la calle Doctora Noemí Maino Robati en Tarariras.
1: El municipio de Tarariras realizará este jueves 2 de julio el acto de inauguración de una nueva denominación de la actual calle Rosario, que pasará a llamarse Doctora Noemí Maino Robati.
0: La actividad se llevará adelante a partir de las 15 horas en la esquina de Avenida Kennedy y calle Rosario. La instancia corresponde al cambio oficial del nombre de la vía pública en homenaje a la doctora Noemí Maino Roati en reconocimiento a su trayectoria.
1: Mujeres rurales de Paraje Quintón visitaron el hogar de ancianos de Tarariras.
0: Integrantes de la red de mujeres rurales del departamento de Colonia nucleadas en torno a la escuela número 59 de Paraje Quintón visitaron el hogar de ancianos de Tarariras en el marco del mes de los abuelos.
1: La actividad fue coordinada con la dirección de la institución y permitió compartir una jornada de intercambio con los residentes, quienes dialogaron con las visitantes sobre sus experiencias de vida y las tareas vinculadas al medio rural.
0: Durante la visita también se compartieron tortas caseras elaboradas por las integrantes del grupo. Desde la organización señalaron que este tipo de instancias busca fortalecer el vínculo con la comunidad y promover el encuentro entre distintas generaciones.
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15: Juan Lacase.
1: Continúan las actividades con motivo de las vacaciones de invierno en Juan Lacase.
0: Hoy, miércoles 1 de julio, en sala del Teatro Biblioteca Rodó, a partir de las 14:30 horas y también a las 16 horas.
1: Aida, presentación de la comedia municipal de la Intendencia de Colonia. La entrada es gratuita.
0: El municipio de Aldea Casino invita a la comunidad a participar de una nueva presentación del coro Raíces, en una propuesta pensada para vivir la música de una forma cercana y participativa. Esto será este próximo domingo 5 de julio, a partir de las 15 horas, en Galería del Centro Cultural Don Bosco.
1: Habrá servicio de cantina y con la colaboración se entregará un número para participar de los sorteos que se realizarán durante la jornada.
0: Se viene una nueva edición del concurso de pesca del pejerrey allí en la ciudad de Juan Lacase. Esto será el próximo domingo 12 de julio y también el 9 de agosto.
1: Importantes premios en trofeos para todas las categorías.
0: Por más información pueden comunicarse con Juan Rodríguez Echarte al 093-585-510.
15: Esilda Polier.
1: El municipio de Esilda informó que el vacunatorio móvil atenderá este jueves en el Parque Municipal en el horario de 9 a 13 horas.
0: Durante la jornada se aplicarán las vacunas correspondientes al Esquema Nacional de Vacunación y la vacuna antigripal.
1: La actividad forma parte del cronograma previsto para facilitar el acceso a la vacunación de la población.
0: La Iglesia Adventista de Esilda Poliera anuncia su reparto de ropa para mañana, miércoles 2 de julio, desde las 15 horas hasta las 17, se rueda llevar bolso y se suspende por lluvia.
15: Miguelete.
1: Municipio de Miguelete invirtió más de 1,5 millones de pesos en mejoras del paso de la cadena.
0: El municipio de Miguelete culmina una serie de obras de mejora en el espacio recreativo Paso de la Cadena, una inversión que supera el 1,5 millones de pesos.
1: La alcaldesa María Elena Martín informó que los trabajos incluyeron la instalación de un módulo con 4 baños, uno de ellos totalmente accesible, la renovación de mesas y bancos y churrasqueras del quincho, además de la colocación de nuevos bancos con respaldo.
0: Actualmente resta la construcción de un fogón para el que se reutilizarán piedras históricas recuperadas del antiguo cementerio de la localidad.
1: Barker inicia hoy los festejos por sus 125 años con una jornada dedicada a su historia.
0: La localidad de Barker comenzará a celebrar su 125 aniversario con una actividad especial que se realizará hoy 1 de julio a partir de las 19 horas en el Salón de AFE.
1: La jornada marcará el inicio de una serie de actividades que culminarán el 6 de septiembre, fecha en la que se desarrolla la celebración central por los 125 años de la localidad.
0: Entre las propuestas previstas se encuentra la participación del escritor tarariense Víctor Acosta, quien presentará su libro Historia sobre Rieles, una obra vinculada al desarrollo ferroviario y su impacto en distintas comunidades del departamento.
1: Además, se exhibirá un archivo fotográfico histórico de Barker que permitirá recorrer distintos momentos de la evolución de la localidad a través de imágenes de diferentes épocas.
0: Durante la actividad también se realizará el lanzamiento oficial de los festejos de septiembre y la presentación de un vino aniversario elaborado especialmente para la conmemoración. La jornada incluirá además una picada a cargo de Entre Mujeres y Bodega Turística Los Pinos.
1: La convocatoria está abierta a vecinos y visitantes interesados en participar de una propuesta centrada en la historia, la identidad y el patrimonio de la comunidad.
15: Carmelo.
0: Carmelo será sede del primer torneo sudamericano de pickleball.
1: El municipio de Carmelo mantuvo una reunión con representantes de pickleball para coordinar la organización del primer torneo sudamericano de esta disciplina, campeonato de selecciones, que se disputará en la ciudad los días 21 y 22 de noviembre.
0: Durante el encuentro se abordarán distintos aspectos de la planificación de este certamen, que contará con la participación de delegaciones de varios países de Sudamérica.
1: La competencia se desarrollará en Carmelo, que será sede de este torneo internacional por primera vez.
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Seguimos en esta mañana. Recordá el 099-22-1490 para jugar con nosotros. Una rica merienda para compartir en familia. Bueno, vamos a estar recepcionando ahí los mensajitos. Y bueno, ¿qué fórmula usás o qué tip tenés para bueno entretener justamente a los chicos en estas vacaciones de invierno en este 2026? 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

minutos finales de esta mañana. Mañana seguimos jugando con los oyentes. Una rica merienda tenemos para poder compartir en familia. Bueno, dado estas vacaciones de julio. Y bueno, vamos a seguir jugando mañana tempranito con los oyentes. Así alguien se lleva la rica merienda. Ya se viene el informativo central en un ratito nada más. Recordá, porque lo puedes ver audiovisual a través del canal de YouTube Reo Contenidos. También a través del aire, por supuesto, de la 1490 de Sacramento FM. Así que bueno, que tengan todos una excelente jornada y nos reencontramos mañana jueves.

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3: ¿Me da la hora?
4: Es la hora 11:31 minutos.
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6: Muy buenos días para todos, el placer de saludarlos. Estamos iniciando Informativo Central en esta primera jornada de este julio 2026. Estamos saludando a nuestro compañero Javier Tailovich. ¿Qué tal, Javier? Buen día.
7: ¿Cómo te va, Mario? Buen día para ti y para toda la audiencia.
6: Una jornada que se presenta con tiempo bueno aquí en Nueva Helvecia. 11 grados la temperatura, la máxima estaría llegando a los 15 grados. Y mañana vamos a tener otra jornada con características similares, aunque podrían estabilizarse hacia la tarde-noche de mañana. Comenzamos con el desarrollo de la información. Fugado de Piedra de los Indios se entregó luego de tomar de rehén a una menor de edad en una casa del barrio Los Nogales.
7: Fueron horas de tensión en la noche de este martes en Colonia del Sacramento.
6: La policía trabaja para recapturar a un recluso de Piedra de los Indios que se escapó el domingo pasado. Se trata de Carlos Echeverry García, de 41 años.
7: Este martes la policía montó un operativo especial en una casa del barrio Los Nogales. El hombre se atrincheró dentro y tomó de rehén a una menor de edad. Después de horas de negociación, Echeverry se entregó y la menor fue rescatada en buen estado de salud.
6: El recluso cumplía pena por narcotráfico.
7: Menor protagonista del siniestro en Rosario con arma de fuego quedará al amparo del INAU mientras se investiga el caso. El arma era de la madre del niño, que es funcionaria policial.
6: A tratarse de un niño menor de 11 años, el caso está siendo investigado por el juzgado de familia de Rosario, ya que no hay imputación penal.
7: Claudia Romero, presidenta del instituto, dijo que se está evaluando el caso y haciendo un seguimiento. Este hecho configura el noveno asesinato de un niño por arma de fuego en Uruguay en diversos casos.
8: Tenemos una intervención, una vez que sucedió el caso, INAU se informa al INAU. INAU está, estos niños ahora se determinó judicialmente, hasta que se estudie bien la situación, se valore y se investigue, que estén bajo el amparo de la institución. Nosotros estamos evaluando la situación, evaluando también la forma más apropiada de cuidado de estos adolescentes.
9: Y como presidente de INAU, ¿qué valoración hace en el entendido que este caso suma 9 ya niños asesinados en Uruguay por armas de fuego en distintos eventos?
8: Bueno, en realidad nosotros lo venimos manifestando desde el inicio de nuestra administración. Nosotros estamos preocupados, muy preocupados por la violencia. Hablábamos no solamente de términos cuantitativos cuando dábamos y arrojábamos las cifras del CIPIAB, sino que también nos duele la forma en la que la crueldad en la manifestación de la violencia ha avanzado. Para nosotros es un tema central en términos de infancia y adolescencia. Esto que usted se refiere habla de violencia territorial. Nosotros en el sistema de salud, muchas veces recibíamos heridos de armas de fuego por negligencia y en formas esporádicas los casos. Hoy por hoy se reciben este número, que atrás de esos fallecimientos hay también un número importante de heridos de bala. Nosotros estamos trabajando y estamos trabajando con UNICEF también para generar modelos de intervención en lo que tiene que ver con la violencia territorial. Uno no puede divorciar la violencia territorial en pensar en economías ilícitas, en pensar en que los adolescentes muchas veces están siendo asediados de alguna forma. Entonces, para nosotros también es importante generar proyectos y propuestas de prevención de eso. O sea, trabajar en pos de las infancias y adolescencias y ofrecer oportunidades para que el Estado esté cuidándolos a tiempo y mejor.
6: Bajó el combustible un 5%, nafta, gasoil y 7,6% el supergas. El gobierno estableció los nuevos precios de los combustibles.
7: Las tarifas rigen para el mes de julio con una reducción del 5% en la nafta y el gasoil y de 7,6% en el supergas. La recarga de la garrafa de 13 kilos baja 101 pesos.
6: Estas son las nuevas tarifas en nafta super 95 de 93,36 a 88,67 pesos, una reducción de 4,69, 5%. Gasoil 50S de 61,76 a 58,68, una reducción de 3 pesos con 08, 5%. Supergas de 101,26 a 93,56, una reducción de 7,6%.
7: Con el nuevo precio del supergas, la recarga de una garrafa de 13 kilos baja 100 pesos, de 1,316 a 1,216.
6: Aumentaron un 2% los pasajes de ómnibus interdepartamental. El Ministerio de Transporte y Obras Públicas fijó un ajuste de 2% en las tarifas de transporte de pasajeros por carretera de corta, media y larga distancia.
7: También se establecen nuevos precios para toques de partidas, arribos a Tres Cruces y las tasas de embarque que pagan los pasajeros para subirse en la principal terminal de ómnibus del país. El costo del pasaje Colonia Montevideo sin tasa de embarque pasa a valer 620 pesos.
6: Las personas con síndrome de Down, trastorno del espectro autista, TEA, ceguera y otras discapacidades podrán acceder de forma gratuita al transporte público suburbano e interdepartamental luego de un fallo judicial que ordenó al Estado implementar un beneficio establecido por ley desde 2010 y que hasta el momento no se aplicaba.
7: La sentencia dispone que las empresas de transporte deberán trasladar sin costo a los beneficiarios, garantizando además un asiento o espacio reservado durante el viaje. Para hacer uso del beneficio será necesario contar con un carné que certifique la condición de discapacidad.
6: La resolución judicial tuvo origen en un recurso de amparo presentado por alrededor de 40 personas con discapacidad, quienes denunciaron que las trabas para obtener la certificación impedían ejercer un derecho ya reconocido por la legislación vigente.
7: Asimismo, el fallo establece mecanismos de control para el uso del carné y toma como antecedente una resolución favorable dictada anteriormente a favor de un joven con trastorno de espectro autista.
6: Diferencias cambiarias y el efecto mundial serían algunas de las razones del bajo movimiento en estas vacaciones de julio.
7: El nivel de reservas para el próximo fin de semana no supera el 50%. El sábado pasado la ocupación hotelera fue del 85% y el resto de la semana la ocupación fue entre el 26 y 41%.
6: El ministro de Turismo, Pablo Meloni, estuvo en Colonia participando de la firma del convenio de colaboración que impulsará una nueva etapa del Observatorio Turístico de Colonia.
7: En rueda de prensa habló de las vacaciones de julio y dijo estar al tanto del bajo nivel de reservas que presenta Colonia para esta semana comparado con el año pasado.
6: Dijo que el balance y el análisis de la semana se realizará una vez que pase, aunque señaló algunas de las posibles causas que pueden generar una baja en el movimiento turístico.
10: Las cifras son heterogéneas, no son lo mismo las reservas en el litoral que acá en el sur o en el este. Eso primero. Segundo, es cierto que en las comparaciones que hemos hecho, sobre todo en Colonia, los niveles de reservas son más bajos que el año pasado. Tercero, tenemos también alguna competencia importante con el mundial, tanto en turismo emisivo como también en gente que prefiere hacer las vacaciones en su casa. Y en tercer lugar, y no menos importante, tenemos una diferencia relativa de precios, sobre todo con Argentina, que no es tan favorable como el año pasado. Por lo tanto, la conjunción de eso, sumado a lo largo de las vacaciones, que no coincidimos vacaciones ni argentinas, ni brasileras, ni las nuestras, también hace que seamos cautos en cuanto a las cifras, y lo que proponía yo, off the record recién con algunos colegas tuyos, es hacer una evaluación al final. Pero de vuelta, reitero que el nivel de reserva, sobre todo acá en Colonia, es cierto, es menor que la del año pasado.
7: El titular de la Asociación Turística, Andrés Castellano, dijo que hay varios temas para analizar y estamos en un momento del país donde hacer turismo interno es difícil.
6: Recalcó tener claro que el mercado argentino es el que hay que apuntar y apostar.
11: Bueno, nosotros, lo que la Cámara Hotelera dice, porque es nuestro socio, el análisis es, hay varios valores para analizar ahí. Yo creo que el Mundial juega un factor importante en la toma de decisiones para hacer turismo, tanto emisivo como receptivo. Creo que estamos en un momento del país donde hacer turismo está costando un poco más, hablo de mercado interno, y Brasil está barato, descompensado desde el punto de vista del comparativa de precios de turístico, y Argentina es el mercado que hay que trabajar. Ese no tengo claro, lo tengo claro de cara a los próximos meses, en donde más foco hay que poner es en Argentina.
12: Y hablando justamente de Argentina, ¿no se reunieron con las navieras? Porque parece que uno de los problemas que más se está viendo, por lo menos lo veo de los dos lados, tiene que ver con el precio de los pasajes. Cruzar de Buenos Aires acá vale lo mismo que ir a Bariloche, literal, ¿no? Así. Y realmente las navieras están cobrando más de $100 los pasajes. ¿Ustedes pudieron reunirse con las navieras para ver qué pasaba con este tema?
11: No, la verdad que no nos reunimos con las navieras. Lo que sí tengo claro es que nadie cobra lo que no puede vender. O sea, esto es oferta y demanda. Se puede tener alguna reunión de aproximación para saber cuál es la herramienta que ellos están viendo desde el punto de vista económico para sus empresas. Muy difícil meterse en cuánto cobra uno, pero también sé que hay muchas promociones, ¿no? Digo, como está la tarifa, lo que llamamos tarifa rack, también está el 40% off, el Cyber Monday, y hay distintas herramientas donde la gente ahí se vende fuerte. Son estrategias comerciales de las empresas, es muy difícil apreciar eso. Desde mi punto de vista, a mí me encantaría que estén más baratos y que vengan más turistas, pero hasta ahí podemos llegar, digamos. Lo que sí podemos hacer es trabajar en conjunto con las navieras de los distintos productos de mercado que Colonia tiene para ofrecer. Vuelvo a insistir sobre la importancia de Buenos Aires, especialmente para los próximos meses. Por eso la importancia de los observatorios, porque te permiten agilizar la toma de decisiones. Esto puede cambiar si cambian algunas condiciones macroeconómicas y de repente hay que mirar para otro lado. Hoy hay que potenciar los cañones de la otra orilla.
6: Ministerio de Turismo apoyará a la Asociación Turística en una nueva etapa de Observatorio Turístico de Colonia.
7: El convenio respalda la actualización tecnológica, la consolidación e innovación del observatorio, incorporando nuevas fuentes de información y una mirada regional. Es un paso firme hacia la profesionalización del sector y la toma de decisiones basada en datos.
6: Andrés Castellano explicó que el observatorio permite medir y ayudar a la toma de decisiones en materia turística.
11: Nosotros habíamos iniciado un proceso de un observatorio con una herramienta de ANDE, Soluciones Colectivas Digitales, que llegó hasta una instancia, y ahora lo que estamos haciendo es buscar un apoyo al Ministerio de Turismo, que por suerte logramos. La verdad que agradecidos al Ministerio, porque es un apoyo importante desde el punto de vista económico para desarrollar, terminar de ponerle capas al observatorio y darle sostenibilidad al observatorio que ya veníamos trabajando. Lo que hace este observatorio es incorporar nuevas herramientas para volcar distintos puntos de medición del comportamiento turístico y empezar a tener capas para toma de decisiones. Esta herramienta se le va a dar a los socios de la asociación, va a ser una herramienta gratuita donde va a haber un análisis, un dashboard mensual para que cada uno pueda ir viendo distintos comportamientos y en la medida que podamos con el tiempo ponerle capas. Sabemos que el turismo cada vez más se maneja por nichos y subnichos, cada una de esas instancias hay que parametrizarlas y poderlas medir. Hay toma de datos desde el Ministerio de Turismo, desde Migraciones, desde Plaza de Toros, vamos a incorporar el Aeropuerto Carmelo, vamos a incorporar Carrera de las Huérfanas, por supuesto la Cámara Hotelera y su medición, vamos a buscar que la Cámara Gastronómica tenga algún elemento contable para poder medir el comportamiento de la gastronomía, y como decía bien el ministro, la importancia de esos datos para que abordemos soluciones con los datos concretos. O sea, ya no hay, intentemos que no haya más relato y solamente datos para tomar decisiones.
6: La UDELAR espera concretar la posesión del predio en la ex Udantex e iniciar las obras en Colonia.
7: La Intendencia finalizó los trámites que estaban pendientes con OCE y se firmará en las próximas semanas la cesión definitiva del predio ubicado en la ex Udantex para UDELAR.
6: El rector de la universidad dijo que se encuentra muy satisfecho con el funcionamiento de la regional en Colonia, informó que se suman nuevos docentes que se radican en la ciudad y agradeció el apoyo de la Intendencia UTU por los espacios físicos para desarrollar los cursos.
7: Cancela estima que para el 2028 las obras estén finalizadas, ya se puedan brindar las clases en el nuevo edificio de la ex Udantex.
13: Es una visita que teníamos pendiente, pudimos ahora concretarla. La universidad viene avanzando, pasos muy firmes aquí, tenemos buenas noticias, no solo las carreras se siguen desarrollando, la semana que viene habrá el lanzamiento de un ciclo inicial optativo del área social y artística, sino que bueno, también estamos viendo que tenemos un crecimiento en la cantidad de docentes radicados, gente de muy buen nivel que va a hacer investigación radicada aquí en el departamento, y bueno, también los avances que estamos teniendo en el proyecto de la sede, ¿verdad? Con un cronograma a la vista de lo que pueden ser las obras para refuncionalizar el viejo edificio de Udantex. Bueno, la reunión fue para ajustar algunos detalles, esperamos que dentro de muy pocos días podamos firmar y concretar la posesión del edificio. A partir de ese momento la universidad va a empezar todo el plan de refuncionalización y bueno, realmente tenemos una expectativa interesante que podamos avanzar rápidamente con lo que implica, ¿no?, una obra de este estilo, es decir, que estamos calculando que para el 28, comienzos del 28, ya poder estar utilizando ese espacio. Tenemos los recursos para una primera etapa y, bueno, también allí, por supuesto, queremos pedirle al país que nos apoye en esta rendición de cuentas para poder concretar luego un crecimiento, porque, bueno, sabemos, ¿no?, que esta primera etapa va a poder atender lo que es la demanda de hoy, pero también sabemos que donde está la universidad cada vez más jóvenes se acercan y eso también va a implicar un crecimiento en ese espacio. Bueno, hoy estamos trabajando gracias a la propia Intendencia y a la UTU, ANEP, estamos teniendo clases en una de las UTUs de esta ciudad y también en el Supichi, donde también la Intendencia nos está, a través de un comodato, brindando espacio para que las clases se puedan desarrollar.
6: Andrés Alves asumió como el nuevo presidente del Rotary Club Colonia. Se realizó este martes el acto de cambio de autoridades y el rotario Andrés Alves asumió como presidente por el periodo 2026-2027, dejando el cargo Sebastián Gastelú.
7: Alves comentó a RO Contenido su satisfacción por el nombramiento, destacó lo realizado en el último tiempo y el objetivo de continuar por ese camino.
14: Toca asumir la presidencia, una gran responsabilidad, un honor que me llena de orgullo, que me siento muy agradecido por el respaldo de todos los compañeros rotarios, de los 40 rotarios que hoy somos en Rotary Club Colonia. Y es una gran responsabilidad porque no es solo mantener el trabajo que venimos haciendo, sino mantener el prestigio y la historia de 86 años que tiene este club.
15: Bueno, y se ha marcado un camino, ¿no? La idea es continuarlo.
14: La idea es continuarlo. Tenemos idea de seguir trabajando en proyectos que entendemos que hoy son muy necesarios. Por ejemplo, seguridad vial, que es un tema que en nuestra sociedad y en Colonia Sacramento se viene hablando mucho, hay mucho por hacer, es muy necesaria la educación. Bueno, Rotary está trabajando en eso, queremos seguir dando...
15: Disculpame, te interrumpo. Una buena experiencia lo que se realizó en los centros educativos, por ejemplo, las charlas.
14: Sí, ha sido una excelente experiencia. Los chicos en los centros educativos lo han recibido de muy buena manera. Tenemos pendiente seguir continuando con eso. Y bueno, y también es una ayuda, ¿no?, para aquellos chicos que quizás no pueden económicamente, que entre la Intendencia y Rotary podamos facilitar a quienes aprueben con éxito esto, la libreta, ¿no?, el costo de la libreta.
15: Importante visibilizar, ¿no?, dar visibilidad también a lo que el Rotary viene haciendo, de ahí la gente que apoya también.
14: Sí, es muy importante. Rotary hace mucho hincapié a nivel internacional en la visibilidad, en imagen pública, que le llamamos nosotros. Creemos que es una forma no solo demostrar lo que nosotros estamos haciendo, sino también de que la sociedad tenga la tranquilidad de que cuando nosotros llamamos a colaboración, lo hacemos para lo que estamos pidiendo y después lo estamos mostrando de que realmente lo hicimos.
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3: Seguimos informando, nos vamos a una actividad del Rotary Club Costa del Inmigrante. La información surge con Susan Hoffman.
8: En el marco del cambio de autoridades de Rotary Club Costa del Inmigrante realizado el sábado, 5 nuevas socias se sumaron a la institución. Una de ellas es Micaela García, de 25 años, la socia más joven del grupo, que ya venía colaborando desde su experiencia como reina departamental Costa del Inmigrante 2024. Micaela García explica cómo nació su vínculo con el Rotary y qué significa para ella esta nueva etapa.
9: Por suerte tuve la oportunidad de que este grupo me abriera las puertas ya desde 2024, que fui su reina departamental. La verdad que fue un año de reinado impresionante, con muchos aprendizajes, muchas metas cumplidas también personalmente. Y tuve la oportunidad y la grandeza de conocer a este grupo de personas que es hermoso. La verdad que hacen un trabajo impresionante con la comunidad y me encanta ser parte de ellos. Y ahora oficialmente puedo decir que soy parte de Rotary Cosa del Inmigrante.
8: ¿Ya estabas trabajando con ellos como futura socia?
9: Sí, desde que terminé mi reinado seguí trabajando con ellos en actividades. Siempre estoy en contacto constantemente con ellos. Quiero aportar nuevas ideas al grupo, así que me parece que esta es una gran oportunidad para mí y espero crecer y ayudar al equipo.
8: Muchos compañeros en esta rueda, pero también conformada mayormente por mujeres.
9: Sí, la fuerza femenina está, pero la verdad que se necesitan también caballeros. Creo que son un gran apoyo. Todas las personas de este equipo se complementan perfectamente, no importa si es hombre o mujer, así que me parece muy importante seguir implementando nuevas personas y nuevas personalidades también, que es lo que dan la diversidad al grupo.
8: Micaela, vas a representar próximamente a Uruguay en el exterior, también a la Costa del Inmigrante y a Colonia, indudablemente. Bueno, contanos de qué se trata.
9: Bueno, tengo la fortuna de ir a Estados Unidos, a Miami, a representar a Uruguay en el certamen Miss International World. Como representante de Uruguay me parece que es muy importante esto también, ya que quiero mostrar nuestra cultura, nuestra fortaleza, que muchas veces se ve muy desvalecida. El Uruguay se ve poco en certámenes de belleza, así que me parece muy importante enaltecer nuestro orgullo uruguayo y la garra charrúa.
8: ¿Cómo te estás preparando para esa instancia?
9: Bueno, mucha práctica, oratoria también, práctica de pasarela, eventos también solidarios, obviamente con el Rotary. Me parece muy importante también una buena vida, o sea, yo trabajo todos los días, estudio, me estoy preparando también en inglés. Me parece muy importante llevar una vida también sana y que se pueda compartir con la gente.
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3: Durante esta temporada continúan las propuestas de música, arte, movimiento, bienestar, formación, apoyo educativo y actividades comunitarias.
10: Música, arte y expresión, bienestar y movimiento, apoyo y formación, huerta y propuestas comunitarias.
3: Las inscripciones están abiertas y cada propuesta cuenta con su docente o tallerista de referencia para consultas.
10: Dentro de la grilla de actividades contamos con propuestas municipales, gratuitas y particulares.
3: El curso de francés y el taller de expresión corporal forman parte de las propuestas municipales.
10: El coro de adultos y el taller de la huerta orgánica son propuestas gratuitas. 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
3: Actividades en La Paz, la información surge nuevamente con Susan Hoffman.
8: Desde la Iglesia Evangélica Valdense se destaca que las obras de restauración que se desarrollan en el histórico Templo de Villa La Paz y en la Unión Cristiana buscan preservar un patrimonio que trasciende el ámbito religioso y forma parte de la historia de toda la región. El pastor Álvaro Michelin Salomón valoró el trabajo que desde hace más de una década realiza la Comisión Pro Obras de Restauración, así como el aporte del Ministerio de Educación y Cultura para concretar esta nueva etapa de intervenciones en el edificio.
11: Es un templo realmente histórico, tiene un valor patrimonial importante y está ubicado en este pueblo, en esta localidad, donde, claro, la comunidad valdense activa, religiosamente activa, se ha reducido mucho, pero evidentemente este templo, este edificio, todo lo que conlleva el templo propiamente dicho y el salón de actividades al fondo, tiene un valor histórico y cultural. Por eso lo pensamos esta reestructuración como aporte a la cultura de la localidad y de la zona, porque ya que lo tenemos hay que conservarlo, y entonces no pensamos solamente en un uso individual nuestro religioso, sino también para actividades culturales de todo tipo, música, teatro, conferencias, todo aquello que sirva al bien público, que sea un aporte realmente a la sociedad. Y así que trasciende el fin religioso en sí mismo para convertirse en un edificio realmente de la sociedad a fin de incentivar todo aquel a aquellos aportes que promuevan el bienestar común. Así que en eso estamos.
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10: San José licita obras de pavimentación para Juan Soler y localidades cercanas. La Intendencia de San José abrió un llamado a licitación abreviada para empresas interesadas en ejecutar obras de pavimentación con tratamiento bituminoso doble en Juan Soler y localidades cercanas.
13: El proyecto contempla la intervención de 44.000 metros cuadrados de caminería urbana, incluyendo tareas de bacheo, sustitución de material escarificado y conformación de la base previo a la pavimentación.
10: Desde la comuna se informó que la definición de los sectores y el cronograma de ejecución se coordinarán con la empresa adjudicataria de acuerdo con el estado de cada tramo.
13: El previo de condiciones está disponible en el portal de compras estatales y también pueden retirarse en la oficina reguladora de trámite y archivo de la Intendencia de San José, ubicada en la Asamblea 496, horario de 9 a 15 horas.
10: Las ofertas deberán presentarse exclusivamente en línea a través del sistema de información de compras y contrataciones estatales hasta el miércoles 22 de julio del 2026 a la hora 10.
13: La apertura de las propuestas se realizará ese mismo día y el acta correspondiente será enviada electrónicamente a los oferentes mediante el sistema CICE.
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10: El municipio de Miguelete culmina una serie de obras de mejora en espacio recreativo Paso de la Cadena con una inversión que supera el millón y medio de pesos.
13: La alcaldesa María Elena Martín informó que los trabajos incluyeron la instalación de un módulo con 4 baños, uno de ellos totalmente accesible, la renovación de mesas, bancos y churrasqueras del quincho, además de la colocación de nuevos bancos con respaldo.
10: Actualmente resta la construcción de un fogón para el que se reutilizarán piedras históricas recuperadas del antiguo cementerio de la localidad.
15: Este año nos enfocamos en el otro literal, el arreglo del Paso de la Cadena.
16: Se hicieron baños ahí.
15: Se tiraron abajo los baños que estaban y se puso un contenedor con 4 baños, dos para caballeros y 2 para mujeres, donde uno es inclusivo, completamente inclusivo. Hay una rampa, el water con las barandas, las puertas, está completamente inclusivo. Se cambiaron todas las mesas y los bancos del quincho. Se pusieron una mesa y bancos y una churrasquera nueva, y después 5 bancos con respaldo. Y ahora lo último que está quedando para terminar es un fogón con unas piedras que en el periodo pasado se habían rescatado del fondo del cementerio, que había de badenes, de pasos muy viejos que se habían ido acopiando ahí las piedras. Y bueno, queremos darle, tenemos el material, queremos darle algún uso, y así tenemos más cantidad de eso y otras piedras bastante más grandes que queremos ir dándole uso a lo que ya tenemos y que formaron parte de la historia de Miguelete.
16: ¿Te acordás cuánto fue la inversión ahí? ¿Paso de la Cadena?
15: Y estamos hablando más de 1.5 millones de pesos hasta el momento.
13: Seguimos con más contactos, nos vamos nuevamente a Valdense, allí Susan Hoffman.
8: Comenzó ayer en la Biblioteca Municipal 17 de Octubre de Villa La Paz la propuesta Detectives de Cuentos, una actividad gratuita para niños y niñas de entre 4 y 14 años que continuará este miércoles y viernes de semana de vacaciones. La iniciativa combina lectura, juegos, búsqueda de pistas y desafío en equipos, en horario de la mañana. La facilitadora Vanessa Baez Romero amplía más detalles de esta actividad.
17: Bueno, este proyecto lo que busca es acercar a los niños entre 4 y 14 años a lo que es la biblioteca, fortalecer y fomentar ese vínculo con lo que es la biblioteca y trabajar desde lo lúdico-pedagógico para mostrarles e inspirarlos a que más allá de la responsabilidad o la obligación de leer para lo que es la escuela, hay algo mucho más hermoso detrás de lo que es la literatura y de lo que son los libros, y que pueden en equipo, en una tarea colaborativa, razonar, fomentar también la creatividad, como te dije, el trabajo colaborativo, el que ellos se animen a hablar, el que se respeten las diferentes edades, que se buscó formar equipos que tengan diversidad en las edades, es justamente para eso, porque todos tenemos algo para aportar, desde los más chiquitos a los más grandes, unos en sus habilidades por ahí de memoria, otros en lo que es la creatividad en sí, el liderazgo. Bueno, la idea es que acá nadie pierde, la idea es que si bien hay estrellas que son como un premio, la premisa es que lo importante no es terminar primero, sino que todos terminemos con las misiones. Esto en cada encuentro, el encuentro se denominó Detectives de Cuentos, y si bien ya hoy comenzó, quedan dos instancias, miércoles y viernes, que están todos los niños que deseen invitados, se inscriben en la biblioteca, se cumplen misiones, donde hoy estuvimos en la plaza, se les dio una pista, ellos estuvieron buscando, después tuvieron que buscar entre un montón de palabras, por ahí van, son diferentes misiones que una vez cumplidas, llevan su premio, pero en realidad todos están premiados, todos son premiados.

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13: Gerardo Espino será el técnico de la selección mayor de Colonia Capital. Trabajará junto a Gastón Orsi como ayudante técnico, Guzmán Elizarzú y Uriel Scioli como colaboradores, José Pedro Mota como preparador físico y Renzo Portela será el entrenador de arqueros.
14: El anuncio oficial lo realizó el presidente de la Liga, Matías Chorró, en un video en las redes sociales de la propia Liga. También brindó su mensaje Gerardo Espino.
15: Luego de haber estudiado junto con la comisión de selección el proyecto para dirigir la selección de Primera División 2026-2027, hemos llegado la noche de ayer a la conclusión, de manera unánime de la comisión, seleccionar a Gerardo Espino como nuevo director técnico de la selección de Colonia. Lo acompañarán el actual cuerpo técnico de Deportivo San Pedro, en el cargo de ayudante técnico Gastón Tonchi Orsi, colaborador del cuerpo técnico Guzmán Elizarzú, preparador físico Juan Pedro Mota, entrenador de goleros Renzo Portela, y también tendremos la colaboración de un histórico jugador de la selección como Uriel Scioli. A todos ellos, el mayor de los éxitos, porque sin duda el éxito de ellos será la alegría de todo el pueblo futbolero.
16: Bueno, primero, antes que nada, muchas gracias a toda la comitiva de la selección de Colonia, a todos los integrantes y a toda la gente que apoya y que nos apoyó en este momento. La verdad que es una ilusión muy, muy grande, tanto para mí como para todo el cuerpo técnico. Vamos a asumir esta responsabilidad de la mejor manera, esperemos estar a la altura. Y bueno, esperemos traerle una alegría a este pueblo futbolero que tanto se la merece.
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13: Comienza a jugarse hoy el campeonato clausura de la Divisional A de Colonia. Peñarol recibirá en el Parque José Alé al General.
14: El partido irá 19:45 en sub-20 y desde las 22 en Primera División. El resto de la fecha irá el fin de semana.
13: El sábado a las 13:15 en sub-20 y 15:30 en Mayores, Barrio Sur enfrentará a San Carlos.
14: El domingo Juventud recibirá Maracaná y Deportivo San Pedro ante Orquesta Wanderers. Ambos encuentros 13:15 en sub-20, 15:30 en Mayores.
13: En fútbol femenino se juega hoy la penúltima fecha del campeonato regional.
14: Los organizadores decidieron adelantar para hoy miércoles la fecha 4 y disputar la última fecha del fin de semana para ajustar los tiempos de definición. El fin de semana del 11 y 12 de julio comienza la Copa Nacional.
13: El Miguelete uruguayo recibe a Universal de San Pedro a las 20:30 horas.
14: Juventud recibe a Esparta en su estadio hoy desde las 20:15.
13: Reforme se enfrentará en Juan Lacase a Maracaná desde la hora 21. Carmelo será sede del primer torneo sudamericano de pickleball.
14: El municipio de Carmelo mantuvo una reunión con representantes de pickleball para coordinar la organización del primer torneo sudamericano, campeonato de selecciones que se disputará en la ciudad los días 21 y 22 de noviembre.
13: Durante el encuentro se

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1: Nos venimos ahora con algunas noticias nacionales. Economía entregó rendición de cuentas al Parlamento. Ahorro importante en protocolo y viajes y recursos propuestos en colonización.
2: Los 1.200 millones de pesos adicionales este año, que son nuevos, son incrementales dirigidas exclusivamente a la unificación y fortalecimiento del sistema de transparencias dirigido a la infancia, detalló Odone.
1: Yamandú Orsi asumió la presidencia pro tempore del Mercosur y apuntó a su meta estar en consolidar un bloque más moderno.
2: Durante la ceremonia de traspaso formal de la presidencia destacó el trabajo de las autoridades paraguayas durante estos 6 meses que ocuparon el cargo.
1: Recibimos un Mercosur que ha dado pasos importantes y ahora nos toca consolidarlo, dijo.
2: Además, agregó que el mundo cambió y sigue caminando cada vez más rápido y nuestra respuesta no puede ser aislarnos.
1: En otro tramo de su oratoria, Orsi sostuvo que durante la presidencia pro tempore de Uruguay se fortalecerá la coordinación regional para enfrentar la lucha contra el crimen organizado.
2: Así como el delito no reconoce fronteras, nuestra cooperación y nuestra capacidad de respuesta tampoco debe reconocerlos, afirmó.
1: Bien, nos vamos.
2: Nos vamos, amigos, hasta aquí la información. Los invitamos a seguir en nuestra programación.
1: Que pasen bien, hasta mañana.
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0: Buen mediodía para todos. Bienvenidos a una nueva entrega de Mediodía Rural aquí en el aire de Radio del Oeste. Jornada fría que tenemos aquí en esta parte del país. Lo que dice meteorología para lo que resta del día: el cielo continuará nuboso con periodos de cubiertos. Se espera tiempo inestable hacia la tarde-noche. No se descartan algunas precipitaciones y tendremos bajas sensaciones térmicas. 15 grados la máxima prevista para el día de hoy. Para el día jueves, cielo algo nuboso y nuboso con periodos de claro, heladas agrometeorológicas, bajas sensaciones térmicas, 2 grados la mínima, 10 la máxima prevista. La tendencia para el viernes: el cielo nuboso, algo nuboso, con neblinas y bancos de niebla, heladas, 0 grados la mínima, 11 la máxima prevista para el viernes. Así lo indica el Instituto Uruguayo de Meteorología. Comenzamos con noticias del sector agropecuario. Se suman semanas de bajas leves. En el gordo hay disparidad en lo ofertado por la industria. El mercado persiste una vez más en un descenso muy leve, que más bien parece una mayor selectividad por la calidad de los ganados. En la planilla de la Asociación de Consignatarios de Ganado y en la operativa, los $5.60 siguen para los mejores novillos. Los más tonificados fueron las vaquillonas, que tienen una buena demanda para el mercado interno. Dentro de un mercado estable, los mejores novillos bajaron un centavo, es lo que informó la Asociación de Consignatarios de Ganado en la jornada de luego de la reunión del lunes que compartíamos en el día de ayer martes. Otra novedad dice también del sector agropecuario, contarles y hablando de ganadería, y es que junio se encamina a ser el mes de mayor faena en el año. En junio, la faena vacuna empieza a dar señales de recuperación, podría instalarse como el mes de mayor faena en lo que va del año, ya superando las 183.000 cabezas de lo que fue en febrero. Algo inusual, teniendo en cuenta que junio es habitualmente uno de los meses de faena más bajo del año. A su vez, también junio se encamina a superar al 2025, por primer mes en el año, el número de vacunos faineados. La faena semanal encontró una estabilidad con 44.792 vacunos, solo 159 menos que la semana pasada, y el parcial de junio suma 177.000 cabezas, 2,3% menos que un año atrás, según los datos actualizados de INAC. Estos datos son al de pasado lunes. Hay que ver si se logra superar, en definitiva, con la faena del día de ayer. Estamos en Mediodía Rural y juntos hasta la hora 3:30.
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3: Y aquí en Mediodía Rural acompañamos a las diferentes comunidades, a las distintas instituciones en hechos muy significativos, porque un primero de julio, un día como el de hoy, llegaba el tren de pasajeros a Estación Barker. Por eso hoy es una fecha muy importante, hace de esto 125 años y hoy es el inicio también del conjunto de actividades celebratorias que tendrá como punto culminante el mes de septiembre, con una gran concentración de caballería gaucha, espectáculos artísticos, tal vez un gran pericón. Bueno, mucho por hacer y celebrar en esta importante zona del departamento de Colonia, la estación en sí mismo, pero también el entorno agropecuario, una zona muy productiva. Verónica Camacho es referente, es integrante del grupo Entre Mujeres, Mujeres Rurales de Estación Barker, llevan adelante distintas actividades, como es la tradicional actividad del mes de marzo en el marco del Día Internacional de la Mujer, y hoy será la oportunidad para recibir a muchas personas que participarán de esta actividad, pero lo que será el lanzamiento de este marco celebratorio. Hoy también la historia de la estación Barker, también la presentación del vino homenaje. Bueno, mucho que estaremos compartiendo en la tardecita de hoy. Esto nos cuenta Verónica en diálogo, que por supuesto ha tenido con este espacio.
8: Preparando el inicio de los festejos de los 125 años de Barker, vamos a dar comienzo con un encuentro, una reunión para comenzar lo que será, bueno, este año los festejos que después culminarán y con la gran fiesta que será el 6 de septiembre. Pero en principio comenzamos este miércoles 1 de julio a las 19 horas en el Salón de AFE en Barker. Y bueno, ahí será un encuentro muy emotivo donde tendremos el lanzamiento de lo que será la gran fiesta y tendremos la visita del historiador de Tarariras, Víctor Acosta. Él escribió, es el autor del libro Historia sobre Rieles y nos va a estar hablando un poquito de la historia de Barker, claro. De cuando comenzó a pasar el tren y todo eso.
3: Indudablemente que Barker está muy asociado al tren, nace como estación.
8: Sí, se toma el 1 de julio como la primera vez que pasó el tren justamente por Barker, si bien ya pasaba con carga, pero de pasajeros hablamos, ¿verdad?
3: Claro. Y, 1 de julio de 1901.
8: Exactamente.
3: Naciendo con el siglo prácticamente, apenas iniciado el siglo, llegaba el tren a Barker y en particular transportando pasajeros, que le cambió la vida a la zona, me imagino, en aquel momento, ¿no?
8: Exactamente, hay muchas anécdotas y cuentos muy lindos. También el 1 de julio tendremos que se está armando un archivo fotográfico donde está abierta todavía la convocatoria. Todos pueden mandar fotografías, videos, anécdotas. Incluso hemos tomado anécdotas, videos de personas grandes de época que tienen anécdotas, cuentos, historias. Y bueno, todo eso lo vamos el lunes, va a ser un adelanto, ¿verdad?, de ese archivo.
3: Claro.
8: Acompañado de el historiador, como te contaba. Además tendremos algo que nos tiene muy entusiasmadas, el lanzamiento y presentación de un vino aniversario que junto con Bodega Los Pinos, Bodega Turística Los Pinos, es un proyecto que comenzó hace unos meses ya y bueno, pudimos lograrlo. Vamos a lanzar un vino con nuestra etiqueta que dice 125 aniversario de Barker. Y bueno, ese día también lo vamos a presentar.
3: Para brindar, para tener como recuerdo, pero brindar además por el aniversario.
8: Exactamente, uh-huh. Así es. Y bueno, y vamos a tener una picada también para todos los que se acerquen, que va a ser gentileza del grupo Entre Mujeres y de Bodega a los 19 horas acá en Salón AFE de Barker, que lo tenemos bastante restaurado. Ha sido un trabajo arduo de toda la comunidad, digo, encabezado por nosotras, pero toda la comunidad siempre está colaborando y ayudando a los vecinos y otras instituciones, así que estamos muy agradecidas. Y vamos a hacer el encuentro allí, que está climatizado, que está muy lindo hoy en día, así que no le tengan miedo al frío. Si nos quieren acompañar, todos los que estén vinculados de alguna manera, ya sea con su corazoncito o con algún familiar o que han estado, han trabajado en Barker, están todos invitados.
3: Verónica, recordemos, los festejos centrales están previstos para el domingo 6 de septiembre.
8: Sí, luego eso, esto va a ser una iniciativa, ¿no? Un lanzamiento y una forma de darle inicio. Pero el 6 de septiembre serán los festejos centrales, donde, bueno, ahí tendremos la parte protocolar en la mañana, ya tenemos bastante organizado todo. Si bien muchas cosas nos falta todavía, detalles, pero estamos muy entusiasmadas de después de seguir trabajando para el 6 de septiembre, que será el almuerzo criollo, y bueno, de ahí esperamos recibir muchísima gente. También para la tarde vamos a contar con un escenario y con la participación de grupos, y bueno, y ahí vamos a ir organizando lo que será ese día, que será, esperemos, con fe, que será un gran encuentro de mucha gente. Y bueno, ahí también están todos invitados, iremos de a poco informando.
9: Tú hiciste el camino a la inversa, tú de Rosario te fuiste a vivir, te afincaste en Barker, pero hay mucha gente que lógicamente por temas laborales, de estudios, por desarrollo personal, de Barker fueron a otros destinos del país y del mundo, ¿no?
8: Claro que sí, sí. Yo hace 26 años que estoy en Barker, en la zona rural de Barker. Bueno, ahora estoy en Barker mismo, pero trabajo en la zona rural, pero otros sí se ha hecho a la inversa, y bueno, y se van luego de que estudian, o cuando la gente a veces se pone mayor, pero entonces siempre queda como eso de Barker que le gusta volver, ¿no?, a la gente, o ver dónde fue a la escuela, o dónde fue la mamá o el abuelo a la escuela, o ver la iglesia. Bueno, todo eso se podrá disfrutar el 6 de septiembre, ya que podremos visitar todos esos lugares y recordar, encontrarnos con otras personas que por ahí hace mucho tiempo que no nos vemos. Bueno, es una linda oportunidad para el reencuentro.
9: Como se dice, ¿no?, la nostalgia de andar lejos solo la cura al regreso, ¿no?
8: Sí, el regreso, exactamente.
9: Y en Barker,
8: creo que eso, sí,
9: es algo lindo.
8: Será muy lindo, eso sí, me parece que sí.
9: Se habla por ahí de un proyecto de un gran baile del Pericón, corregime tú, son proyectos, ¿no? También de un desfile de caballería gaucha, muchas ideas.
8: Muchas ideas que agradecemos muchísimo, porque hicimos una convocatoria, una reunión abierta, y los vecinos se acercaron, diferentes instituciones de la zona, a colaborar, a ver en qué daban una mano. La verdad que nosotros nos sentimos muy reconfortadas en ese sentido, porque nos sentimos que la comunidad está queriendo también celebrar, y eso es lo importante, que celebremos todos. Entonces surgieron muchas ideas, y bueno, ya se va a armar un pericón con personas de acá de la zona. Pensamos hacer un desfile de caballería gaucha, también tenemos la sociedad criolla y ellos nos van a ayudar. Bueno, que la escuela esté abierta también, vamos a tratar de que así sea, para que se pueda visitar. Y bueno, y después el almuerzo criollo, que a todos me parece que les gusta muchísimo, y bueno, y también otros grupos en la tarde que son para concretar, pero que en eso estamos.
9: Claro, para eso hay tiempo. Esto sería el 6 de septiembre, pero en lo inmediato tenemos el día miércoles, 1 de julio, esta presentación, lanzamiento, muchos proyectos e ideas hay para esa zona rural tan productiva, no solamente la estación, la comunidad en sí, sino el entorno rural, que es muy importante, ¿eh?
8: Sí, sí, nosotros acá, si bien no somos pocos, tenemos todo la campaña alrededor que se enfocan todos en venir a Barker, o cualquier actividad sea. Entonces siempre estamos acompañados de toda la zona rural de este lugar, cerquita de este lugar. Así que bueno, están todos invitados.
9: 125 años de estación Barker. En lo inmediato, el de tardecita, allí estará realizándose el lanzamiento. Muchas ideas que hay por delante. El grupo Entre Mujeres liderando esta actividad. Verónica, entonces, comenzando el mes de julio, se espera la gente, nos esperan a todos allí en estación Barker.
8: A las 19 horas en Salón de AFE, en estación Barker. Los esperamos a todos, a quienes quieran acompañar, aunque no sean de Barker, tal vez fueron en algún momento vivieron aquí, o sus familiares, o simplemente trabajaron. Bueno, están todos invitados. También invitamos a los medios que quieran acompañarnos, a las autoridades que quieren acompañar. Estamos abiertas y estamos muy contentas de poder recibirlos a todos. Y agradecer mucho a quienes nos están ayudando en la organización, que ya se acercaron a ayudarnos, y también exhortamos a quienes todavía no lo han hecho que son bienvenidos a ayudarnos a la organización, porque es una celebración que es tarea de todos.
3: Allí teníamos a Verónica Camacho del grupo Entre Mujeres, grupo de mujeres rurales de Estación Barker, en esta importantísima celebración del día de hoy, preparando lo que será este gran encuentro del mes de septiembre. La invitación a todos hoy a partir de la hora 19 allí en este lanzamiento celebratorio. Seguimos, avanzamos aquí el sector productivo y nuestros protagonistas presentes aquí en Radio del Oeste y en Mediodía Rural.
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1: La producción agrícola está presente aquí en Mediodía Rural. ¿Cómo viene la zafra de invierno? ¿Cómo se han implantado los diferentes cultivos? ¿Cómo viene la evolución de las mismas? ¿Qué pasa con las enfermedades? También la zafra de verano, la evaluación que se puede llevar a cabo. Estuvimos conversando con la ingeniera agrónoma Sofía Quintela en el programa Horizonte Agropecuario, diálogo registrado por nuestro compañero Fernando Alonso, integrante, Sofía, del equipo de Nuevo Surco, y esto nos dice.
8: Culminando una nueva zafra de verano, y ya con lo último que son los maíces de segunda, que bueno, de a poco, con estos últimos 2-3 días con sol, se empezó a mover de a poco. Veníamos de varios días con mucha neblina, con mucho medio ambiente, que bueno, había trancado bastante. Y bueno, ahora con estos días de sol, de a poco se va a ir probando y viendo a ver qué humedad. La realidad es que no hay apuro por querer sacar ya, porque no son chacras que van a ir para un cultivo de invierno. Entonces, bueno, se va a esperar un poquito a que por lo menos la humedad esté acorde y se pueda cosechar tranquilo y de la mejor forma. Eso con respecto a maíz de segunda. Después, en lo que es invierno, por suerte se ha podido avanzar bastante con las siembras. Las colzas ya prácticamente todas sembradas, y ya avanzando en su crecimiento, en realidad en la etapa más complicada de ellas, que es la implantación, intentando sortear esa etapa de la mejor forma para que el cultivo se implante bien y después pueda desarrollarse de la mejor forma. Con los ojos viendo estas últimas heladas, que no le hayan pegado tanto a la colza y no haya repercutido tanto. Pero bueno, a nivel general creo que las fechas de siembra fueron bastante adecuadas o bastante certeras, frente a otras zafras en las que uno va correteando atrás con las fechas de siembra porque, bueno, se atrasan las cosechas y demás. Los trigos y las cebadas también, si bien todavía hay áreas que no se han terminado de sembrar porque, bueno, habían quedado trancadas con las hojas que no se han podido terminar. Ya ahora con las chacras prácticamente libres, en unos días va a quedar todo pronto sembrado y vuelve a lo mismo. Creo que en comparación a otras zafras en las que uno iba viendo la fecha de siembra y comparando, este año entramos en fechas de siembra bastante, bastante buenas, que eso está interesante y da un lindo respiro y alivio para los productores. Porque bueno, siempre arrancar con una buena fecha de siembra es arrancar con un partido bastante, bastante más positivo que ir con fecha de siembra atrasadas, con todo lo que eso implica. Así que bueno, en términos generales creo que bueno, el ir con fecha de siembra buenas, como nos está pasando en esta zafra, da un buen impulso para el arranque de zafra y sin duda que arrancar con el pie derecho. Así que bueno, esperando de a poco a que el clima siga acompañando. Hay unos pronósticos de lluvia para estos días. Que se pueda terminar bien de sembrar y ahora de a poco empezamos a pedir otra vez un poco más de agua. Mientras que no sea ningún disparate, cada tanto una lluviecita va a venir bien. Así que por ese lado viene avanzando.
1: Allí teníamos a la ingeniera agrónoma Sofía Quintela, integrante del equipo técnico de la empresa Nuevo Surco, analizando el actual escenario del sector agrícola en la región y en nuestro país. Avanzamos, seguimos, más sector productivo aquí en Mediodía Rural.

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0: Y llegamos al final de una nueva entrega de Mediodía Rural. Agradecerles como siempre a todos. La compañía siga con nosotros. Con más noticias del sector agropecuario nos reencontramos mañana.
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2: ¿Me da la hora?
3: Es la hora 13:21 minutos.
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4: Bienvenidos a una nueva ronda informativa de Radio Francia Internacional. En los controles está Stéphane Defossé. Hoy es miércoles 1 de julio, 2 de la tarde en París, y estos son nuestros titulares.
5: Andreína Flores.
4: En Venezuela, miles de familiares buscan a sus seres queridos en los diferentes hospitales de Caracas y La Guaira, las zonas más afectadas por el doble terremoto. Iremos a la capital venezolana con nuestro corresponsal. Irán y Estados Unidos sostienen hoy conversaciones indirectas en Doha, en Qatar, para seguir tratando de encontrar un acuerdo de paz definitivo. Analizaremos los puntos principales. Entra hoy en vigor el pacto comercial entre la Unión Europea y Estados Unidos que permite a los productores estadounidenses exportar sus bienes industriales libres de aranceles. Y en el Mundial seguimos celebrando la victoria de Francia, que ayer aplastó a Suecia 3-0, y también el triunfo de México sobre Ecuador 2-0. Así comenzamos nuestro resumen de las noticias más importantes del mundo. Vamos ahora con el desarrollo del informativo, aquí en Radio Francia Internacional. Comenzamos en Venezuela. Se cumple una semana del doble terremoto que golpeó al país, especialmente en la capital, Caracas, y en el estado de La Guaira. Según cifras oficiales, ya se cuentan al menos 1.943 fallecidos y 10.571 heridos. Sin embargo, Naciones Unidas estima que hay 50.000 desaparecidos. Escuchemos a Sebastián Mocarquer, miembro del equipo de la ONU para la Coordinación de Desastres, de quien se encuentra allí en el terreno, en La Guaira.
6: Hemos encontrado aquí en la zona de La Guaira, en ciertas zonas, un daño muy extenso, donde por varias cuadras existen edificios de una construcción relativamente antigua que ha sufrido un colapso tras otro, es decir, varias cuadras de edificios colapsados de una altura significativa, hasta 14 pisos colapsados uno al lado del otro. Eso es una condición bien particular. Que se ha visto en otros lugares como en Haití, lo vimos también en Myanmar, Turquía, y que se ha concentrado en esta zona de La Guaira, lo que es bien llamativo. El otro es, bueno, el tipo colapso. El tipo colapso ha sido el de tipo apilamiento o panqueque, como se le conoce, que deja muy poco espacio vital para poder buscar y eventualmente rescatar personas con vida. Es por eso que los equipos de búsqueda y rescate internacional, en complemento de los esfuerzos locales, estamos en una carrera contra el tiempo y estamos muy esperanzados porque todavía hemos encontrado en las últimas horas algunas señales de vida en las cuales estamos activamente trabajando para poder rescatarlos.
4: Y en medio del desastre, nuestro corresponsal en Caracas, Víctor Amaya, visitó los hospitales cercanos a las zonas afectadas, donde los familiares buscan desesperadamente noticias de sus seres queridos golpeados por el terremoto. Escuchamos el sonido inconfundible de Village People con su himno YMCA, y es que su cantante principal, Victor Willis, falleció a los 74 años, según anunció su esposa a través de las cuentas del grupo en las redes sociales. No dio detalles, pero sí habló de una enfermedad breve pero agresiva.

Recordemos que Willis solía aparecer en el escenario vestido con un uniforme de policía. Era oriundo de Texas y fue el cantante principal y coautor de los mayores éxitos de Village People. Así terminamos este resumen de RFI.

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1: Dedicamos este hermoso y cálido tema para todos nuestros queridos abuelos inmigrantes que llegaron a estas tierras a forjar un país aún mejor. Para todos ustedes, queridos amigos, y en especial para mi pueblo, Aldea San Antonio, con cariño, de parte de Brisas Inmigrantes.

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2: ¿Me da la hora?
3: Es la hora 14:31 minutos.
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0: ¿Me da la hora?
1: Es la hora 14:46.
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1: Aumentaron un 2% los pasajes de ómnibus interdepartamental. El Ministerio de Transporte y Obras Públicas fijó un ajuste del 2% en las tarifas del transporte de pasajeros por carretera de corta, media y larga distancia. También se establecen nuevos precios para los toques de partidas y arribos a Tres Cruces y las tasas de embarque que pagan los pasajeros para subirse en la terminal de ómnibus del país. El costo del pasaje Colonia-Montevideo sin tasa de embarque pasa a valer 620 pesos. Economía entregó rendición al Parlamento, ahorro importante en protocolo y viajes y recursos pospuestos en colonización. Los 1.200 millones de pesos adicionales este año, que son nuevos, son incrementales, dirigidas exclusivamente a la unificación y fortalecimiento del sistema de transferencias dirigido a la infancia, detalló.
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0: Hola, hola, ¿qué tal? ¿Cómo les va? Bienvenidos a La Tarde con Vos en esta jornada de miércoles, ya primero de julio. Arrancamos el séptimo mes del año. Arrancamos la segunda parte del año en esta jornada. Bien, y hoy tenemos un lindo programa para compartir con ustedes. Recuerden que hoy miércoles tenemos el espacio de Puerto Palabra, con, bueno, historias que vienen de la mano del historiador Mario Díaz y también de del arquitecto Asandri. Vamos a estar con eso, con nuestras compañeras Narel Cioli y Claudia Miñone. Eso va a estar en un ratito con ustedes, con un par de bloques sobre ese tema. Tenemos también, bueno, algunas noticias no tan buenas que vienen por el lado de la música. Ya vamos a estar con eso también. Vamos a tener el informe del Mundial. Vamos a tener punto a punto también después de las 4 de la tarde. Así que tenemos de todo, en esta tarde soleada pero fría aquí en la región. Así arrancamos La Tarde con Vos de este miércoles.
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0: Bien, y comenzamos a repasar información en La Tarde con Vos con, bueno, una triste noticia. Falleció Manolo Arjona. ¿Quién era Manolo Arjona? Bueno, fue integrante de aquel grupo de los 90, Locomía, el grupo español, tenía 58 años. Todo apunta a que pudo ser un fallo cardíaco. Esto fue en la jornada de hoy, información que se está procesando. El cantante mítico integrante de Locomía hasta el año 2000 ha fallecido hoy de manera repentina a los 58 años. Hoy sus familiares y amigos le dan su último adiós en Vilaquedans. Manolo Arjona, integrante del grupo Locomía hasta el año 2000, ha fallecido durante la jornada de este miércoles a sus 58 años, un fallecimiento repentino que, según su entorno, se produjo momentos después de estar pintando en su domicilio. A la espera de los resultados de la autopsia que ya se le ha realizado, la corresponsal de uno de los medios de España dice que asegura que todo apunta a que pudo ser un fallo cardíaco. Los restos mortales de Manolo Arjona descansan hoy en el tanatorio de Vilacans, municipio donde residía actualmente. No será hasta dentro de 2 o 3 días, según su hermana, que quedará instalada la capilla ardiente. Otros integrantes de Locomía han expresado en redes sociales su tristeza por el fallecimiento de Manolo Arjona. Hoy su luz se ha elevado al cielo, pero su recuerdo vive con nosotros, ha escrito Luis Font en una publicación. Así que, bueno, esta triste noticia para el mundo de la música, y vamos en manera de homenaje para Manolo Arjona.

0: ¿Me da la hora?
1: Es la hora 15, 22 minutos.
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11: Y seguimos adelante, seguimos aquí navegando juntos en Puerto Palabras. Como siempre les digo, todos los miércoles llegó el momento de desplegar estas velas de la memoria, de la historia, porque para saber hacia dónde vamos, también es importante conocer de dónde venimos. Eso es muy importante. De esta manera comienza Navegando por la Historia, este espacio para descubrir personajes, lugares, acontecimientos y curiosidades que forman parte de nuestra identidad como colonienses y de nuestra historia. Para guiarnos en este recorrido, como siempre, me acompañan aquí dos integrantes de esta tripulación, arquitecto Jorge Asandri y el historiador Marcelo Díaz Busquiazo. Bienvenidos, chicos, ¿cómo están?
12: Hola, buenas tardes.
13: Buenas tardes, muy bien, muchas gracias.
11: ¿Todo bien? Tengo una pregunta que me quedó hablando del programa pasado y que lo preguntaba la audiencia también. ¿Qué es el punto focal para UNESCO de Colonia? Jorge, vos tenés ese cargo, ¿qué es?
12: Bueno, esas son definiciones de la propia UNESCO, digamos. Para cada sitio declarado Patrimonio de la Humanidad hay que definir un punto focal y un gestor de sitio, digamos. En mi caso me toca cumplir en este periodo el rol de... Soy presidente actualmente del
11: ¿Hasta
12: Consejo.
11: ¿Hasta cuándo estás?
12: Y

0: te hace referir a puntualmente a algún centro, algo que te llama la atención, digamos. Punto focal es una figura, una persona en este caso, referente para la UNESCO de un sitio en particular. Ese es el rol del punto focal. ¿UNESCO tiene alguna consulta, algún reclamo, alguna cuestión administrativa del sitio patrimonial? Se va a referir al punto focal de Uruguay, que está en Montevideo, y si es sobre el sitio de Colonia, esa inquietud me va a llegar a mí. En este caso, a mí que me toca cumplir ese rol.
1: Y ahí eso, el que colaborás con ellos, o sea, directamente sos vos.
0: Sí, ante una respuesta nos ha tocado responder cuestionarios y cosas que manda UNESCO a todos los sitios patrimoniales para hacer un relevamiento frecuente de la situación de los estados, y te mandan 300 preguntas y hay que responder.
1: Y ahí estás vos respondiendo las 300
0: ahí,
1: preguntas.
0: Por lo general nos juntamos, sí, varios en el equipo, porque digo, es enorme.
1: Es un montón.
0: Sí, además la temática, las preguntas son universales porque está pensada para todo el mundo, entonces tenés que responder sobre terremotos. Por suerte acá no tenemos terremotos, con lo cual hay un montón de preguntas que no requieren respuesta de parte nuestra, pero en otros sitios sí, por ejemplo.
1: Exacto. Claro. Y bueno, y está también el famoso dicho de que Colonia es la manzana de la discordia. ¿Por qué era eso? ¿Por qué se llama así? ¿Por qué le decían así?
0: Y bueno, a raíz de la fundación que generó el impacto, fundación por los portugueses instalados en Uruguay, en Colonia del Sacramento, perdón, eso inmediatamente saltó las alarmas en Buenos Aires, que era la sede de los españoles en el Río de la Plata. Automáticamente, prácticamente esa instalación duró 8 meses, y en 8 meses se llevaron en tratativas. Durante esos 8 meses los españoles decían que se fueran a los portugueses, y terminó que al octavo mes vinieron y tomaron Colonia, se llevaron preso a Lobo y nunca más volvió a Colonia, y murió 3 años después en Buenos Aires. A partir de ahí empezó todo un tema diplomático entre la corona portuguesa y española por la disputa por este territorio, por Colonia. Entonces los portugueses recuperan Colonia en 1705, después la pierden de vuelta, y así durante prácticamente casi 100 años, 97 años concretamente, hasta 1777, que el virrey Ceballos termina por expulsar a la corona española de Colonia de forma definitiva.
2: A la portuguesa
0: en forma definitiva. Y fue eso, idas y venidas, y fue notable lo que hablábamos la vez pasada de los ingleses aliados a los portugueses. Hay una evolución que se da por diplomacia. En 1713 España estaba debilitada, porque tenía una guerra interna de sucesión del reinado, y ahí aprovecharon los portugueses y los ingleses y le recuperaron buena parte de los dominios que tenían los portugueses antes, entre ellos Colonia, vuelve a manos de los portugueses a través del famoso Tratado de Utrecht. Tal es así que, por ejemplo, el músico de la corona de Inglaterra era el famoso Händel, en 1700, el que escribió el Aleluya, trabajaba para la corona inglesa, y escribió un Te Deum, una obra de música dedicada al Tratado de Utrecht. En ese Tratado de Utrecht, Colonia se ve beneficiada de que vuelva. Estaba en manos españolas y tenía que volver a los portugueses. Mirá cómo, de qué forma en aquel momento festejaban los ingleses con los portugueses. El inglés le hace una obra musical dedicada al Tratado de Utrecht, y Colonia estaba obligada a devolvérsele a los portugueses, y así iban en idas y venidas. Después venían los españoles, invadían y expulsaban de vuelta. Por eso es el dicho de la manzana de discordia, que llevó casi 100 años.
1: Me estaban soplando por acá, vos sos coreuta también, de Instituto Orfeo.
0: Sí,
1: Por eso, cuando dijiste Händel.
0: Por eso conozco y asocio la historia.
1: Cuando dijiste Händel, yo también fui coreuta. Entonces, cuando dijiste Händel, ahí se
0: músico,
1: me prendió.
0: O sea, ya estaba en el siglo XVIII, estaba en el top 10 de las radios.

0: la música de Händel, era la Aleluya, era el Mesías de Händel, toda esa música se escuchaba. Bueno, este tipo escribió antes del Mesías, escribió eso para festejar, o sea, los ingleses tirando cohetes porque le ganaron esos territorios a los españoles, y los portugueses beneficiados por ir asociados a los ingleses, y los españoles obligados a devolver colonia a los portugueses. Colonia que le había costado sangre, porque tuvieron que pelear a espada, y por un tratado diplomático tienen que devolvérselo.
1: Tuvieron que devolvérselo así como así.
0: Por eso te digo, imagínate lo que debe haber sido eso de la manzana de la discordia. Se arreglaba a sable y espada.
1: Y era porque era un punto estratégico también Colonia, por lo que hemos hablado.
0: Disputa por el punto logístico que era este puerto.
1: Claro,
0: y
1: increíble.
0: La proximidad con Buenos Aires, en fin.
1: En fin, era.
0: Estábamos en las primeras líneas de los diarios del mundo.
1: Estábamos ahí en el top, lo buscaban. Increíble. Así que, bueno, muchachos, les propongo hacer una pausita. Vamos con música y seguimos con más, que tenemos ahí un tema muy interesante. Vamos a hablar de comida, de, bueno, ya nos va a contar ahora Jorge y Marcelo, nos van a contar al respecto. Así que vamos con una linda canción y ya volvemos.

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0: Y seguimos navegando por la historia junto a Jorge Asandri y Marcelo Díaz Busquiazo. Bueno, antes de la pausa nos quedamos. Estamos hablando de la manzana de la discordia y vamos a seguir hablando de comida, Marcelo.
1: Es así. Y lo importante, para retomar lo que decía Jorge, es que el último ataque español a esta plaza, en la época colonial, de esos cinco grandes sitios que hizo, fue el de 1777. Y tiene que ver con una escuadra que sale del puerto de Cádiz, de más de 150 naves, primero hacia Santa Catalina, al sur de Brasil, donde es Florianópolis, esa zona, y luego a continuar al Río de la Plata y puntualmente atacar esa colonia portuguesa de Colonia del Sacramento. Va a venir el marqués de Casa de Tilly, pero también quién viene con él en esa expedición, quien en 1762 ya había atacado y conquistado Colonia, y ahora viene por la revancha, que es nuevamente Pedro de Ceballos. Pero acá va a venir ya, había sido nombrado el primer virrey del Río de la Plata. Y para eso, la capital del virreinato es Buenos Aires, y el 15 de octubre de 1777, con las campanas al vuelo de la Catedral de San Ignacio en Argentina, en Buenos Aires, además del tronar de los cañones del fuerte, donde está la Casa Rosada actualmente en esa zona, ¿ah?, se prepara un gran festejo, un gran banquete. La cocina, había 16 esclavos que cocinaban para esos cuatro días de festejo.
0: Wow, eran, Dios mío.
1: Además de la comieran bailes, tenía todo una.
0: Era todo muy completo, no faltaba nada.
1: No faltaba absolutamente nada. Y ahí empiezan a degustarse muchas cosas. Bueno, se habían acumulado durante meses los víveres, los manteles de hilo bordado, vajilla, la bebida. Todo puesto a esa mesa que iba a ser muy importante. Y a su vez empieza a ingresar por el puerto de Buenos Aires puntualmente todos los la materia prima, ¿no? 25 cajas de dulce de chile, dulces de almíbar, naranja. Yo digo, en algunas les voy diciendo que me acuerdo así, el sandías, batatas, toronjas, porque aparte
0: toronjas.
1: están con el nombre de la época, obviamente,
0: claro. Que es
1: membrillo, limoncillos. Y la provisión para esos cuatro días incluía 81 pavos, 300 gallinas,
0: uy, Dios mío,
1: 71 patos, 240 pollos, 160 pares de pichones de paloma y, mirá qué número, 6.200 huevos.
0: Ay, Dios
1: para
0: mío.
1: Acordarme de todos estos números, ¿ah?, yo hago un ejercicio,
0: sí.
1: Y ahí donde me dice, ¿cómo te acordás de las cosas? Porque voy haciendo como un cuento y voy...
0: vas entrelazando todo.
1: Donde me voy acordando de los
0: te
1: datos. Y después también había 8 terneras, gallinas, 300 gallinas, bueno...
0: Pero un
1: disparate. Entre otras cosas, chorizos, jamones...
2: Bueno, era un ejército, ¿no? No era.
1: Pero eso era para los festejos, para la ciudad, para la banquete.
2: La población.
1: Y lo extraño, por ejemplo, almendras, chocolates, el azúcar, puntualmente venía del Caribe, y también el tema del alcohol. No podía faltar.
0: No podía faltar.
1: Para el baile, el festejo, que, bueno, barriles de vinos de Burdeos, 40 botellas de vino, especiales para brindar, 181 de diferentes marcas, licores. Todo eso costó a esa altura unos 6.000 pesos.
0: ¿Qué serían?
1: Y muy cercano, quizás, lo que pasa que también un tema de producción, unos 100.000 dólares en la actualidad. Si vamos, un poco cuando hacemos referencia a los estándares y a los precios de la época,
0: de la época
1: y las equivalencias actuales. Pero sí hubo varios banquetes en diferentes momentos. Y Colonia no se queda atrás, porque también acá en Colonia tenemos... banquetes cuando el reconocimiento de Ceballos en Colonia, porque fue el virrey y a su vez conquista Colonia en 1777.
0: Y se hizo un banquete de este lado.
1: De este lado, con las mismas características o cosas similares. También fideos, por ejemplo,
0: ¿sí?
1: Que muchas veces la historiografía se había encargado de olvidar, pero también se usaban en los banquetes. Cecina, bueno, muchos productos derivados de los animales, mucha carne. Y lo que es los postres, por ejemplo, se utilizaba mucho azúcar uh-huh. de Cuba y también productos elaborados con azúcar. Hay pequeñas delicadezas que se hacen y a mí me hace acordar cuando he ido a visitar la ciudad de Pelotas en Brasil, te venden en las panaderías son cositas, postrecitos, pero de la base de azúcar. Y son riquísimos. Yo pensé que iba a ser muy, muy dulce. Y la verdad que... Y vienen con esta tradición colonial, puntualmente ahí de la época de portuguesa, pero acá...
2: A ver, Ceballos, Ceballos, el mismo que trabajó acá en Colonia, andaba por Florianópolis. Hoy decís, pa, qué lejos me queda ir en auto hasta Florianópolis. El tipo andaba por todo este territorio, Fortaleza Santa Teresa, todos esos lugares.
0: Por
2: eso te digo, es impresionante la movilización que tenían los tipos en aquel entonces.
1: Y también, otro tema, por ejemplo, venían, en este caso, por ejemplo, el café también, ¿no?
0: El
1: era
0: café,
1: todo
0: claro.
1: Complejo, y salsas inglesas. Se contrataba, por ejemplo, Beresford, que era un general inglés, que lo vamos a ver quizás en el próximo programa, el miércoles que viene. Va a contratar a Monsieur Ramon, que era un cocinero francés, como se hacía llamar en ese momento, y también con todas las comidas, en este caso de los ingleses, que era diferente a los españoles, pero que servían en estos grandes banquetes. Y lo importante también es que a la gente, al pueblo, se los invitaba a algunos agasajos, y había mucho tasajo, mucho charque, que es la carne salada secada al sol, y la otra es la carne salada pero ahumada. Y en base a eso, a esos tocinos, también se preparaban, porque también podía servir para acompañar un arroz, para acompañar un fideo, para acompañar otros...
0: Otras comidas.
1: Y además de la mesa puesta con platería, con los mejores, o sea, la mejor loza y esas cosas, cuando uno, por ejemplo, hace un trabajo arqueológico, que yo en
0: los museos lo he visto, pedacitos o reconstrucciones de vasijas de distintas, o platería, y me parece fantástico.
1: Exacto, pero no es lo mismo ver porcelana a ver loza. La loza común con la porcelana, que la porcelana ya te indica un estatus social más elevado, una mejor elemento, obviamente. El basurero de esa casa, desde el punto de vista arqueológico, es muy interesante porque te va a dar cómo vivía una familia de cierto nivel, a otra que podés hacer en otra excavación donde ves elementos más básicos, y también tenés esa comparación. Porque
0: claro,
1: es parte de la interpretación en estos casos de lo que es la arqueología puntualmente, y más en Colonia. Pero también tenemos 1810, cuando la Revolución de Mayo, que de hecho nuestro Artigas se pone al servicio de la Revolución de Mayo y sale de Colonia el 15 de febrero de 1811, donde va a haber también mucho chocolate, bizcochos.
0: ¡Ah, mirá, bizcochos!
1: Es muy importante. Y bueno, acá agradezco a Claudia que nos llegan saludos de Rosario y Nueva Albesia, que ya vamos a hablar prontamente, que tenemos una muy linda historia para contar. Las tortas, las cremas, los flanes del momento,
0: claro.
1: Creados con, o sea, para presentar esto. Y después, por ejemplo, había horchata con trufas. Yo decía, ¿qué es esto?
0: Bueno, sí, ¿qué es eso?
1: Era una bebida refrescante, azucarada. Y la chufa son tubérculos que provienen de una planta llamada Juncia avellanada. Después, por ejemplo, becasinas, que es un ave parecido al aguatero, que nosotros en los bajos, en los montes, lo escuchamos en las tardecitas. Pero comían también, no sé si capaz que lo has probado, las criadillas.
0: No.
1: ¿Ah? No,
0: no
1: sé vos, Claudia.
0: Un
1: momento.
0: No, tampoco.
1: Yo te voy a tener una pista. Cuando se hace una yerra en el campo, que se marca al ganado, que se lo desguampa, también se lo capa. Bueno, las criadillas son el producto de esto último. Y acá voy a contar una anécdota rápida de comida. Cuando fui la primera vez a la casa de mi novia, en ese entonces mi actual señora, la familia, de origen piamontés, pero con campo, a mí me encantan los tallarines, y me mandó a preguntar qué quería comer. Tallarines. ¿De qué era el tuco? De criadillas.
0: ¡Ay, no!
1: Y yo, como el amor es más grande, el amor es más fuerte.
2: Vamos a probarlo.
1: No, yo no tenía prueba. Yo soy del barrio del empuje de Tararía, o sea que no tenía problema, y el amor es más fuerte. Y agarré, y como un caballero, como un lobo inglés, tragaba esa, y si me pasaban para arriba abajo.
0: Ay.
1: Pero, no, de hecho, era común en el campo y común,
0: claro,
1: era comer. Nosotros Digo, no es que no hayamos criado comiendo eso, pero sí era común.
0: Qué increíble.
1: Y bueno, ahí tenés alguna de las principales alimentos en estos grandes banquetes de la época virreinal.
0: Qué disparate. No, estoy asombradísima, ¿no? Con eso, no puedo creer. Pero me encantó la anécdota, me pareció fantástica. Así que bueno, Jorge, Marcelo, muchísimas gracias por acompañarnos una vez más y bueno, y ayudarnos a descubrir un poco más de nuestra historia. Los esperamos, por supuesto, en nuestro próximo encuentro aquí en Navegando por la Historia. Vamos a una pausa y ya volvemos.
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9: ¿Me da la hora?
10: Es la hora 16:03.
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1: ¿Me da la hora?
2: Es la hora 16:08.
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0: Comenzamos, como es habitual, con las principales noticias en punto a punto en esta jornada de miércoles 1 de julio.
1: Nueva Helvecia.
2: El Instituto Nacional de la Leche, INALE, realizará el viernes 24 de julio el lanzamiento de la marca Quesería Artesanal Certificada, una iniciativa destinada a reconocer y visibilizar las buenas prácticas de la quesería artesanal en Uruguay.
0: La actividad se llevará a cabo a las 18 horas en el Hotel Nirvana, aquí de Nueva Helvecia, y servirá para presentar el alcance de la certificación, sus objetivos y las herramientas desarrolladas para el sector.
2: Según informó INALE, la marca busca identificar a las queserías artesanales que cumplen con criterios técnicos y procesos vinculados a la producción, el cuidado del ambiente y la gestión de sus establecimientos.
0: Durante el encuentro también se abordarán los desafíos y oportunidades de la quesería artesanal y el aporte de esta certificación para la permanencia, el desarrollo sostenible y la inserción comercial del sector.
2: La convocatoria está dirigida a productores, instituciones y actores vinculados a la actividad quesera artesanal.
0: Convocan a integrar el jurado del vigésimo concurso internacional de quesos.
2: La Agencia de Desarrollo Económico del Este de Colonia, ADE, abrió la convocatoria para integrar el cuerpo de jueces del vigésimo concurso internacional de quesos.
0: El llamado está dirigido a profesionales, académicos y trabajadores con formación o experiencia en evaluación sensorial, ciencia y tecnología de lácteos o alimentos, gastronomía y áreas afines.
2: Los postulantes deberán tener entre 18 y 70 años, no presentar afecciones que alteren la capacidad sensorial, declarar posibles conflictos de interés y contar con disponibilidad para participar de los talleres de nivelación previstos para el 12 de agosto en la Escuela Superior de Lechería de Nueva Helvecia y el 2 de septiembre en la sede de UTEC en La Paz, así como en las jornadas de evaluación del concurso que se realizarán los días 14 y 15 de octubre.
0: Las postulaciones se reciben por correo electrónico hasta el 29 de julio, inclusive a través de concursoqueserosuruguay@gmail.com con el asunto postulación jueces, adjuntando un currículum breve en carácter de declaración jurada, los siguientes datos: nombre completo, fecha de nacimiento, domicilio, teléfono, email, formación, experiencia, empleo actual y declaración de conflicto.
2: En otras noticias, Ricardo Matonte asume hoy la presidencia del Rotary Club Colonia Suiza.
0: El Rotary Club de Colonia Suiza informó que a partir de este 1 de julio asumirán las nuevas autoridades de la institución para el periodo 2026-2027.
2: La comisión directiva estará presidida por Ricardo Matonte, la vicepresidencia será ejercida por Patricia Díaz, mientras que Elizabeth Cabrera asumirá como secretaria.
0: La tesorería estará a cargo de Ana Coli, Marcelo Vera integrará la comisión directiva en calidad de vocal.
2: El cambio de autoridades se concretará justamente con el inicio del nuevo periodo de gestión de la institución rotaria.
0: Rim Pum Pan llegará al Centro Cultural de Colonia Suiza.
2: En el marco de la programación de vacaciones de invierno, el sábado 4 de julio se presentará en concierto Rim Pum Pan en el Centro Cultural Colonia Suiza, aquí en Nueva Helvecia.
0: La función comenzará a las 17 horas y forma parte de las propuestas culturales organizadas para el receso escolar.
2: El espectáculo está dirigido al público infantil y familiar y se desarrollará en las instalaciones del Centro Cultural Colonia Suiza.
1: Valdense.
0: La Asociación de Adultos Mayores, ex Mini Universidad, se reúne hoy miércoles 1 a las 15 horas en la sala de Casa Valdense, ubicada en Avenida Hermano Huon, 1488.
2: En esta oportunidad, la propuesta comenzará con una charla sobre cuidado y conservación de nuestras costas en Colonia, a cargo de la abogada Carolina Neme, especializada en medio ambiente.
0: Posteriormente se desarrollará un taller de movilidad guiado por el profesor Matías Caquías con ejercicios orientados al bienestar físico y emocional.
2: Como es habitual, las reuniones son abiertas tanto a socios como a personas interesadas en participar.
0: El equipo del Salón Sauce y la Iglesia Evangélica Valdense invita a familias para esta tarde, entre las 14 y las 17 horas, a participar del encuentro de invierno.
2: La propuesta incluye la preparación de chocolate caliente y tortas fritas en una instancia pensada para compartir, reflexionar, jugar y disfrutar en un momento de encuentro comunitario.
0: El Club Atlético Esparta será sede hoy, miércoles 1 de julio, de una jornada recreativa gratuita organizada con el apoyo de la Intendencia de Colonia, el municipio de Colonia Valdense y el Club Anfitrión.
2: La actividad enmarcada en las vacaciones de invierno está dirigida a niños y sus familias y comenzará a las 13 horas con juegos inflables. A las 14 se presentará el Circo Pequelín y desde las 15 horas habrá un espectáculo de clowns. Al finalizar las actuaciones, los juegos inflables volverán a quedar habilitados para el disfrute de los más pequeños.
0: Además, durante toda la jornada funcionará una plaza de comidas.
2: La biblioteca de la Iglesia Evangélica de Valdense, de Colonia Valdense, anuncia que en esta semana de vacaciones permanecerá abierta hoy miércoles y mañana jueves en el horario de 14 a 18 horas.
0: El día viernes permanecerá cerrada, retomando sus días y horarios habituales el próximo martes 9 de julio.
1: La Paz.
2: La Biblioteca Municipal de La Paz invita a participar del taller Conversando Sanaremos, que estará a cargo de Alejandra Ortega, autora del libro Otras Vidas y gestora de la Fundación Otras Vidas Inclusión con Amor.
0: La propuesta abordará temas vinculados a la discapacidad, la inclusión, la familia, la resiliencia y el fortalecimiento de los vínculos sociales.
2: La actividad se realizará el próximo sábado 4 de julio a las 16 horas en la sede de la biblioteca. Al finalizar se compartirá una taza de chocolate caliente con los asistentes.
0: La iniciativa cuenta con el apoyo del Sistema de Bibliotecas de la Dirección de Cultura de la Intendencia de Colonia.
2: La Iglesia Valdense destacó que las obras de restauración que se desarrollan en el histórico Templo de la Paz y en el Salón de la Unión Cristiana buscan preservar un patrimonio que forma parte de la historia de la localidad y proyectarlo hacia futuras generaciones.
0: El pastor Álvaro Michelin Salomón señaló que el objetivo es mantener estos espacios no solo para las actividades religiosas, sino también para propuestas culturales, sociales y educativas abiertas a toda la población. En este sentido, valoró el trabajo que desde hace más de una década realiza la Comisión Pro Obras de Restauración para conservar este edificio.
2: Agregó que junto a las obras de recuperación también se retomó la escuelita bíblica en Villa La Paz, una actividad dirigida a niños y adolescentes que se desarrolla los jueves cada 15 días y que busca fortalecer la participación de las nuevas generaciones.
1: Costa del Emigrante.
0: La Liga Femenina de Playa realizó el pasado viernes 26 el sorteo de 12 premios correspondientes al Bono Colaboración a beneficio del Fondo Luis Arrostán.
2: Los ganadores fueron Bruno Sassi, Olga Brito, Matero Gago, Rosana Morales, Martín Schaffner, Marta García, Germán Curdín, Julieta Hernández, Susana Jaimonad, Nicolás Maurín y Nelsi Curbelo.
0: Las integrantes de la Liga Femenina de Playa serán las encargadas de coordinar y realizar la entrega de los premios a los beneficiados.
1: Tarariras.
2: Zaret se reunió con autoridades de Tararías por proyecto de mercado agrícola departamental.
0: La del Partido Colorado, Malvina Zaret, mantuvo una reunión con la alcaldesa de Tararías y los concejales para analizar el proyecto de creación de un mercado agrícola departamental.
2: Durante el encuentro se intercambiaron aspectos de la iniciativa y la posibilidad de que Tararías sea una de las ciudades consideradas para su instalación debido a su ubicación dentro del departamento.
0: Zaret informó además que este miércoles mantendrá una reunión con el intendente de Colonia para continuar las gestiones y analizar el avance de este proyecto.
2: El Club de Leones de Tararías renovó sus autoridades.
0: El Club de Leones de Tararías realizó el cambio de autoridades para el periodo 2026-2027.
2: La nueva comisión directiva quedó integrada por Jorge Yorcín como presidente, el doctor Juan Paulo como secretario y Federico Piris como tesorero.
0: Durante la ceremonia se entregaron reconocimientos al presidente saliente César Brokskowski y al secretario saliente Fernando Álvarez por la labor desempeñada durante su gestión.
2: También fue distinguido Federico Piris por su continuidad en la tesorería y Cholo Gonet recibió un reconocimiento por ceder su vivienda para reuniones del club vinculadas a la organización de la fiesta de la primavera.
0: Hablamos ahora del municipio de Tararira. días porque realizó una jornada de poda de rosales y una entrega de esquejes.
2: El municipio de Tarariras llevó a cabo una jornada de poda de rosales y entrega de esquejes en la Plaza Joaquín Suárez, con la participación de vecinos, colectivos y personas interesadas en la actividad.
0: Durante la instancia se realizaron tareas de poda y se distribuyeron gratuitamente esquejes para que los participantes pudieran plantarlos en sus hogares.
2: La alcaldesa de Tarariras, Maricel Zaporiti, y la paisajista Mónica Rodas señalaron que la iniciativa continuará con dos nuevas jornadas con el propósito de promover el cuidado de los espacios verdes y la participación de la comunidad.
0: Inauguran la nueva denominación de la calle Doctora Noemí Maino Robati en Tarariras.
2: El municipio de Tarariras realizará este jueves 2 de julio el acto de inauguración de una nueva denominación de la actual calle Rosario, que pasará a llamarse Doctora Noemí Maino Robati.
0: La actividad se llevará adelante a partir de las 15 horas en la esquina de Avenida Kennedy y calle Rosario. La instancia corresponde al cambio oficial del nombre de la vía pública en homenaje a la doctora Noemí Maino Roati en reconocimiento a su trayectoria.
2: Mujeres rurales de Paraje Quintón visitaron el hogar de ancianos de Tarariras.
0: Integrantes de la red de mujeres rurales del departamento de Colonia Nucleadas, en torno a la escuela número 59 de Paraje Quintón, visitaron el hogar de ancianos de Tarariras en el marco del mes de los abuelos.
2: La actividad fue coordinada con la dirección de la institución y permitió compartir una jornada de intercambio con los residentes, quienes dialogaron con las visitantes sobre sus experiencias de vida y las tareas vinculadas al medio rural.
0: Durante la visita también se compartieron tortas caseras elaboradas por las integrantes del grupo. Desde la organización señalaron que este tipo de instancias busca fortalecer el vínculo con la comunidad y promover el encuentro entre distintas generaciones.
1: Juan Lacase.
2: Continúan las actividades con motivo de las vacaciones de invierno en Juan Lacase.
0: Hoy, miércoles 1 de julio, en sala del Teatro Biblioteca Rodó, a partir de las 14:30 horas y también a las 16 horas.
2: Aida, presentación de la comedia municipal de la Intendencia de Colonia. La entrada es gratuita.
0: El municipio de Alcacino invita a la comunidad a participar de una nueva presentación del coro Raíces, en una propuesta pensada para vivir la música de una forma cercana y participativa. Esto será este próximo domingo 5 de julio a partir de las 15 horas en Galería del Centro Cultural Don Bosco.
2: Habrá servicio de cantina y con la colaboración se entregará un número para participar de los sorteos que se realizarán durante la jornada.
0: Se viene una nueva edición del concurso de pesca del pejerrey allí en la ciudad de Juan Lacase. Esto será el próximo domingo 12 de julio y también el 9 de agosto.
2: Importantes premios en trofeos para todas las categorías.
0: Por más información pueden comunicarse con Juan Rodríguez Echarte al 093-585-510.
1: Esilda Polier.
2: El municipio de Esilda informó que el vacunatorio móvil atenderá este jueves en el Parque Municipal en el horario de 9 a 13 horas.
0: Durante la jornada se aplicarán las vacunas correspondientes al Esquema Nacional de Vacunación y la vacuna antigripal.
2: La actividad forma parte del cronograma previsto para facilitar el acceso a la vacunación de la población.
0: La Iglesia Adventista de Esilda Poliera anuncia su reparto de ropa para mañana, miércoles 2 de julio, desde las 15 horas hasta las 17, se rueda llevar bolso y se suspende por lluvia.
1: Miguelete.
2: Municipio de Miguelete invirtió más de 1,5 millones de pesos en mejoras del paso de la cadena.
0: El municipio de Miguelete culmina una serie de obras de mejora en el espacio recreativo Paso de la Cadena, una inversión que supera el 1,5 millones de pesos.
2: La alcaldesa María Elena Martín informó que los trabajos incluyeron la instalación de un módulo con 4 baños, uno de ellos totalmente accesible, la renovación de mesas y bancos y churrasqueras del quincho, además de la colocación de nuevos bancos con respaldo.
0: Actualmente resta la construcción de un fogón para el que se reutilizarán piedras históricas recuperadas del antiguo cementerio de la localidad.
2: Barker inicia hoy los festejos por sus 125 años con una jornada dedicada a su historia.
0: La localidad de Barker comenzará a celebrar su 125 aniversario con una actividad especial que se realizará hoy 1 de julio a partir de las 19 horas en el Salón de AFE.
2: La jornada marcará el inicio de una serie de actividades que culminarán el 6 de septiembre, fecha en la que se desarrolla la celebración central por los 125 años de la localidad.
0: Entre las propuestas previstas se encuentra la participación del escritor tarariense Víctor Acosta, quien presentará su libro Historia sobre Rieles, una obra vinculada al desarrollo ferroviario y su impacto en distintas comunidades del departamento.
2: Además, se exhibirá un archivo fotográfico histórico de Barker que permitirá recorrer distintos momentos de la evolución de la localidad a través de imágenes de diferentes épocas.
0: Durante la actividad también se realizará el lanzamiento oficial de los festejos de septiembre y la presentación de un vino aniversario elaborado especialmente para la conmemoración. La jornada incluirá además una picada a cargo de Entre Mujeres y Bodega Turística Los Pinos.
2: La convocatoria está abierta a vecinos y visitantes interesados en participar de una propuesta centrada en la historia, la identidad y el patrimonio de la comunidad.
1: Carmelo.
0: Carmelo será sede del primer torneo sudamericano de pickleball.
2: El municipio de Carmelo mantuvo una reunión con representantes de pickleball para coordinar la organización del primer torneo sudamericano de esta disciplina, campeonato de selecciones, que se disputará en la ciudad los días 21 y 22 de noviembre.
0: Durante el encuentro se abordarán distintos aspectos de la planificación de este certamen, que contará con la participación de delegaciones de varios países de Sudamérica.
2: La competencia se desarrollará en Carmelo, que será sede de este torneo internacional por primera vez.
1: Hasta aquí, Panorama Informativo, punto a punto en la región.
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7: Bueno, y la verdad que la jornada de hoy ha sido una jornada trágica para el ambiente del fútbol. La música internacional está de luto. Hoy hablábamos del integrante de Locomía. Y bueno, se conoció también en las últimas horas el fallecimiento de Víctor Willis, la voz principal y uno de los fundadores del grupo Village People, a los 74 años de edad. La banda confirmó que el artista murió el pasado lunes tras atravesar una enfermedad breve pero muy agresiva, y pidió respeto y privacidad para su familia. Willis fue el cantante principal y coautor de algunos de los mayores éxitos de la música disco a fines de los 70, principios de los 80, con varios temas que fueron clásicos, canciones que marcaron a varias generaciones y que sigue sonando en fiestas, eventos deportivos y celebraciones en todo el mundo. Además de ser reconocido por interpretar el famoso personaje de la película Sobre el Escenario, también desarrolló una carrera en el teatro musical y, tras superar difíciles problemas personales, regresó al Village People en el 2017 para volver a recorrer los escenarios. Como homenaje, vamos a recordar ahora uno de los grandes clásicos de Village People, una canción que se convirtió en un verdadero himno de la música disco y que continúa vigente casi 5 décadas después de su lanzamiento.

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10: Nos vamos ahora, a esta hora de la tarde, hacia La Paz, concretamente, con novedades que tienen que ver con esa hermosa iglesia que hay allí, histórica, en Villa La Paz. Contacto con nuestra compañera Susan Hoffman. Adelante, Susan, te escuchamos.
11: Pastor Álvaro Michelin Salomón, encargado de aquí de Colonia Valdense y también del templo de Villa La Paz, hoy iniciando una nueva etapa de restauración de este templo. Bueno, ¿cómo se vive desde la iglesia, no?
12: Sí, es un templo realmente histórico, tiene un valor patrimonial importante y está ubicado en este pueblo, en esta localidad, donde, claro, la comunidad valdense activa, religiosamente activa, se ha reducido mucho. Pero evidentemente este templo, este edificio, todo lo que conlleva el templo propiamente dicho y el salón de actividades al fondo, tiene un valor histórico y cultural. Por eso lo pensamos esta reestructuración como aporte a la cultura de la localidad y de la zona, porque ya que lo tenemos hay que conservarlo. Y entonces no pensamos solamente en un uso individual nuestro, religioso, sino también para actividades culturales de todo tipo, música, teatro, conferencias, todo aquello que sirva al bien público, que sea un aporte realmente a la sociedad. y así que trasciende el fin religioso en sí mismo para convertirse en un edificio realmente de la sociedad a fin de incentivar todo aquel a aquellos aportes que promuevan el bienestar común. Así que en eso estamos.
11: Álvaro, una iniciativa que surge de un grupo de mujeres, una comisión pro restauración de templo que se formó hace muchos años, hace más de 10 años que se está con esta obra, arreglándolo de a poco. Bueno, también importante el esfuerzo que ellas realizan, ¿no?
12: Sí, es un grupo de señoras mayores muy, muy activo, que aman aman la conservación de este edificio, dan la vida, energía, tiempo, se esfuerzan mucho por tratar de mantener un edificio de estas características y bueno, gracias a ellas que tenemos este impulso y también un agradecimiento especial al Ministerio de Educación y Cultura por el subsidio que hemos recibido para hacer posible esta obra, ¿no?
11: Mucho por trabajar, por lo que hablábamos con el arquitecto, esto todavía va a llevar años de restauración.
12: Sí, uno ve que hay fallas promovidas seguramente por lo que nos decían por movimientos de tierra, entonces eso produce quebraduras en el edificio, no solamente en la parte de atrás del salón o lo que era el espacio de la cocina, también en el propio templo. Así que hay mucho para hacer. Mucho para planificar, para invertir. Si queremos dejarlo a punto, todo este edificio tiene ventanales también de tiempo original de la obra, van quedando algunos vidrios todavía de aquel entonces, pero hay rajaduras en la estructura que, bueno, hay que tratar de solucionar. Pues, se está haciendo por etapas, a la medida, porque todo junto no se puede hacer, es todo muy costoso, pero bueno, son etapas que vamos cumpliendo.
11: Un templo que es histórico, es patrimonial, no solo para la iglesia valdense, sino también para todo Uruguay, porque fue el primero de Sudamérica, ¿no? Más de 130 años de este templo.
12: Sí, acá hay mucha historia, han pasado muchas generaciones por este templo. Así que son mucho más de 100 años de actividades religiosas, pero también sociales y culturales. No ha sido fácil la historia del siglo XIX en la comunidad valdense, en esta zona. Ha habido ciertas divisiones lamentables, pero bueno, la idea es poder conservar para promover ya, encuentros de todo tipo, incluyendo por supuesto las actividades religiosas, pero más allá de ellos también, ya que tenemos este regalo, ¿no?, generaciones mayores, poder conservarlo y poder también pasarlo a las nuevas generaciones, porque forma parte de la historia de la zona y si Dios quiere seguirá formando parte de la historia mucho más tiempo todavía.
11: Bueno, y también la educación cristiana que se realiza aquí, ¿no? Justamente usted hablaba de nuevas generaciones. Hoy, por ejemplo, hay una jornada de la escuelita bíblica que se está retomando aquí en La Paz.
12: Sí, se ha retomado una escuela bíblica que estaba suspendida por algunos años. Y bueno, se trata de compartir el Evangelio con nuestros niños, adolescentes y también las madres y padres que se acercan y comparten este tiempo de encuentro con nuestras generaciones menores. Así que si Dios quiere esto tendrá continuidad. Por ahora lo hacemos de manera quincenal, pero bueno, lo queremos implementar como una actividad que quede instalada por mucho tiempo.
11: Pastor Álvaro Michelin Salomón, muchas gracias.
12: Muchas gracias a ti, por favor.
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10: Seguimos adelante en la tarde con vos por Radio del Oeste 1490 AM. Y como cada jornada mundialista, llega el momento de recorrer lo más destacado de la Copa del Mundo junto a Radio Francia Internacional. México vive horas de ilusión después de una victoria histórica frente a Ecuador por 2-0, un triunfo que mantiene vivo el sueño de todo un país y lo instala en los octavos de final sin haber recibido goles en el torneo. Además, el informe repasa la clasificación de Francia y Noruega, anticipa los encuentros que completarán el cuadro de octavos y nos propone un recorrido por el color del Mundial con el ranking de las camisetas oficiales preferidas por los hinchas en esta Copa del Mundo 2026. Compartimos ahora el diario del Mundial de Radio Francia Internacional.
18: La Viña vale en un disparo. Golazo de Luis Díaz.
19: Kylian Mbappé que fait la différence.
18: ¡Oy! Sadio Mané.
20: Kimi to the far side.
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22: Hola a todos, bienvenidos a una nueva entrega del diario mundialista de Radio Francia Internacional. Un pasito más hacia la final, el día después en que Francia se mostró como una potencia que mete miedo al resto de candidatas luego de apear a la selección de Suecia con un festival de fútbol. El día después de la clasificación de una selección de Noruega que iba de tapada y que ya enseñó sus credenciales frente a Costa de Marfil. El día después en el que México hizo vibrar a toda una nación tras eliminar a Ecuador en el mágico Estadio Azteca, que volvía a ser testigo de una noche para la historia.
23: ¡Viva México! Estamos en el quinto partido. En el quinto partido, siempre lo soñamos. ¡Vamos por el sexto, el séptimo y el octavo! ¡Vamos, México! ¡Vamos!
24: ¿Por qué no? ¿A la final? ¿Por qué no? Y sí, sí, ¿y por qué no? Y vamos a llegar a la final.
23: ¡Vamos, México! ¡Vamos! ¡México! ¡México! ¡México! ¡México! ¡México! ¡México! ¡México! ¡México! ¡México! ¡México! ¡México!
22: Hoy nos veíamos en la obligación de abrir con el grito de la emoción de un pueblo, de una nación, la voz de la afición mexicana que después de ver ganar a su selección ante Ecuador ha estado de fiesta durante toda la noche. ¿Qué pasaría si México pasa del quinto encuentro? ¿Y si la tercera de Aguirre es la vencida? ¿Y si la historia cambia? ¿Y si esta vez sí? La duda que todos los mexicanos se hacen cada vez que juega el Tri, la frase que se ha convertido en el lema de la afición mexicana desde que arrancase el Mundial. Una pregunta que une a toda una nación, un lema que ya está grabado en la camiseta verde. ¿Y si sí? Javier Aguirre, técnico de la selección mexicana.
1: Hoy yo creo que esta comunión que encontramos con la gente es un impulso extra. Un partido muy exigente, Ecuador, un equipo que te lleva al límite, y bueno, creo que fue una bonita noche para los mexicanos, creo que sí. Que es un grupo que merece esto que está sucediendo, esta conexión con la afición, estos partidos trabados, fuertes de Mundial, estamos jugando un Mundial, y hoy estamos entre los 16 mejores del mundo, ya estamos muy bien, muy animados, muy concentrados, es una familia. Es difícil esta palabra de verdad usarla en el fútbol, pero es una verdadera familia. De verdad es un grupo espectacular. Se nos dieron las cosas en la primera parte, jugamos bien al fútbol, hicimos 2 goles y la segunda parte ya esto, por razones obvias, Ecuador tenía que buscar el partido, no hay mañana para nadie. Pero bueno, es parte del fútbol y sobre todo la gente, la afición, el pueblo mexicano. Merecía una noche como esta.
22: Locura en México, país coorganizador del Mundial, que volvía a desplegar un fútbol que está sorprendiendo y maravillando a muchos, esta vez frente a la selección de Ecuador, luego de una primera parte excepcional donde Quiñones y Jiménez firmaron los 2 goles del encuentro de la selección norteamericana, que no dejó apenas opciones a la sudamericana, que se va de este Mundial con la sensación de que podía haber llegado un poquito más lejos, pero como dijo su seleccionador Sebastián Becachese, el fútbol se manifiesta fiesta de esta manera.
2: Y es fútbol. Por algo será, siempre digo, las cosas cuestan aceptarlas, pero hay que aceptarlas. Dios sabe por qué. Así que bueno, creo que se ha dejado un gran legado, y eso creo que el pueblo lo hizo saber, viniendo de la manera masiva que ha venido al Mundial, lo que nos han hecho sentir. Entonces creo que el camino y la aventura y el viaje valieron la pena, ¿no? Más allá de este sabor doloroso y triste del final, creo que ha sido una gran aventura con un final poco triste, ¿no?
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22: Se va Ecuador del Mundial, sigue México y sigue también Noruega, que poco a poco carbura la máquina para dar un pasito hacia una gesta que busca gracias a su goleador Erling Haaland, quien marcaba el segundo tanto de la escuadra europea frente a Costa de Marfil cuando apenas quedaban 4 minutos para la finalización del tiempo reglamentario. El gol de Haaland, que suponía el 2-1 definitivo, ahora los vikingos se enfrentan a la selección de Brasil el próximo domingo en partido perteneciente a los octavos de final. Y echando un vistazo a lo que sucedió también apenas hace unas horas, habrá que recalcar la gran actuación de Francia, que se erige como la gran candidata al título tras una nueva demostración de su potencia, goles y talento. Los entrenados por Didier Deschamps aplastaban a la selección de Suecia, y eso que la pelota no quiso entrar en multitud de ocasiones, un encuentro en el que nos asombramos con la magia de Olise y los goles de Kylian Mbappé, que tras firmar un doblete ya suma 18 tantos en los mundiales para pasar en la historia al alemán Klose y pisarle los talones a Messi, que lleva 19.
19: Claro que conozco las estadísticas, todo el mundo habla, yo tengo la tele también, pero yo pienso únicamente a cómo puedo ayudar a mi equipo a estar aquí el 19 de julio en la final. Es un momento importante, yo sé la importancia de un mundial para un país. Yo lo he dicho siempre, que mi objetivo es de marcar la historia de mi país. Yo lo he hecho una vez ya. Yo fui cerca de hacerlo en Qatar y ahora tengo una nueva oportunidad, so yo voy a dar todo para hacer que todos los franceses estén orgullosos de nuestro equipo, de nuestro grupo, y que podemos quedar en la historia de nuestro país.
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22: Vamos ya con los partidos de hoy. En la ronda de 16avos, en Seattle tendremos otro duelo entre africanos y europeos, esta vez entre Senegal y Bélgica, un afiche que se presenta muy igualado y en el que los belgas contarán con todos sus efectivos, como comentaba su seleccionador Rudy García.
20: Por el momento y antes del encuentro frente a Senegal, toda la plantilla está al completo, algo que no había sucedido en los 3 partidos partidos anteriores. La armonía es positiva entre los jugadores que están a disposición.
22: Y por último, otro de los países coorganizadores y que tan buenas sensaciones dejaba en la primera fase, tiene el objetivo de seguir sumando adeptos y seguir batiendo récords en la televisión. Nos referimos a los Estados Unidos, que para llegar a octavos deberán ganar a Bosnia-Herzegovina. Escuchemos al técnico de los estadounidenses, Mauricio Pochettino.
0: Como siempre, hemos centrado en mejorar cosas, ¿no?, colectivas e individuales nuestras, pero a la vez trabajando paralelamente en un equipo diferente como es Bosnia-Herzegovina, que nos va a plantear diferentes desafíos. O sea que lo que es casi siempre, y creo que cualquier cuerpo técnico hace, es trabajar en esas dos vertientes para mejorar, ¿no?, para seguir mejorando, sabiendo que siempre un oponente va a ser diferente y te va a plantear situaciones donde tenés que resolver cosas que son distintas, ¿no? What are you looking at?
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22: Estamos rozando el Ecuador del Mundial de Fútbol y hay algunos países que ya han conseguido premio. Entre los diferentes rankings y votos populares se ha dado a conocer el listado de las camisetas más lindas de la competición. ¿Les apetece saber cuál es la remera más vistosa elegida por el público? Leticia Fuentes se encargó de indagar en las redes.
6: Hola, Carlos. Las hay de todos los colores. Verdes, rojas, estampadas, a cuadros, rayas, lisas, de todas las maneras. Eso sin contar que cada selección cuenta con dos camisetas mínimo, la oficial y la de reserva. Precisamente empezaremos por una camiseta de reserva que se encuentra entre las más feas, la de Suiza. Los helvéticos quisieron salir del clásico rojo titular y como suplente presentaron una camiseta blanca, verde y turquesa, que hace referencia a los paisajes suizos. Parece de todo menos una camiseta de fútbol, pero para gusto los colores, nunca mejor dicho. Si también se quieren castigar vistiéndose, pueden optar por la remera suplente de Brasil, que utilizaron en su segundo partido frente a Haití. Dicen que está inspirada en la rana dardo venenosa, una peligrosa especie del norte de Brasil y que representa la amenaza de la Seleção para sus rivales dentro del campo. Es rara, rara por donde se mire, Carlos. Se esperaba más para la primera colaboración de Jordan Brand en un mundial. Ahora sí, si quieren vestir elegantes y portar alguna de las camisetas más codiciadas, pueden optar por la verdosa de la selección mexicana, en la que aparecen figuras aztecas de relieve, la nostálgica remera de Alemania, que será la última con la firma Adidas, ya que a partir del próximo año vestirán con Nike, o la elegante vestimenta blanca de Inglaterra, que hace referencia a varias equipaciones retro. Terminaremos con las más deseadas o mejor valoradas, como la eligió el mismísimo New York Times como la número uno, la de la selección de Ghana, firmada por Puma. El diseño está inspirado en el kente, un tejido tradicional ganés hecho a mano, que al parecer surgió de tejedores que intentaban replicar los patrones de una araña llamada Anansi, de su antiguo folclore. Si no les convence esta por lo llamativo de su diseño, pueden optar por la suplente de Japón, inspirada en camisetas retro de béisbol adornada con 12 finas rayas arcoíris, o la suplente de España, con una rica base de color crema con detalles en granate y oro bruñido, inspirado en las iluminaciones con pan de oro que adornaban numerosos manuscritos literarios españoles antiguos. Estas dos últimas camisetas son de Adidas y se agotaron al instante de salir, y es fácil de entender porque, Carlos, yo me voy a comprar la mía inmediatamente para estar en consonancia con el Mundial.
22: Pues ya saben, si se han decidido por vestir los colores de alguna de las selecciones participantes en el Mundial, aún están a tiempo de comprar su preferida, aunque no sea la de su país de origen. Todo es cuestión de gusto.

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1: Hoy nos teníamos que despedir con la intrahistoria de la canción que está triunfando entre los seguidores mexicanos, una de las melodías que más se han bailado durante las últimas horas en el país azteca. ¿Quieren saber un poquito más de ella? Una mexicana en la redacción como Florencia Valdés nos trae todos los detalles.
2: Es imposible que un mexicano no se sienta conmovido por las trompetas de Hasta que te conocí, interpretada por Juan Gabriel, tema que fusiona los estilos de balada romántica, mariachi y ranchera. Cientos de videos en redes sociales que celebran a la selección mexicana, este solo de trompeta acompañado por una orquesta sinfónica resuena sobre imágenes de archivo de goles marcados por el Tri. Lo que comenzó en internet llegó a las tribunas, donde miles de personas la interpretaron antes y después de los partidos de esta selección. El himno de la afición mexicana durante este mundial bien podría haber sido un tema triunfal y agresivo que reflejara la virilidad a menudo asociada al fútbol, o una canción bailable, como ya ocurre con otros países. Pero curiosamente, la melancólica canción de Juan Gabriel, el icono gay del país, ha simbolizado la relación de la gente con su fútbol. Casi una década después de su fallecimiento, el llamado Divo de Juárez continúa siendo uno de los artistas más queridos en México, capaz de unir generaciones y públicos de distintos perfiles. Hasta que te conocí pasó de ser una canción de desamor a convertirse en el himno no oficial de la selección mexicana de fútbol.
1: Muchas gracias, Florencia. Con esta canción ponemos el punto y final. Estefan de Fossé estuvo en el control técnico de sonido. Les habló Carlos Pizarro. El Mundial y nuestro diario vuelve mañana con Manu Terradillos. Hasta entonces, que tengan un feliz día y disfruten del fútbol. Gracias, amigos. Adiós.

0: Estamos, amigos, compartiendo la tarde con vos, el placer de saludarlos. Aquí estamos para juntos recorrer este camino hasta la hora 19. La querida audiencia comunicada por el 099-22-1490. La temperatura está en 12 grados, mucho frío se prevé para las próximas horas. Esta noche vamos a tener una mínima de 2 grados y una máxima de 10 en la jornada de mañana solamente. Así que a prepararse porque se viene más frío todavía, ¿eh?
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Estamos, amigos, compartiendo la tarde con vos, 17 horas, 21 minutos. Estamos saludando al amigo Ever Omar, que como siempre está prendido a la radio, nos dice que está viajando. Bueno, aquí está Ever Omar, te complacemos con Larbanoa Carrero.

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1: Y seguimos avanzando.
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1: 17 horas 25 minutos, se está poniendo frío el atardecer. Mañana vamos a tener una mínima de 0 grados y una máxima que no va a superar los 10 grados, o sea, mucho, mucho frío. Hola Mario, saludarte. Mis deseos son de que estés bien, aquí nuevamente junto a mi programa La Vida Sigue. Aquí estoy, quiero escuchar un tema de La Berizo, Cantemos, nos dice la querida María, que nos saluda allí desde Rosario. Un beso para vos, María, un abrazo fuerte para Edel, y aquí te complacemos.

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1: Estamos, amigos, en las 17 horas 38 minutos. Hola, Mario, ¿cómo estás? Yo aprontando un amargo y entrando la ropa. Secó poco hoy la ropa. Pásame el tema de Valentino Merlo. Gracias, Isabel de Barrio Tarrad, que nos muestra además unas fotos impresionantes de las heladas que hemos tenido por estos días. Y bueno, se pronostica mucho frío nuevamente para esta noche y para mañana, con mínimas de 0 grados y máximas que no superarían los 10 grados. Tremendo frío realmente. Bueno, con mucho gusto, Isabelita, aquí te complacemos.

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1: Y seguimos avanzando. ¡Qué frío! Me voy a tomar mate con yuyo. ¡Qué bueno! Me pasás el tema a mi manera por María Marta. Gracias, Mario. Un abrazo. Nos manda Claudia, que nos escribe como siempre, como cada tarde, que está prendida la radio. Un saludo grande, Claudia. Y con mucho gusto, aquí te estamos complaciendo en la tarde.
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1: Y seguimos avanzando, estamos en las 17 horas 50 minutos. Primeras sombras de la noche aquí por Nueva Albesia. Buenas tardes, Mario, me pasarías algo de María Becerra, nos dice Silvia Janet, que nos escribe desde Taralilas. Un beso, Silvia.

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4: Seguimos avanzando, 099-22-1490 para que ustedes se comuniquen, como es el caso de Alicia, que quiere escuchar este tema que se llama Luna que Baila. Aquí te complacemos.

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Y seguimos avanzando, estamos en las 18 horas, 5 minutos, plena noche ya aquí en Nueva Albesia. Muy fría la noche, se está poniendo, ahora estamos con 10 grados de temperatura. Recuerden que la mínima de esta noche será de 2 grados. Mañana intenso frío aquí en el sur del país, una máxima que será de 10 grados y una mínima que estará en 2 grados bajo cero.

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1: Y seguimos, seguimos complaciendo pedidos de nuestra querida audiencia que se comunica por el 099-22-1490. Buenas tardes, Mario, ¿cómo estás? Te tengo medio abandonado. ¿Podés pasarme un tema de Sergio Denis? Muchas bendiciones, que termines bien tu jornada. Saludos de Nair de Talaril. Hacía ese tiempo que no se comunicaba con nosotros la querida Nair. Te mando un beso grande y con mucho gusto, aquí está Sergio Denis en la tarde con vos.

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Y seguimos complaciendo pedidos de nuestra querida audiencia. Aquí estamos complaciendo a Julio, que nos escribe desde Ismael Cortinas. Quiere escuchar a Ana Prada. Con mucho gusto aquí te complacemos.

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2: Noche que está muy fría ya aquí en Nueva Helvecia, solamente 10 grados la temperatura. Una madrugada muy pero muy fría con heladas. 2 grados bajo cero se está pronosticando para la próxima jornada. Ernesto nos escribe aquí desde Nueva Helvecia, quiere escuchar a Los Palmeras para sacarse el frío. Vamos arriba, ¿eh?

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1: Y seguimos, avanzamos. Aquí tenemos a Marcos Miguel. ¿Qué pasó, Cachamay? Estamos complaciendo a Carlos, que nos escribe desde Rosario.

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9: Vamos, vamos arriba a la celeste, vamos, la de ayer y la de hoy.
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11: Y seguimos avanzando, amigos. Estamos en las 18 horas 34 minutos. Buenas tardes, Mario. Tarde muy fría. Te pido algo de Catherine Bernes. Muchas gracias. Nos dice la querida María, que nos escribe desde allí, la zona rural de Miguelete. Mucho frío, María, ¿eh? Hay que cuidarse. Vamos a tener una madrugada intensa de frío y también la jornada de mañana y la del viernes, ¿eh? Mucho, mucho frío aquí en el sur del país. Aquí está Catherine Bernes para vos.

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1: ¿Me da la hora?
2: Es la hora 19, un minuto.
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0: Comenzamos, como es habitual, con las principales noticias en punto a punto en esta jornada de miércoles primero de julio.
1: Nueva Helvecia.
2: El Instituto Nacional de la Leche, INALE, realizará el viernes 24 de julio el lanzamiento de la marca Quesería Artesanal Certificada, una iniciativa destinada a reconocer y visibilizar las buenas prácticas de la quesería artesanal en Uruguay.
0: La actividad se llevará a cabo a las 18 horas en el Hotel Nirvana, aquí de Nueva Albesí, y servirá para presentar el alcance de la certificación, sus objetivos y las herramientas desarrolladas para el sector.
2: Según informó INALE, la marca busca identificar a las queserías artesanales que cumplen con criterios técnicos y procesos vinculados a la producción, el cuidado del ambiente y la gestión de sus establecimientos.
0: Durante el encuentro también se abordarán los desafíos y oportunidades de la quesería artesanal y el aporte de esta certificación para la permanencia, el desarrollo sostenible y la inserción comercial del sector.
2: La convocatoria está dirigida a productores, instituciones y actores vinculados a la actividad quesera artesanal.
0: Convocan a integrar el jurado del vigésimo concurso internacional de quesos.
2: La Agencia de Desarrollo Económico del Este de Colonia, ADE, abrió la convocatoria para integrar el cuerpo de jueces del vigésimo concurso internacional de quesos.
0: El llamado está dirigido a profesionales, académicos y trabajadores con formación o experiencia en evaluación sensorial, ciencia y tecnología de lácteos o alimentos, gastronomía y áreas afines.
2: Los postulantes deberán tener entre 18 y 70 años, no presentar afecciones que alteren la capacidad sensorial, declarar posibles conflictos de interés y contar con disponibilidad para participar de los talleres de nivelación previstos para el 12 de agosto en la Escuela Superior de Lechería de Nueva Albesia y el 2 de septiembre en la sede de UTEC en La Paz, así como en las jornadas de evaluación del concurso que se realizarán los días 14 y 15 de octubre.
0: Las postulaciones se reciben por correo electrónico hasta el 29 de julio, inclusive a través de concursoqueserosuruguay@gmail.com, con el asunto postulación jueces, adjuntando un currículum breve en carácter de declaración jurada, los siguientes datos: nombre completo, fecha de nacimiento, domicilio, teléfono, email, formación, experiencia, empleo actual y declaración de conflicto.
2: En otras noticias, Ricardo Matonte asume hoy la presidencia del Rotary Club Colonia Suiza.
0: El Rotary Club de Colonia Suiza informó que a partir de este primero de julio asumirán las nuevas autoridades de la institución para el periodo 2026-2027.
2: La comisión directiva estará presidida por Ricardo Matonte, la vicepresidencia será ejercida por Patricia Díaz, mientras que Elizabeth Cabrera asumirá como secretaria.
0: La tesorería estará a cargo de Ana Coli, Marcelo Vera integrará la comisión directiva en calidad de vocal.
2: El cambio de autoridades se concretará justamente con el inicio del nuevo periodo de gestión de la institución rotaria.
0: Rim Pum Pan llegará al Centro Cultural de Colonia Suiza.
2: En el marco de la programación de vacaciones de invierno, el sábado 4 de julio se presentará en concierto Rim Pum Pan en el Centro Cultural Colonia Suiza, aquí en Nueva Albesia.
0: La función comenzará a las 17 horas y forma parte de las propuestas culturales organizadas para el receso escolar.
2: El espectáculo está dirigido al público infantil y familiar y se desarrollará en las instalaciones del Centro Cultural Colonia Suiza.
1: Valdense.
0: La Asociación de Adultos Mayores, ex Mini Universidad, se reúne hoy miércoles primero a las 15 horas en la sala de Casa Valdense, ubicada en Avenida Hermano Bon, 1488.
2: En esta oportunidad, la propuesta comenzará con una charla sobre cuidado y conservación de nuestras costas en Colonia, a cargo de la abogada Carolina Neme, especializada en medio ambiente.
0: Posteriormente se desarrollará un taller de movilidad guiado por el profesor Matías Caquías con ejercicios orientados al bienestar físico y emocional.
2: Como es habitual, las reuniones son abiertas tanto a socios como a personas interesadas en participar.
0: El equipo del Salón Sauce y la Iglesia Evangélica Valdense invita a familias para esta tarde, entre las 14 y las 17 horas, a participar del encuentro de invierno.
2: La propuesta incluye la preparación de chocolate caliente y tortas fritas en una instancia pensada para compartir, reflexionar, jugar y disfrutar en un momento de encuentro comunitario.
0: El Club Atlético Esparta será sede hoy, miércoles 1 de julio, de una jornada recreativa gratuita organizada con el apoyo de la Intendencia de Colonia, el municipio de Colonia Valdense y el Club Anfitrión.
2: La actividad enmarcada en las vacaciones de invierno está dirigida a niños y sus familias y comenzará a las 13 horas con juegos inflables. A las 14 se presentará el Circo Pequelín y desde las 15 horas habrá un espectáculo de clowns. Al finalizar las actuaciones, los juegos inflables volverán a quedar habilitados para el disfrute de los más pequeños.
0: Además, durante toda la jornada funcionará una plaza de comidas.
2: La biblioteca de la Iglesia Evangélica de Valdense, de Colonia Valdense, anuncia que en esta semana de vacaciones permanecerá abierta hoy miércoles y mañana jueves en el horario de 14 a 18 horas.
0: El día viernes permanecerá cerrada, retomando sus días y horarios habituales el próximo martes 9 de julio.
1: La Paz.
2: La Biblioteca Municipal de La Paz invita a participar del taller Conversando Sanaremos, que estará a cargo de Alejandra Ortega, autora del libro Otras Vidas y gestora de la Fundación Otras Vidas Inclusión con Amor.
0: La propuesta abordará temas vinculados a la discapacidad, la inclusión, la familia, la resiliencia y el fortalecimiento de los vínculos sociales.
2: La actividad se realizará el próximo sábado 4 de julio a las 16 horas en la sede de la biblioteca. Al finalizar se compartirá una taza de chocolate caliente con los asistentes.
0: La iniciativa cuenta con el apoyo del Sistema de Bibliotecas de la Dirección de Cultura de la Intendencia de Colonia.
2: La Iglesia Valdense destacó que las obras de restauración que se desarrollan en el histórico Templo de la Paz y en el Salón de la Unión Cristiana buscan preservar un patrimonio que forma parte de la historia de la localidad y proyectarlo hacia futuras generaciones.
0: El pastor Álvaro Michelin Salomón señaló que el objetivo es mantener estos espacios no solo para las actividades religiosas, sino también para propuestas culturales, sociales y educativas abiertas a toda la población. En este sentido, valoró el trabajo que desde hace más de una década realiza la Comisión Pro Obras de Restauración para conservar este edificio.
2: Agregó que junto a las obras de recuperación también se retomó la Escuelita Bíblica en Villa La Paz, una actividad dirigida a niños y adolescentes que se desarrolla los jueves cada 15 días y que busca fortalecer la participación de las nuevas generaciones.
1: Costa del Emigrante.
0: La Liga Femenina de Playa realizó el pasado viernes 26 el sorteo de 12 premios correspondientes al Bono Colaboración a beneficio del Fondo Luis Arrostán.
2: Los ganadores fueron Bruno Sassi, Olga Brito, Matero Gago, Rosana Morales, Martín Schaffner, Marta García, Germán Curdín, Julieta Hernández, Susana Jaimonad, Nicolás Maurín y Nelsi Curbelo.
0: Las integrantes de la Liga Femenina de Playa serán las encargadas de coordinar y realizar la entrega de los premios a los beneficiados.
1: Tarariras.
2: Zaret se reunió con autoridades de Tararías por proyecto de mercado agrícola departamental.
0: La edil del Partido Colorado, Malvina Zaret, mantuvo una reunión con la alcaldesa de Tararías y los concejales para analizar el proyecto de creación de un mercado agrícola departamental.
2: Durante el encuentro se intercambiaron aspectos de la iniciativa y la posibilidad de que Tararías sea una de las ciudades consideradas para su instalación debido a su ubicación dentro del departamento.
0: Zaret informó además que este miércoles mantendrá una reunión con el intendente de Colonia para continuar las gestiones y analizar el avance de este proyecto.
2: El Club de Leones de Tarariras renovó sus autoridades.
0: El Club de Leones de Tarariras realizó el cambio de autoridades para el periodo 2026-2027.
2: La nueva comisión directiva quedó integrada por Jorge Yorcín como presidente, el doctor Juan Paulo como secretario y Federico Piris como tesorero.
0: Durante la ceremonia se entregaron reconocimientos al presidente saliente, César Brokskowski, y al secretario saliente, Fernando Álvarez, por la labor desempeñada durante su gestión.
2: También fue distinguido Federico Piris por su continuidad en la tesorería y Cholo Gonet recibió un reconocimiento por ceder su vivienda para reuniones del club vinculadas a la organización de la fiesta de la primavera.
0: Hablamos ahora del municipio de Tarariras porque realizó una jornada de poda de rosales y una entrega de esquejes.
2: El municipio de Tarariras llevó a cabo una jornada de poda de rosales y entrega de esquejes en la Plaza Joaquín Suárez con la participación de vecinos, colectivos y personas interesadas en la actividad.
0: Durante la instancia se realizaron tareas de poda y se distribuyeron gratuitamente esquejes para que los participantes pudieran plantarlos en sus hogares.
2: La alcaldesa de Tarariras, Maricel Zaporiti, y la paisajista Mónica Rodas señalaron que la iniciativa continuará con dos nuevas jornadas con el propósito de promover el cuidado de los espacios verdes y la participación de la comunidad.
0: Inauguran la nueva denominación de la calle Doctora Noemí Maino Robati en Tarariras.
2: El municipio de Tarariras realizará este jueves 2 de julio el acto de inauguración de una nueva denominación de la actual calle Rosario, que pasará a llamarse Doctora Noemí Maino Robati.
0: La actividad se llevará adelante a partir de las 15 horas en la esquina de Avenida Kennedy y calle Rosario. La instancia corresponde al cambio oficial del nombre de la vía pública en homenaje a la doctora Noemí Maino Roati en reconocimiento a su trayectoria.
2: Mujeres rurales de Paraje Quintón visitaron el hogar de ancianos de Tarariras.
0: Integrantes de la red de mujeres rurales del departamento de Colonia Nucleadas, en torno a la escuela número 59 de Paraje Quintón, visitaron el hogar de ancianos de Tarariras en el marco del mes de los abuelos.
2: La actividad fue coordinada con la dirección de la institución y permitió compartir una jornada de intercambio con los residentes, quienes dialogaron con las visitantes sobre sus experiencias de vida y las tareas vinculadas al medio rural.
0: Durante la visita también se compartieron tortas caseras elaboradas por las integrantes del grupo. Desde la organización señalaron que este tipo de instancias busca fortalecer el vínculo con la comunidad y promover el encuentro entre distintas generaciones.
1: Juan Lacase.
2: Continúan las actividades con motivo de las vacaciones de invierno en Juan Lacase.
0: Hoy, miércoles 1 de julio, en sala del Teatro Biblioteca Rodó, a partir de las 14:30 horas y también a las 16 horas.
2: Aida, presentación de la comedia municipal de la Intendencia de Colonia. La entrada es gratuita.
0: El municipio de Acasino invita a la comunidad a participar de una nueva presentación del coro Raíces, una propuesta pensada para vivir la música de una forma cercana y participativa. Esto será este próximo domingo 5 de julio a partir de las 15 horas en Galería del Centro Cultural Don Bosco.
2: Habrá servicio de cantina y con la colaboración se entregará un número para participar de los sorteos que se realizarán durante la jornada.
0: Se viene una nueva edición del concurso de pesca del pejerrey allí en la ciudad de Juan Lacase. Esto será el próximo domingo 12 de julio y también el 9 de agosto.
2: Importantes premios en trofeos para todas las categorías.
0: Por más información pueden comunicarse con Juan Rodríguez Echarte al 093-585-510.
1: Esilda Polier.
2: El municipio de Esilda informó que el vacunatorio móvil atenderá este jueves en el Parque Municipal en el horario de 9 a 13 horas.
0: Durante la jornada se aplicarán las vacunas correspondientes al Esquema Nacional de Vacunación y la vacuna antigripal.
2: La actividad forma parte del cronograma previsto para facilitar el acceso a la vacunación de la población.
0: La Iglesia Adventista de Esilda Poliera anuncia su reparto de ropa para mañana, miércoles 2 de julio, desde las 15 horas hasta las 17, se rueda llevar bolso y se suspende por lluvia.
1: Miguelete.
2: Municipio de Miguelete invirtió más de 1,5 millones de pesos en mejoras del paso de la cadena.
0: El municipio de Miguelete culmina una serie de obras de mejora en el espacio recreativo Paso de la Cadena, una inversión que supera el 1,5 millones de pesos.
2: La alcaldesa María Elena Martín informó que los trabajos incluyeron la instalación de un módulo con 4 baños, uno de ellos totalmente accesible, la renovación de mesas y bancos y churrasqueras del quincho, además de la colocación de nuevos bancos con respaldo.
0: Actualmente resta la construcción de un fogón para el que se reutilizarán piedras históricas recuperadas del antiguo cementerio de la localidad.
2: Barker inicia hoy los festejos por sus 125 años con una jornada dedicada a su historia.
0: La localidad de Barker comenzará a celebrar su 125 aniversario con una actividad especial que se realizará hoy 1 de julio a partir de las 19 horas en el Salón de AFE.
2: La jornada marcará el inicio de una serie de actividades que culminarán el 6 de septiembre, fecha en la que se desarrolla la celebración central por los 125 años de la localidad.
0: Entre las propuestas previstas se encuentra la participación del escritor tarariense Víctor Acosta, quien presentará su libro Historia sobre Rieles, una obra vinculada al desarrollo ferroviario y su impacto en distintas comunidades del departamento.
2: Además, se exhibirá un archivo fotográfico histórico de Barker que permitirá recorrer distintos momentos de la evolución de la localidad a través de imágenes de diferentes épocas.
0: Durante la actividad también se realizará el lanzamiento oficial de los festejos de septiembre y la presentación de un vino aniversario elaborado especialmente para la conmemoración. La jornada incluirá además una picada a cargo de Entre Mujeres y Bodega Turística Los Pinos.
2: La convocatoria está abierta a vecinos y visitantes interesados en participar de una propuesta centrada en la historia, la identidad y el patrimonio de la comunidad.
1: Carmelo.
0: Carmelo será sede del primer torneo sudamericano de pickleball.
2: El municipio de Carmelo mantuvo una reunión con representantes de pickleball para coordinar la organización del primer torneo sudamericano de esta disciplina, campeonato de selecciones, que se disputará en la ciudad los días 21 y 22 de noviembre.
0: Durante el encuentro se abordarán distintos aspectos de la planificación de este certamen, que contará con la participación de delegaciones de varios países de Sudamérica.
2: La competencia se desarrollará en Carmelo, que será sede de este torneo internacional por primera vez.
1: Hasta aquí, Panorama Informativo, punto a punto en la región.

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6: ¿Me da la hora?
7: Es la hora 19:32.
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